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Los temas aportados, por supuesto, por Rodolfo Salazar. También tengo para compartir este tema, que por supuesto quiere compartirlo con, en este caso, con Sonia. No sé si estará escuchando Sonia, pero de todas maneras vamos a, sabiendo, Rodolfo, que le gusta mucho este cantante, Marco Antonio Solís. También se lo dedicamos a Yamila, fanática también de Marco Antonio Solís.

Bueno, Roberto te está escuchando, Sonia, por supuesto, disfrutando de esta música. Fanática también de Marco Antonio Solís, acá en la noche de los viejos. Buena música para compartir. Uno más y no jodemos más. A ver. ¿Suena otro? Bueno, a ver. Sí, tendría que sonar. Ahí está.

0: Sacrificio para mi amigo Roberto, escuchando la radio, estoy tomando unos mates, viendo la tele, soportando el frío. Está haciendo mucho frío Buenos Aires, ¿no?
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0: Me imagino que en Tucumán también debe estar haciendo frío. Sí, siempre hace frío en Tucumán también, ¿eh? Bueno, voy a saludar muy especialmente a un muchachito, que es la vida de los abuelos, no tanto los de acá de Joaquín B. González, sino los de Jujuy también. Estoy hablando de Lisandro Irasusta Guayar, y a Marcelita Guayar, que están escuchando directamente desde... Iba a decir Buenos Aires, desde Tucumán, un beso grandote. Por ahí se está Ariel también, que andan medios enfermuchos. El tiempo también, a ver, uno se desabriga y se abriga, y bueno, suceden estas cosas. Pero bueno, cuando la música está, uno siempre trata de, con la música, olvidarse de que uno anda pachucho, como mi hija Eleonora también, que está también media enfermita.

0: 6 minutos nos separan ya de las 9:30 de la noche. Encontré en las redes una gran cantante, bonita ella, y el tema, por supuesto, que es elegido a través de todas mis amigas de los viejos como uno de los temas más queridos, que es Como tu mujer, tema precisamente que es también del señor Marco Antonio Solís. Ahí está.
1: Que ha sido parte.
0: Beso, Blanca.
1: Educación sentimental. Porque esa maravilla y ese desgarro que es el amor necesitaba una voz como la de ella. Así que gracias, Rocío. Gracias, Marieta. Gracias por todo y gracias siempre.

Nos separa ya de las 9:30 de la noche, la música sigue sonando, los temas que vos querés escuchar. Para Lisandro.

0: La música siempre nos mantiene juntos, ¿eh? Para mis nenas tucumanas. La música en los viejos. Hacemos una pausa, ya volvemos, ¿eh? Dale. Lisandro. ¿Está mejor ya el papá Ariel? Ya volvemos.
1: Es la hora 21:30.
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9:39, la música presente siempre acá, en Los Viejos. Para Eleonora, para que se cuide, se cure.

Especial esta hora para compartir todo este tipo de música. Escuchábamos algo de música coreana. Recién también habíamos escuchado a señor Stevie Wonder. Hermoso tema musical que, por supuesto, se lo dedicaba a mi nieto que está escuchando allá en la capital de Yerba Buena. Estamos ahí compartiendo toda esta música, música que te acompaña a esta hora de la noche.

Qué lindo escucharlo a Stevie Wonder, gran músico si los hay. Escuchaba el otro día un tema junto a Paul McCartney, ¿eh? Han grabado unos temas juntos. Y me mandaba precisamente el otro día Pedrito, mi cuñado, un link de lo último, de un disco doble de precisamente de Stevie Wonder. Realmente hace bien escuchar esta música, ¿no? Stevie Wonder. A pedido de Lisandro nuevamente, My Cherie Amor.

No todos los días te escucha un sobrino, un nieto directamente desde Tucumán, Yerba Buena, donde está Lisandro, y bueno, que me esté escuchando, realmente me encanta, ¿eh? Beso grandote, Lisandro.

Independiente 2-0, hoy es viernes. La mudanza, después de los viejos, vamos a estar escuchando a Alfredo Medrano también directamente desde Tucumán. Con buena música. Sonido DJ. Vamos a estar pendiente también. Y dentro de poco se suma también una estrella más a la transmisión de FM Anta, el sonido de la vida. No te quiero decir quién es, pero bueno, se van a enterar.

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Contaremos con Portines Gauchos, Alfredo Sarabia, Ramón Cuellar, Venancio Cuellar, Juan Carlos Díaz, entre otros. También está la banda de policía infantil, bomberos, voluntarios, 8 de agosto. A no faltar. 7 para las 10.

0: Hermoso tema musical, estoy hablando, por supuesto, de los Bee Gees. Bueno, seguramente lo que me pedís es esto, lo voy a tener preparado, mientras quiero que la audiencia escuche, por supuesto, lo que va a sonar y quién lo pide, sobre todo, que es lo que me llama la atención, ¿eh? A ver qué dice, a ver si entendemos todos.
1: Buenas noches, don Guardián. ¿Puede poner un tema de don Antonio Salim? Para mi mamá que está lavando los platos. Se llama Yamila.
0: Yamila está lavando los platos a esta hora. Seguramente debe estar ya mateando para compartir toda esta música. Qué lindo, ¿eh? Bueno, entonces... no era Salim, seguramente quería decir Solís. Mirá lo que te manda hacer tu mami, ¿no?

0: es la hora 22.
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0: clásicos para compartir, Sandro.
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0: 10 de la noche, 13 minutos.
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0: Hermosos temas musicales.

0: cómo.
1: Es tema raro, ¿no? La verdad que nunca pasamos ese tema. Son los temas con que empezamos a despedirnos en este día viernes. Viernes de viejos.
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1: Después de la pausa, 10:30 y 10:32, directamente se suma Alfredo. Alfredo directamente desde, iba a decir Yerbabuena, no es Yerbabuena, es Capital, Medrano. Alfredo Almada, que alguna vez estuvo acá en esta radio, ahora por supuesto lo hace desde Tucumán, que se suma por supuesto con su programación.

0: Chau, chau, chau. El lunes estamos nuevamente. Ojalá que gane River el domingo. Ya está sonando lindo, lo que va a venir después de la pausa. Música, música nueva.
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0: Vamos a dar la bienvenida a Alfredo, por supuesto. Alfredo Medrano vuelve a la radio después de 30 años, ¿será? No, no tanto, no, debe ser menos, 20 años.

0: Es la hora 22:30 minutos.
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0: 7 minutos de la hora cero en la República Argentina. Muy buenas noches país. La madrugada ya tiene compañía y la radio vuelve a encenderse para acompañarte donde sea que estés. Si estás trabajando, viajando, manejando, estudiando o simplemente haciendo más liviana esta noche, te invito a quedarte con nosotros. Porque van a llegar esas canciones que marcaron generaciones, los grandes clásicos, los hits de hoy y toda la energía para seguir despiertos hasta que amanezca. Desde Córdoba para todo el país, más precisos específicamente desde Alvear 139, desde el corazón de la ciudad de Córdoba, arranca Noche y Día, juntos hasta las 6 de la mañana, con quien les habla, mucho gusto, ¿cómo les va? Ulises Llanos es mi nombre, aquí estaré acompañándolos con las palabras, con la compañía, con la magia de la radio. Me acompaña, como siempre, el querido Walter Guti Gutiérrez en la musicalización, la operación técnica y puesta en el aire. Y aquí nos quedamos hasta las 6 de la mañana, con ritmo, compañía, recuerdos, buena onda y la música que forma parte de tu vida o que formó parte de tu vida. Te invito que a través del mensajero de la cadena 3 Argentina, a través del chat en vivo de YouTube, marques tu presente, nos mandes tu mensaje, tu audio. Si todavía no bajaste la aplicación, en un ratito te cuento cómo hacer para bajar la aplicación de la cadena 3 Argentina. En un ratito te cuento cómo ingresar al chat en vivo de YouTube o cómo escuchar la radio por YouTube en un televisor o en donde quiera que estés. Lo que te voy a pedir ahora es que subas el volumen de la radio. Uno o dos puntitos más. La noche ya está en marcha. Señoras y señores, queridos amigos, bienvenidos a Noche y Día.
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Pintos con Pájaro Cantor, anteriormente la música de ABBA. El ganador se lo lleva todo, o denle todo al ganador. Esa es una icónica canción, es una balada, pero no es una balada de amor. Es una balada de desamor, la que escuchábamos de ABBA, el comienzo de Noche y Día, la cual, la letra de la canción, utiliza la metáfora de un juego de cartas para describir una ruptura muy dolorosa, donde una parte se queda con todo, el amor, el control y la vida, y la otra parte es la que sufre la pérdida. La comparación es la relación con una apuesta, como dijimos. Ambos jugaron a las cartas, pero al final solo hay un ganador y un perdedor que debe aceptar la derrota y seguir sufriendo. La canción fue escrita por, perdónenme la pronunciación, Bog Ulvaeus, poco después de su divorcio con Agneta Falskog, aunque Bog siempre ha declarado que la letra es ficción y no un reflejo exacto de su separación. Donde no hubo un ganador real, la canción transmite las emociones crudas que acompañan a un divorcio. Interesante la historia de esta canción que escuchamos al comienzo de Noche y Día. Y así estamos arrancando despacito, tranqui, porque estamos en la previa del fin de semana largo. Hay algunos que directamente vuelven a trabajar el día martes y otros que estaremos trabajando todos estos días con una gran cobertura de la cadena 3 Argentina. Todo el equipo de deportes preparado para lo que va a ser la cobertura de la final con Belgrano, con River. Todos los programas expectantes también, por supuesto, lo que va a suceder el fin de semana largo. Movimiento de turismo. Quien les habla, estaré viajando esta noche del día sábado, me iré para los lados de la provincia de Salta con la Peña de los Nocheros, transmitiendo en vivo las 100 noches festivaleras el día domingo a partir de la hora 20. Varias cosas, la cadena 13 trabajando día tras día, minuto a minuto, para llevarles a ustedes lo mejor de la radio y lo mejor de la cultura, el entretenimiento y el deporte. Señoras y señores, les dije, ¿cómo hay que hacer para bajar la aplicación de la cadena 3? Acá me dice el amigo Gustavo, se pronuncia Bjorn. La J es una I. Ah, mire usted, Bjorn. Gracias, Gustavo. Todos los días se aprende algo nuevo. Interesante. Bueno, gracias, Gustavo. Atención, para bajar la aplicación de la cadena 3 Argentina tienen que ir a Play Store de Android o App Store de iPhone. Buscan cadena 3, fondo blanco, letras de colores, desarrollado por la cadena 3 Argentina. Descargan, instalan. Y una vez que tengan ya la aplicación en su teléfono, van a la parte inferior donde dice mensajero, hacen un clic ahí en su celular, ingresen, regístrense con su mail, con su Facebook, y automáticamente ya pueden mandar mensajes. Es como una especie de WhatsApp, pero es una aplicación exclusiva de la cadena 3. Automáticamente pueden mandar mensajes, fotos, videos y pueden mandar audios. ¿Qué es lo que más quiero escuchar esta noche? Quiero conocer sus voces, quiero saber a dónde están. Quiero conocer su sentimiento de fin de semana. Como dije, están viajando, están trabajando, están en su casa directamente descansando con la radio de fondo. O, por ejemplo, están recién acostándose a dormir y la radio les va haciendo como una especie de mecedora, despacito, acompañándolos. Bueno, quiero que me cuenten a través del mensajero, con su audio, con su mensaje. Acá me dicen, te cuento que mi hijo Luis Alberto, que vive en Río Ceballos, me buscó para pasar unos días en su casa con mis nietos y nuera. Estoy muy contenta y esperando escucharte como todas las noches. Le deseo un lindo programa. Quiero escuchar un tema de María Elena, si puede ser. Cariños para todo el equipo Noche y Día. Graciela Simone de Alta Córdoba. Ulises Walter, Mamadera, qué dupla. Es decir, Maradona y Messi, chicos, qué súper fresquete. Escuchar un té con Roxana, un tema de los náufragos, Edgardo Lorenzini de Verabebú. ¿Cómo andamos, Edgardo? Saludos para Víctor Colazo, que lo amo un montón, de parte de su mujer Verónica. Ulises y Guti, bendecida noche, aquí para disfrutar de su buena compañía. Saludos de Villa María, Tere Vaca. Por favor, regálenme Creo por Natalia Jiménez. Saluden a Lucas Patini. Ulises, maestro, ¿qué tal? ¿Cómo estás? Buenas noches, feliz inicio de fin de semana largo. Saludos para Walter Gutiérrez. Saludos a todas las personas, todo el personal de la cadena 3 Argentina. Una hermosa sintonía con la mejor música. Pasame el tema Get Ready for This. Hoy nos quedamos hasta las 7, toca estar de nochero. Besos, un abrazo, soy Cristian de Pichanal, Salta. Bendiciones, un abrazo, Cristian en Pichanal. Puede ser Tom Jones con Dalila. Gracias, soy Enrique de Río Cuarto. Buenas noches, Ulises, me encanta cómo empezó la emisora.
Es una de mis músicas preferidas. Me gustaría escuchar el último Tren a Londres, dice Noemí, también a través del mensajero de la cadena 3 Argentina. Y en el chat en vivo de YouTube también ingresan a la aplicación de YouTube a través del televisor, por ejemplo, a través del estéreo, a través del celular, donde tengan ustedes YouTube, buscan Cadena 3 en vivo y una vez que ingresan pueden meterse al chat ahí para dejar su mensaje. Por ejemplo, acá está Eduardo, Lionel, Palito, Sala de Neuquén. Buen fin de semana largo para todos. Cuidado en las rutas. Regálame un tema de elección. Buenas noches, los escucho desde Pehuajó. Está María Juana. Buenas noches, Ulises, Guti y equipo, siempre presentes en Neuquén Capital. Está Margarita. Y también está Gustavo ahí, que nos dejaba también su mensaje para saber cómo era la fonética del apellido ahí de la gente de ABBA. Señoras y señores, noche y día, junto a ustedes, hasta las 6 de la mañana.

0: Agüita.
1: Agüita de coco, dice Ricardo Montaner, 32 minutos de la hora cero en la República Argentina. Bueno, muchísimos mensajes, gracias a toda la gente que está del otro lado, desde Marco Juárez, sos mi compañía, dice Carmen, soy Carmen de... Otra Carmen, mirá, acá está Carmen de Marco Juárez, es una, y ahora acá está Carmen de Tres Lomas, provincia de Buenos Aires, hermoso el programa, algo de Marco Antonio Solís, cómo no. Hermoso programa, ya acostate, pido a algunos enganchados de lentos internacionales. Buen fin de Silvana de Calchín. Bueno, un abrazo muy grande para todos los que están ahí del otro lado. Che, tendré que haberme traído los lentes, che, porque se me desenfoca un poco. Habría que poner las letras de acá el mensajero un poco más grande. Todas las noches, todas las mañanas te escucho con Miguel, por lo que te imaginarás que siempre me voy a dormir temprano. Hoy excepcionalmente abro la aplicación y grata sorpresa. Escucho tu voz y la buena onda de siempre. Que tengas una excelente noche. Alejandra Jaburé, gracias, Ale, bienvenida. Buenos días, Ulises y Gustavo. Desde el jueves y viernes a las 5 de la mañana que te escucho por la Popu. ¿Tenés la cama armada en la radio? Hermosa la música para comenzar el sábado. Abrazo grande para ambos dos. El amigo Rubén Cufia de La Pampa. Sí, un monoambiente. Pero viste que allá en Japón o en China, viste, tienen como esas casitas de... Son de 4 metros, no sé, son todos así amontonados. ¿Las viste o no las viste? Son, bueno, por la... Hay mucha densidad poblacional, hacen esos espacios chiquitos para dormir. Capaz que ya en breve vamos a implementar eso. Ulises, saludanos, somos las tías de Sol. Estamos cosiendo... Y escuchándote, las tías Lore, Nati, Lucy y Dani. Sol, te queremos, dice acá el saludo para ella. A ver, vamos a, hay algunos audios ya que han ingresado a la aplicación de la cadena 3. A ver si podemos ir escuchándolos. Recuerden que a través del mensajero pueden mandar fotos, videos, audios, lo que ustedes quieran para compartir con nosotros en esta noche de la cadena 3. A ver si tengo... Si puedo habilitar este audio, deme un momentito, don Walter Guti Gutiérrez. Mientras les voy contando que estamos preparando una selección musical muy bonita, muy buena, para que nos acompañe en los distintos bloques de noche y día. Ustedes también pueden pedir, así que pidan, como dice ahí la artística, pedilo con tu voz. Así que anda eligiendo qué canción quieres escuchar. A ver, tengo un audio ahí. Hola, buenas noches. ¿Quién está del otro lado?
2: Hola Uri, buenas noches, buen programa. ¿Cómo andás, amigazo?
1: Acá andamos.
2: Ariel de Sabio, Escobar. Pasame el tema La Peligrosa.
1: Bueno.
2: Y el Pepo, Amor de Papel. Buen programa.
1: Cómo no, Ariel, y de fondo se escucha la cadena 3 Argentina acompañándolo al amigo desde allá, desde Sabio. Un abrazo muy grande. A ver, ¿a quién tenemos por acá? Buenas noches, bienvenido. ¿Quién está del otro lado? Hola.
3: Hola Ulises, buenas noches.
1: Buenas noches.
3: Soy Juan Carlos. Estoy viajando desde Chubut a Rosario.
1: Ajá.
3: Estoy transportando maíz al puerto. Muy linda la música.
1: Gracias.
3: Si podés, pasame, quítame la respiración de Berlín. Chao, saludos.
1: Un abrazo grande, buen viaje. Circulen con precaución ahí en las rutas. A ver a quién tengo. Tengo un audio más, a ver si lo podemos escuchar. Recuerden, a través de la aplicación de la cadena 3 Argentina, pedilo con tu voz, sentilo con el alma. La selección de grandes canciones en la radio.
4: Buenas noches, Ulises. Acá José y Santiago desde Mendoza, escuchando la radio.
1: Qué lindo, Mendoza.
4: Trabajando todavía un rato más y haciéndonos esta gran compañía, como siempre, noche y día. Ulises, te queremos mandar muchos cariños, muchos saludos acá desde Mendoza. Son una gran compañía cuando nos queda.
1: Gracias, querido.
4: Tuvimos unas largas horitas de trabajo. Lo queremos mucho y aguante la cadena 3 siempre. José de Mendoza.
1: Gracias, José, querido, y a toda tu gente, al pueblo mendocino, que también desde aquí los abrazamos mucho. No conozco Mendoza. Tengo muchas ganas de conocer Mendoza. Tengo muchas ganas de conocer el norte. Que gracias a la radio, con las 100 noches festivales, voy a conocer un poco Salta el día domingo, que estaremos transmitiendo en vivo y en directo la peña de los nocheros en las 100 noches festivaleras. Señoras, señores, ¿quieren un poco de ritmo en esta noche? Ritmo en noche y día por la cadena 3.
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45 minutos de la hora cero en la República Argentina. Ahí estaba la música de Los Palmeras, la sesión número 3, la historia, que es la nueva formación de Los Palmeras. Después de la salida de Cacho Deicas y también del retiro de Marcos Caminos, quedó su hijo y estos dos nuevos cantantes que llevan adelante todo el sentimiento y el estilo original del grupo Los Palmeras, que los escuchamos aquí en la cadena 13 Argentina, noche y día. Bueno, se viene una fecha muy importante, por un lado, el 25 de mayo, el aniversario de la Revolución de Mayo, un día con mucho sentimiento patriótico, mucho sentimiento de historia, de orgullo, del nacimiento de nuestro país, pero también llega el 26 de mayo, que es cuando entrará en vigencia en la ciudad de Córdoba el nuevo sistema de estacionamiento medido. La prohibición a los naranjitas. Bueno, desde este 26 de mayo no se podrá pagar en efectivo, habrá que hacerlo con una aplicación en código QR, habrá exenciones para frentistas y personas con discapacidad, se cobrará en algunos lugares de eventos masivos, ya no se permite el pago en efectivo, una de las novedades, los usuarios deberán realizar su pago digitalmente a través de la aplicación SEM o escaneando un código QR en la cartelería callejera. La Municipalidad de Córdoba ya anunció que el 26 de mayo entra en vigencia. Los naranjitas y limpiavidrios no autorizados serán ilegales y aquellos cooperativizados cambiarán su rol al de constatadores urbanos con un chaleco marrón. Los horarios de cobro serán de lunes a viernes de 8:20 y sábados de 8:14. Fuera de este horario, el cobro se considera ilegal y no se aplicará en polos gastronómicos en horarios nocturnos. El costo de la hora de estacionamiento será el 60% de nafta premium, que hoy vale 2.350 pesos, es decir, será de 1.410 pesos. En espectáculos masivos se deberá abonar el 100% del litro de combustible premium de YPF. La información está en cadena3.com, ahí está toda la data, pero bueno, es un dato a remarcar para la semana que viene. Hermosa la música de apertura, aquí escuchándolos y jugando un rato las cartas con la familia, total es fin de semana. Que tengan todos una hermosa y bendecida madrugada y jornada y fin de semana largo. Besos, bendiciones, cariños de este Argüello, Sabrina. A ver, muchos, muchos mensajes que tengo por acá. Aquí escuchándolos, disfrutando de la música, los escucho hasta que el sueño me atrape. No te pido nada porque toda la música está hermosa. Clarita Rosales, que vive en Argüello. Soy Noemí. Estoy en la cama escuchando la cadena 3, mi gran compañía. Hola Ulises y Walter, ¿cómo están? Muy buenas noches. Seguí con nuestra música de Córdoba, mucho frío aquí en Concepción, Tucumán, Víctor Hugo. Desde Arroyito, Coro, un gran abrazo, Don Uli. Daniel Romero, Kiosco El Gomín, que está también en todas las frecuencias, un abrazo muy grande, querido Daniel. Desde Villa Eloísa, Santa Fe, soy Nico Almada. Pasen puñaladas de qué locura. Muy buena la radio, saludos desde Alejandro Roca, sur de la provincia de Córdoba, para toda la gente que trabaja de noche en la empresa AGD Promaíz y Golden, un abrazo. Hermosa la música de la apertura, un abrazo grande. Acá está Paola desde Brisbane y Australia, un abrazo muy grande. Los escribo. Uli, bendiciones. El nombre de Lava se dice Bjorn, significaría oso, si no leí mal. Se me bajó el auricular, ahí está. Ah, me asusté, digo, ¿qué pasó? Te pido un tema de Michael Jackson. Soy Roque, electricista de Villa Mercedes San Luis. Acá está frío, despejado, viento calmo, húmedo. Algunas zonas con bruma. La luna se ve en el horizonte naranja, dice Roque. Bueno, varios mensajes que van llegando a través del mensajero de la cadena 3 Argentina. Señoras, señores, compartiendo con ustedes la buena música. Recuerden, manden audios, pidan su canción, programen con nosotros, que hasta las 6 de la mañana, esto es Noche y Día.

música de Gary en Trulala, nos cantaba la gaita de la Cenicienta, y también la música de Miguel Alejandro, Miguel Conejito Alejandro, aventurero. El programa está muy lindo. Saludos para mi esposo Gary Rodríguez, decirle que lo amo con todo mi corazón. Quería pedir el tema Falling in Love de Elvis Presley. Te escucho Berrotarán, excelente el programa como todas las noches, a full con la cadena 13 Argentina. Acá me preguntan si me voy a Salta, ¿quién va a hacer el programa mañana? Mañana estará Alejandro Bustos. Alejandro Bustos estará haciendo el show de la cadena 3. Así que, y el domingo estará la Gaby Sibilski con el show de la cadena 3 también. Hola Ulises, todas las mañanas con tu buena onda con Miguel, y ahora en Noche y Día está Nora, qué lindo escucharte. Estoy comiendo un pan casero que hice la tarde con unos mates. Te escucho Ulises, saludos al Guti. Si puede ser, pongan Piensa en mí por Valeria Lynch. Soy Nora de Sal, si puedes, y nos manda la foto de ese corderito que estuvo haciendo en la tarde de hoy. Pasó un tema de Maná, estoy de guardia y pintó mal el sueño. Soy Pablo de Barrio Ciudadela. Hola Ulises, hola Guti, estoy disfrutando de tu gran compañía, cuidando a mi nieto Benjamín. Qué bueno tenerlos a ustedes del otro lado, a todos los oyentes que fueron parte de la tribu. Un fuerte abrazo y bendiciones para todos. Está Rosa. Bueno, algunos de los tantos mensajes, el YouTube se llenó de mensajes. Mirá, por ejemplo, acá está Margarita, lo leímos. Marte de Villa Mercedes, me encanta la música. Graciela, dice Ulises Gustavo, buenas noches. Quisiera un tema de José Vélez, un año más para mi amor Rubén Guzmán de Banda Norte, que lo amo y lo extraño. Está Graciela, está Juan Carlos, buenas noches Ulises y equipo. Friazón en Buenos Aires, tomando café, buen programa, los escucho de Sáenz Peña, provincia de Buenos Aires. Buen fin de semana, patrio y celeste. Los escucho todas las noches en mi trabajo en guardia de Hernando. Saludos a mi madre Eloísa. Pase el tema de Guaraní, doctor. Está Fabián. Está Karina de Olta, La Rioja. Los escucho todas las noches, son mi compañía. Pasen Madre Tierra de Semino Rossi. Soy Jorge del Trébol Santa Fe. Pasen el tema 840 a Rodrigo. Soy Héctor de la Cumbre, trabajo de Sereno y escucho Cadena 3 todas las noches. Muy bueno el programa. Gracias a toda la gente que está del otro lado compartiendo con nosotros noche y día. Ya sea a través de la aplicación, ya sea a través del audio, del mensaje, a través del chat en vivo de YouTube. Vamos a compartir con ustedes grandes canciones. Tenemos folclore, tenemos rock nacional, tenemos cuarteto actual, cuarteto del recuerdo, cumbias, salsa. Tenemos una mezcla, pero completamente para todos. Ahora le pregunto, Walter Guti Gutiérrez, ¿con qué nos va a sorprender cuando estamos cerrando la primera hora de Noche y Día? Es la música de David Bisbal, ¿quién me iba a decir?

0: 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Títulos en la madrugada, noche y día, hora una.
1: Son los títulos de la hora, unas 7 minutos del portal de noticias de la Cadena 3 Argentina, cadena3.com. El FMI pidió al gobierno liberar más el cepo y reformar impuestos y jubilaciones. El directorio aprobó la segunda revisión del acuerdo con Argentina por 20 mil millones de dólares. En su evaluación combinó respaldo al programa de Milei y advertencias sobre los desafíos que condicionan la sostenibilidad del modelo. León 14 visitaría Córdoba, Buenos Aires y Santiago del Estero en noviembre. Lo confirmaron fuentes oficiales a Cadena 3, aunque todavía no existe una confirmación formal por parte de la Santa Sede. Sería en el marco de una gira regional que también incluiría a Uruguay y Perú. Amplían la baja de retenciones a más granos y la soja no dependerá de lo recaudado. El ministro de Economía, Luis Caputo, anunció que se suman a la reducción de maíz, sorgo y girasol. Desde 2027, los dos primeros tendrán un esquema trimestral. El último semestral, la alícuota de la oleaginosa se reducirá por mes. Procesaron al ex Puma Patricio Albacete por violencia de género. La justicia lo acusó de privación ilegítima de la libertad y lesiones agravadas contra su ex esposa Pamela Pombo. Seguirá en libertad, pero con restricciones.
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1: 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De la hora 1, 8 minutos. La temperatura en la ciudad de Córdoba a esta hora es de 6 grados 8 décimas. Humedad 81%, viento del norte a 6 kilómetros por hora y el cielo se encuentra ligeramente nublado en la ciudad de Córdoba.
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6: Y vos sabés que, volviendo al tema de los padres, yo recién les contaba. Cuando yo siempre hablo mucho de mi vieja, porque hacía un personaje mi vieja, y recién te contaba cuando te hacía caga de visitante, pero también te hacía caga de local, ¿entendés? Como jugaba bien en todo lado, el Barcelona, el Real Madrid. Y vos sabés que yo me acuerdo, en un monólogo de mi ídolo, de Daddy Brieva, él decía que cuando se mandaba alguna cagada se iba al lavadero. No, papá, yo soy de un pueblo que se llama Famaillá, Tucumán, las calles anchas, ¿viste? Los pueblos tienen las calles anchas, no pasa un auto nunca que juega la pelota, que pone los arcos, que son los dos naranjos, los árboles, son los arcos. Y ahí, en

0: Esa calle, vos te mandabas una caga dentro de tu casa y salía y la esperaba en el medio de la calle como si fuera un terremoto. La esperaba ahí. Y ella salía y te daba el veredicto. Te vas a cagar, te decía, y se volvía a meter. Y eran las 9:30 de la mañana aproximadamente. Voy a decir, bueno, 11:30, 12, vuelvo, ya se va a olvidar. No. La mamá tenía dos actividades. Hace la comida y hace te caga nada más, que se va a olvidar. Entonces vos aparecías a las 2 horas y te parecía raro porque tu vieja te estaba esperando en la puerta. Te estaba esperando en la puerta con las dos manos atrás y extrañamente te dejaba libre el paso. Yo decía, che, mi mamá nunca me recibe a esta hora. Y la naturaleza a nosotros nos había bendecido con un sauce llorón en la puerta. Ese que le caen las varillas, ese que dice, córteme, doña Mari, y le ruega el sauce a mi vieja. Y yo lo veía medio desmenuzadito al sauce, pero mira lo que es la naturaleza, ¿no? Por el hombro izquierdo de mi vieja se le asomaban dos hojitas de sauce. Y esas dos hojitas de sauce me afectaba a mí el sistema nervioso central. Porque vos ibas llegando y te descuajeringaba y diciendo, ¡oh, mamá, upa! Y tu vieja te decía, ¡pasa! ¡No, vos me vas a pegar! No te voy a hacer nada, ¡pasa! ¡Oh, yo le voy a avisar al papá! Doble cagada te voy a pegar, ¡pasa! Ya confirmaba vos que te iban a hacer cagar. Entonces, vos estabas ahí, no sabías qué hacer. Vos querías ya saber el largor y el anchor de la varilla, nada más. Entonces, ¿qué hacías? Como si fueras el burrito Ortega, amague, amague. Le metías amague y ya ella desenvainaba un poquito y decía, no, este me va a hacer arder. Entonces, le metía 3 amague y adentro. Y todo ella te cobraba tiempo de descuento. Todo el tiempo que le hacías perder en la vereda, te lo daba en el lavadero, como decía Daddy, ¿no? Y te dejaba la espalda, parece la camiseta de Croacia, cuadriculada. Pero uno era noble, porque vos a los 5 minutos le estabas poniendo la mesa a tu vieja. Y le ponías la mesita y decía, está bien así, mamá. Y a los padres no le importaba los traumas que te generaban esos golpes, esos azotes, porque eran con amor. ¿Entendés? Nosotros somos de la generación P, le llamo yo, la generación pelotuda, porque nos han tenido cagando los padres, nos tienen cagando las esposas y ahora nos tienen cagando los hijos. Nosotros no queremos traumar a nadie, todo le impedimos, todo lo evadimos. Por ejemplo, se muere el abuelito, ¿qué hace vos con tu hijo? Llévalo a la casa de una prima, de la tía, que no se entere. Aparece a los 3 días el pendejo y te dice, ¿y el abuelito? El abuelito está en el cielo, papá. ¿Ves aquella estrellita que está allá? Bueno, todas las noches lo vamos a saludar al abuelito. A mi abuelo lo anveló en mi pieza. Mirá la diferencia. Es más, viene la tía esa de San Juan que dice, y el alma se va a quedar 9 noches hasta que le recemos la novena. En mi pieza, hijo de... No, sí te digo yo. Es que así es, yo tengo una mezcla rara porque tengo padres sanjuaninos y soy tucumano y son muy diferentes, son culturas diferentes porque el tucumano tiene como una cultura propia. El tucumano tiene idioma propio, que es el tucumano básico, así que es una mezcla de andaluz con quichua, es una cosa rara. Descolocamos a los demás cuando hablamos. Tenemos la idiosincrasia propia porque nosotros en una época quisimos ser país aparte, quisimos ser República de Tucumán y no. Porque ¿quién fue? Bernabé Arao, era el gobernador de Tucumán, dijo, Santiago y Catamarca, nosotros no hacemos una república. Y viene Juan Manuel de Rosa y dice, vos no vas a hacer ningún país aparte, y le rompió el culito. ¿Entendés? Así es, fácil la historia contada. Entonces, desde ahí quedamos así como un país aparte. Nosotros somos como los porteños del norte, nos llaman así, porque nos llevamos mal con Santiago, con Salta, con Catamarca. Todos nosotros tenemos la facultad, la universidad, 2 presidentes de la nación, Roca y Avellaneda. Roca, un sorete, mataba a todos los indios, pero era presidente de la nación, tenía el billete de 100. ¿Entendés? Es raro el tucumano. Y también tiene la gastronomía propia. La gastronomía propia, porque a mí me ha tocado ir a Buenos Aires. Y nosotros tenemos lo que le llaman la tortilla, que acá en Córdoba le dicen el criollito, que es como un bizcocho para tomar el desayuno. Y vos sabés que me siento en un bar ahí en Retiro, nunca me voy a olvidar. Le digo, disculpa, ¿me puedes traer un café con leche con 2 tortillas? Tortilla de papa te va a hacer mal con café con leche. me dice el porteño así. Y yo digo, no voy a pedir más, porque pasaba vergüenza, pedía panchuca especial de ternera, mirinda, no, pedía unas cosas raras que para ellos, no, el achilata, que es el helado tucumano, no, nada. Digo, voy a pedir lo que ellos tengan. Me siento en un bar, miro un cartelito y decía, sándwich de milanesa, 150 pesos. Yo dije, deben ser, no sé, de 1,20 m de largo, para que sale 15 en Tucumán, imagínate. Entonces me acerco a la barra y le digo al chabón, le digo, disculpa, ¿me puede hacer ese sándwich de milanesa que dice ahí? ¿Cómo te lo hago? Te lo caliento. Y yo le digo, what are you saying, motherfucker? Y me dice, sí, mira, acá lo tengo. Heladera, puerta de vidrio, el sándwich de milanesa envuelto en papel film adentro. Le digo, eso ya falleció, papá, ¿no? No, toma. Me lo pone así, le digo, vos no tenés idea lo que es un sándwich de milanesa. ¿Cómo lo va a tener envuelto en papel film, ah? ¿Cómo lo vas a hacer con el pan francés? El francés es el peor para hacer el sándwich, porque nosotros tenemos el pan sanguchero que te acaricia el paladar. El francés tiene una corteza que se te clava en el paladar, te va a sangrar la jeta, anda la timba una semana, es horrible. Le digo, no tenés idea, le pones la lechuga completa, que picala, no, es un ritual. Yo le digo, ¿qué hace vos con salir del boliche? Yo me voy a desayunar. Eso es maricón, compadre. Nosotros en Tucumán salimos del boliche y nos clavamos un sándwich de milanesa. Porque el sándwich de milanesa a las 6 de la mañana actúa como un clonazepam, te hace dormir hasta las 3 de la tarde. Es mágico. Es más, vos salís a un ritual y va al kiosquito de lata ese que es toda una mugre que tiene cucaracha, tela de araña. Es una belleza. Entonces vos llegás y el vago tiene cara de poco amigo, porque imagínate, a las 6 de la mañana ya se quiere ir. Vos llegás medio sordo del boliche y decís, ¡hola! ¿Qué ves? Te prepia. ¿Qué ves? ¿Qué me podías hacer un sándwich de milanesa? ¿Cómo hincha la pelota? ¿No? Tiene dos uñas de 4 centímetros cada una. Agarro una milanesa de un montículo de milanesa que están al mosquerío para ese cajón de uva tan cruda. Como si fuera una pinza, la toma la milanesa, la tira en un aceite color marrón caoba en un sartén que no tiene mango porque llegó para quedarse arriba de la nafe. El aceite está marrón caoba porque está hirviendo hace 2 semanas ininterrumpidamente. Cae la milanesa cruda, rebota en el aceite, da 2 vueltas y queda levitando en el aire. El señor agarra el pan sanguchero, lo parte con la uña estilo mariposa, porque tiene que ser... La caza la milanesa en el aire como si fuera una manopla y ahí viene el proceso de centrifugado de aceite la milanesa. La pondré en algún aparato, no, te lo sacuden la jeta, vos te lo sacuden. Pero no hay que malinterpretar esa lluvia de aceite que le cae al cliente una bendición calchaquí diaguita. Porque el vago te dice unas palabras en quichua, te dice, ¿cómo la querí? ¿Cómo la querí? ¿Cómo la querí? Y vos le tenés que decir, hacemela completa, y el vago entiende. Cuando vos le decís, hacemela completa, le echa sabor a mayonesa, lechuga, tomate, todo así, en serie. Cuando pone la última rodajita de tomate, separa la tierra, deja de rotar sobre su eje. El señor hace contacto visual por primera vez con el cliente y te hace la pregunta más importante para él. ¿Qué le voy a echar picante? Y todos los tucumanos hacemos la misma pregunta boluda siempre. ¿Qué es muy picante? Y el vago te odia. ¿Y cómo sabe que te odia? Por la mirada. Porque no debe ser la primera vez que le hacen la pregunta. Y con la mirada vos sentís que te está diciendo, ¿qué te cago para echarle picante, puto? Te está diciendo con la mirada. Y con la boca te dice otra cosa diferente. Te dice, no, es bien suavecito, amigo. Y vos le decís, no, échale poquitito. Sí, poquitito, ya has cagado poquitito. El señor agarra una cucharada sopera de un kikirimichi rojo que está en un bol. Ese kikirimichi que tiene ahí mezcla de abeja africana y ácido muriático. Levanta 2 cucharadas sopera y te lo echa en tu sándwich. Una te parece mucho y en la segunda vos tenés ganas de decirle... Pero ya has cagado. Te lo pone al sándwich, te lo corta en diagonal en un platito y se queda mirándote fijo a los ojos que le haga el primer bocado delante de él. Vos lo mordés y te agarra lo que se llama en el pecho el espasmo bronquial alérgico o más conocido como el ardor cogote hoyo directo, ¿entendés? El señor abre el paraguas y te dice, acá el sándwich come picante, compadre, ¿no? Lo mira su co-keeper, este señor, y le dice medio bajo el poncho, le dice, ¿qué tal va a caer el caño de capia este que no?
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0: 25 minutos pasaron ya de la una de la madrugada en la República Argentina. ¿Cómo les va? Muy buenas noches. Bienvenidos a esta madrugada del sábado por la cadena 13 Argentina. Noche y día hasta las 6 de la mañana. Quien les habla, como siempre, un gusto compartir con ustedes. Señora, señor, ¿cómo le va? ¿Todo bien? Bueno, Ulises Llanos, mucho gusto. Está Walter Guti Gutiérrez en los controles también para acompañarnos con la musicalización. Señoras, señores, queridos amigos, un día como hoy, del año 1992, nos dejaba a los 84 años en la ciudad francesa de Nimes, un cantautor, un guitarrista, un poeta único en la historia argentina, considerado como el músico más importante del folclore argentino. Hoy se cumple un nuevo aniversario de la partida física de uno de los hombres más grandes que dio la cultura popular argentina. Y estamos hablando de Héctor Roberto Chavero, más conocido como Atahualpa Yupanqui, el hombre que convirtió la guitarra en paisaje y el silencio en poesía. Nacido como Héctor Roberto Chavero, eligió llamarse Atahualpa Yupanqui, un nombre de raíces incas que significa algo así como el que viene de tierras lejanas para contar. Y vaya, vaya que se contó, ¿eh? Porque nadie describió al hombre del campo, al paisano y a la tierra argentina como lo hizo él. Hay un dato muy curioso sobre su vida, aunque hoy es un símbolo absoluto del folclore argentino. Murió en Francia, en la ciudad de Nimes, un día como hoy, del año 1992. Pero su deseo siempre fue volver definitivamente a Córdoba, y sus restos descansan en el Cerro Colorado, bajo un árbol, mirando el paisaje que tanto inspiró sus canciones. Dicen que Atahualpa Yupanqui no solamente hacía música, sino que hacía pensar. Por eso sus canciones siguen vivas, porque hablan de la dignidad, del trabajo, de la soledad, del camino y de la identidad de un pueblo entero. Otra perlita interesante, esto no sé si vos lo sabías, Walter, si los oyentes, los amigos que están del otro lado conocían esto, es que muchas de sus obras más famosas fueron escritas junto a su compañera Nenette Pepin, una pianista francesa que por los prejuicios de la época firmaba con un seudónimo masculino como Pablo del Cerro. Se llamaba Antonieta Paulet Pepin Fitzpatrick, nacida un 9 de abril del año 1908 en San Pedro y Miquelón, en Francia. Señoras, señores, esta noche lo recordamos como se recuerda a los grandes, dejando que suene su obra. Porque artistas como Yupanqui no se van nunca y se quedan viviendo en cada guitarra y en cada canción argentina. Hay una canción que viene a continuación, ya ahora la vamos a presentar, pero quiero traerles una perlita de Atahualpa. Una vez hubo un artista que llegó a un teatro. ¿Cuántas butacas hay en un teatro, Walter? Un montón. Digamos 500, 400, 200 butacas. Un día llegó un artista al teatro y vio que solamente había 5 o 6 personas de las 200 butacas que había en el teatro. Esta persona agarró la guitarra con la zurda, se sentó y cantó toda la noche. Y dijo: hace mucho tiempo aprendí a cantar como pa' uno, como pa' mil. Y así cantó toda la noche. Estamos hablando de Atahualpa Yupanqui. Fíjense esa humildad y ese respeto al público que tenía este gran cantor. Y ahora sí, la canción que viene a continuación, él va a contar un poco cómo la fue armando. Es una canción que grabó junto a los Tucutucu. Y esta canción no nace en una mesa ni en un estudio de grabación, nace en el camino. Ahora lo va a contar él en el audio. Él cuenta cómo nace esta zamba que se volvió un himno de la provincia de Tucumán. Una sensación tan profunda de paisaje, de soledad. Esto no fue algo inventado por imaginación, fue vivido por el mismo Atahualpa. Señoras y señores, de esa mezcla de camino, noche y emoción nació esta obra inmortal. Porque hay canciones que se escriben con tinta y otras, como Luna Tucumana, se escriben con el paisaje.
1: Hace ya tal vez más de 50 años comencé a hacer mis viajes a caballo entre la Tucumán y Tafí del Valle para hacer esa travesía de 30 horas cuesta arriba, cuesta abajo, tres cerros, algunas quebradas y un largo faldeo en el Valle de las Carreras para entrar a Tafí. Yo tenía una mula que en Acheral, una deliciosa aldea que conocí, amé y jamás olvido, Acheral de Tucumán. Ahí tenía mi mula y de ahí salí 8 o 10 veces durante 8 o 10 años seguidos. Jamás fui en automóvil a Tafí del Valle, siempre al montado desde Acheral hasta Tafí del Valle. Eso con el tiempo me trajo esta facultad y este montón de recuerdos y de ideas y las ganas de decirle mi amor y mi cariño y mi recuerdo permanente a Tucumán, a Acheral y sobre todo a la Luna Tucumana. Porque yo salía a las 5 de la mañana, a las 4 de la mañana, ensillaba mi caballo, mi mula y salía y recién me amanecía en el faldeo a mitad del camino, recién me amanecía. Vale decir que la luna me acompañó siempre. Por eso digo en los versos, yo no le canto a la luna porque alumbra y nada más. Le canto porque ella sabe de mi largo caminar. Y qué felicidad ahora, en este fin del 89, encontrar a unos amigos, compañeros, hermanos del desvelados como yo, los tucutucu, que tienen un alto sentido, un honroso sentido de la tucumanidad, que vuelven a cantar, a hacer sonar despacito su guitarra y recordar conmigo y con todos los argentinos que aman lo antiguo y lo de siempre, aquella luna tucumana de los recuerdos no solamente míos, sino de todo criollo que le ha gustado trajinar las sendas del país, de este hermoso, delicioso, inolvidable llamado país,

0: La participación y el recuerdo de los tucutucu con Atahualpa Yupanqui, Luna Tucumana. En el año 2016, el chaqueño palavecino sacaba su álbum de criollo a criollo, homenaje a Donata, mi versión, y está en este pequeño homenaje que le hacemos en el recuerdo, cumpliendo su aniversario de fallecido, de pasar a otro plano, al plano espiritual, al plano de la eternidad, el chaqueño palavecino, el arriero, homenaje a Donata.
1: Allá por los pagos de Tafí del Valle, Atahualpa Yupanqui se encuentra con Donanto el arriero y le pregunta: ¿cómo le va, paisano? Ya lo ve, vacas ajenas arriando y penas propias cargando.

41 minutos de la una de la madrugada y estaba el paso del chaqueño palavecino con este homenaje a Donata, con el arriero. Y no puede faltar, cerrando este momento, una canción que hizo llegar a la Sole, al estrellato, al éxito, que la una canción que le identifica en muchos lugares, grabada en el año 1996 del disco Poncho al Viento, cerrando este momento de recuerdo a Donata.

Buenas y señores y señores, queridos amigos, en Noche y Día hemos presentado una de estas perlas de efemérides. En este caso recordando al querido y recordado gran cantautor Don Atahualpa Yupanqui. 45 minutos de la una de la madrugada, continuamos hasta las 6 de la mañana con ustedes. Noche y Día por la Cadena 3.

música de Luis Miguel con la chica del bikini azul. Antes la música de Carlos Vives, ella es Mi Fiesta desde Cosquín, con bastante frío si puede ser, desamorada con Tamara Castro, los escucho hasta que llegue el sueño. Saludos a la tribu de Noche y Día, soy Clide. Saludos a los camioncitos y camioncitas de Oña, escuchándolos como siempre hasta las 5. Soy Paula de Las Perdices, aquí escuchándolos. Quiero dejarles un saludo especial a Edgar, que los está escuchando. Aquí estoy siempre a tu lado, amor mío, dice. Pasen unos enganchados de El Ángel Gary. Raúl de San Lorenzo, Santa Fe, muy buena la música. Un saludo para los muchachos de Promaíz. Yo trabajo en el T6. Ulises dice también por acá, un placer escucharte. Algo de Manero, puede ser. Querido, gracias por alegrar el programa. Abrazo Raúl y Valeria de la Francia. Soy Sandra de Río Cuarto, me encanta el programa. Un abrazo grande. Ulises, Gustavo, se pasan con la música linda. Un tema de Tamara Castro. No puedo encontrar para mandar la foto. Soy Estela de Buenos Aires, Pablo Podestá. Tenés que buscar el signo más en la aplicación. El signo más, y ahí vas a poder adjuntar fotos y videos. Desde Mina Clavero te pido chacareras enganchadas, Nombradores del Alba, para tu audiencia y el Valle Tras la Sierra. Soy Néstor. Ulises, gracias por tu compañía de siempre. Soy Patricia de la Bulalle. Pasé un tema a la Pepa Brizuela, La Carta. Me encanta tu conducción, las ocurrencias y alegría. Dice por acá, soy Lucas de la Cecilia, voy yendo al puerto de Timbúes. Pasé un saludo y un tema folclore para el Beto Peña de Amenábar, de parte de su hijo Lucas. Pasó un tema de la conga, Ángela Leiva y Cotti, creo que se llama Luz de Día, muchas gracias y Fresca Noche. Algunos de los tantos mensajes que estamos recibiendo a través del mensajero y el chat en vivo de YouTube. Gracias por el homenaje a Atahualpa, me dice por acá, muy bonita las canciones. Y así, estamos desandando estas horas juntos hasta las 6 de la mañana. Tenemos una gran selección musical en lo que resta de la noche, así que ustedes se quieren también pueden ir programando a través del mensajero, el chat en vivo de YouTube. Manden su audio, por supuesto, pedilo con el corazón, pedilo con tu voz a través del aire de la cadena 3 Argentina, de norte a sur, de este a oeste, acortando distancias, borrando fronteras. Esto es Noche y Día.

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1: Son los títulos del portal de noticias de la Cadena 3 Argentina, de la hora 2-3 minutos, en cadena3.com. Conmoción en Merlo por la muerte de una nena de 5 años en un jardín. La niña fue hallada inconsciente en el baño de un jardín de infantes de Libertad. La justicia investiga una posible muerte súbita. Belgrano y River, todos los detalles del operativo para la gran final en Córdoba. El domingo 24, el Estadio Kempes albergará el duelo decisivo. Se implementará un amplio operativo de seguridad, controles y transporte especial para hinchas de ambos equipos. Cayó el rey del Viagra. Robaba pastillas de un laboratorio y vendía por redes sociales. La policía de la ciudad de Buenos Aires los detuvo tras una investigación que empezó en 2023. En los allanamientos secuestraron más de 8.000 comprimidos. Trágico accidente de delivery en Salta. Murió tras impactar con un contenedor. Un accidente en barrio Ciudad del Milagro dejó sin vida a Alejandro Corimayo, un joven de 22 años que chocó contra un contenedor de escombros. Comunidades piden mejorar la señalización. Son los títulos del portal de noticias de la Cadena 3 Argentina, cadena3.com, de la hora 2:05 minutos. La temperatura en la ciudad de Córdoba, 5 grados 8 décimas, humedad 84%, viento del norte 6 kilómetros por hora y el cielo se encuentra despejado en la ciudad de Córdoba.
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2 en la República Argentina, la música de Ricardo Arjona, Historia de un Taxi. Hola Uli, queriendo escucharte, soy Lichi Betsenado, un abrazo muy grande. Ulises y Guti Gutiérrez, escuchando desde el trabajo hasta las 8. Podrían pasar Take Me Breath Away, saludos desde Arequito, Santa Fe, Ezequiel. Desde Junín, provincia de Buenos Aires, trabajamos y escuchamos Cadena 3, terrible música. Mi nombre es Carlos y mi compañero de trabajo Ángel, un abrazo siempre. ¿Será terrible música porque le gustó? Diciendo como, ah, qué terrible, o terrible que no le gustó. ¡Qué pregunta! ¿Eh? Bravo, Ulises, está llevando de 10 al programa. Felicidades, soy Lito de Joffre. Bendecida madrugada de sábado. Qué grande con el programa, la música que pones. El tema que hace Horacio lo hacía en guitarra. Les escribo desde La Cire, Neuquén, capital, Rolando Omar Montesino. Pasen el tema de La Conga con Ángela Leiva y Coti. Creo que se llama Luz de Día, Gracias y Fresca Noche. Soy Lucas de La Cecira. Ah, este lo leí, me parece, ¿no? Un abrazo muy grande. ¿Qué más tengo? Más mensajes. Jorge Arterino de Alejo Ledesma. Lindos temas estás pasando. Desde La Rioja, una noche fría. Poné Daniel Altamirano, Los Amantes de Córdoba, que me encanta. Aquí con mucho frío de Santa Fe, capital. Muy buena la música, estoy tejiendo. Te pido el tema Sigue sin mí, por Marco Antonio Solís. Y si se puede, Todo me recuerda a ti, por Sandra Mianovich. Nos escribe a través del chat en vivo de YouTube. Sigan comunicándose, estamos en la aplicación de la Cadena 3 Argentina. Mándenme un audio, quiero escucharlos, quiero conocerlos. Quiero que me cuenten en dónde están escuchando noche y día. En la frontera, frontera norte, frontera con Chile, en la frontera con Paraguay, con Brasil, en dónde están escuchando la Cadena 3 Argentina, en dónde te estamos acompañando, en qué guardia, en qué ruta, en qué barrio, en qué ciudad, noche y día, acortando distancias y borrando fronteras. Hoy 23 de mayo es el Día del Cine Nacional, en recuerdo de, bueno, de la conmemoración del estreno en el año 1909 de la película Revolución de Mayo. Una película muda en blanco y negro, una de las primeras de la industria cinematográfica argentina. Hoy es el Día del Cine Nacional, que hay tantas películas interesantes del cine. Bueno, las últimas, Relatos Salvajes, El Secreto de Sus Ojos. Hay una película, por ejemplo, que levantó mucha polémica y a mí personalmente no me gustó. Me dejó una cosa rara, que fue Homo Argentum, muy criticada Homo Argentum, la película, de la última película de Francella. Bueno, después hay tantas películas hermosas que tiene el cine nacional, tantas películas también. Yo me acuerdo, vi una que se llamaba Bajo Bandera, con Federico Luppi, que era una película que hacía alusión al caso Carrasco, por ejemplo. Bueno, la historia oficial también, no nos olvidemos de esas historias. Hoy es el Día del Cine Nacional, es el Día del Trabajador de la Educación, en conmemoración a un 23 de mayo de 1988, donde miles de docentes argentinos realizaron la histórica Marcha Blanca. Es el Día del Soldado Aeronáutico, un abrazo muy grande a toda la gente, a los soldados de la Fuerza Aérea Argentina. Hoy se está conmemorando también, déjeme ver por acá, que le cuento rápidamente y raudamente. Vio que existe el mito y la creencia popular de la moneda de la suerte, que hay una moneda que a vos te llega y es lo que te va a dar suerte, que no tenés que tirarla ni perderla. O más conocido también como el centavo de la suerte. Puede ser, bueno, acá en Argentina puede ser de un peso, de dos pesos. Sí, hay monedas de dos pesos. Hay, o alguna de 25. ¿Tuvo alguna vez alguna moneda de la suerte, Walter? ¿Algo que le haya con tipo amuleto así o no? ¿Tiene? Bueno, esa moneda supuestamente nunca hay que gastarla. Es lo que le va a traer la suerte. Y le pregunto a los oyentes también, ¿tienen alguna moneda de la suerte hoy en el día? ¿Alguna moneda ahí, el centavo de la suerte? Bueno, alguna de las efemérides del día de hoy. También se está conmemorando el Día Mundial de las Tortugas. Saludamos a las tortugas. Es el Día Internacional del Fútbol Femenino. Y ahora le voy a pedir, Walter, que me busque alguna canción relacionada con el beso.
relacionado con ese primer beso. Ese momento de amor. Ese primer momento de amor que tiene uno. No me diga el nombre, lo dejo a su criterio, dijo una gran filósofa argentina, Karina Olga. Lo dejo a tu criterio. Elegí la canción, el artista. A ver. Cuando uno tiene el primer beso, siente mariposas en la panza, siente vergüenza, siente miedo, después siente un gran placer. Y hoy se está conmemorando el Día Internacional del Primer Beso. Es una celebración no oficial, surgida por una iniciativa de la red social de Facebook. Se conmemora desde el año 2009 ese primer beso que nunca se olvida porque fue especial. No hay que confundirlo con el Día del Beso, que es el 13 de abril, ¿sí? No, hoy es el Día Internacional del Primer Beso. Y con esta música te pregunto a vos, y si querés mandarme un audio para contarlo, ¿cómo fue tu primer beso?

Y acá llega una de las primeras historias hablando del beso. Me acuerdo como si hubiera sido ayer. Tendría unos 14 años y estaba más nervioso que nunca. Era un cumpleaños en el club del barrio, de esos con luces bajas, música fuerte y todos haciéndose los grandes, aunque éramos unos chicos todavía. Yo la había visto toda la noche, pero no me animaba ni a hablarle. Encima sonaba esa canción lenta que parecía durar una eternidad y mis amigos atrás empujándome para que haga algo. Al fin junté coraje y le dije, ¿bailamos? Y ahí empezó todo. No hablamos mucho, pero tampoco hacía falta. Yo sentía que el corazón me latía en la garganta. Cuando terminó la canción, salíamos afuera, donde estaba más fresco. Había olor a pasto mojado porque había llovido un rato antes. Y en un silencio medio incómodo, medio lindo, pasó. Fue un beso cortito, torpe seguramente, pero para mí fue como si el mundo se hubiera frenado un segundo. Después me fui caminando a casa con una sonrisa que no me entraba en la cara y esa noche casi ni dormí. Capaz hoy uno lo recuerda con ternura y se ríe un poco, pero el primer beso no se olvida nunca, Ulises, porque no importa cuánto tiempo pase, siempre queda guardado en algún rincón del corazón.

0: Pablito, hola, ¿cómo están? Yo muy bien acá haciendo un bizcochuelo. Me pregunto, ¿las mariposas cuando se enamoran sienten personitas en la panza? Besos y muchas bendiciones para ustedes. Soy Álida Córdoba. Ulises y Walter, como siempre, escuchándolos y disfrutando de vuestra compañía. Desde la boletería 8 de la terminal de Río Cuarto, ¿pasan algún tema de Carlitos Rolán? Saludos de parte de Claudio. Poné el tema El beso aquel por Ramona Galarza. Fue el beso que me dieron una vez. Inolvidable. Te estás pasando con la música, muy buena. Lichi Bexená, un abrazo muy grande. Desde Cruz Alta, presente, mucho frío. Hilda Sesma, qué lindo escucharte. Un abrazo grande para todos. Gracias por estar del otro lado. Aquí estamos compartiendo con ustedes 6 horas en noche y día por la cadena 13 Argentina. Pueden seguir mandando audios, fotos, videos, mensajes, ya saben, a través del mensajero de la cadena 3 o también a través del chat en vivo de YouTube, como por ejemplo Sergio, que dice: buen día, un saludo cordial a toda la bella audiencia del prestigioso programa. Soy Sergio de Tarija. El tema se los dejo a su elección. Buenas madrugadas, acá estoy desde Virasoro, Corrientes. Está Amalia. Gracias a mi primer amor, Daniela Hernández, que me dio mi primer beso, me cuenta Margarita también a través del chat en vivo de YouTube. A ver, tenemos un audio, Walter. Hola, ¿qué tal? Buen día, buena madrugada, buenas noches. ¿Quién está del otro lado?
1: Uri, qué buena película. Iluminados para el juego, con Gastón Faust, de Malvina. ¿Cómo anda, Walterio? Le paso los temas.
0: Bueno, ahí está, nos recordaba el tema Iluminados por el Fuego también de que actuaba Gastón Pauls, que esa película también despertó mucha polémica en varios veteranos de Malvinas, diciendo que la persona que la escribió, el creador de Iluminados por el Fuego, en realidad no había combatido. Hay mucha polémica eso, le reclaman como que no es realmente un combatiente de Malvinas. Bueno, hay muchas historias que esconden muchas de las películas y muchas de esas vivencias principalmente. Queridos amigos, ¿nos transportamos en el tiempo? ¿Les parece? ¿Les parece que viajemos a la década? Más o menos, ¿qué década será, don Walter Guti Gutiérrez? La década del 50, más o menos. Usted, le parece, estoy buscando por acá. Bueno, este es unos enganchados del año 2005. Tienen 21 años desde su presentación. Pero es un enganchado justamente de los años 50, 60. ¿Quieren bailar el twist a esta hora en Noche y Día?

0: 2:46 en la República Argentina. Equipo, estoy a todo volumen en mi taxi, con ganas de bailar. Chavi Checker, Little Richard, Jerry Lee Lewis, Elvis Presley, y quién no recuerda su nombre. Y para más la balsa, no puede ser así. Soy Roberto González, taxista nocturno de Mina Clavero. Aguante los Benja Boys, Candela, Javier y quien les escribe. Bueno, me gusta que lo hayan disfrutado a este enganchado del twist que les trajimos. Siempre cuando hacemos un programa con el Guti, tratamos de que sea distinto al que pasó. Venimos con una lista musical, venimos en el momento, vamos armando y jugando principalmente con lo que es la magia de la radio. Algo que no me canso de contarlo al aire. Que la magia sigue intacta, que la sorpresa de la radio sigue intacta, que no sepas lo que viene después, que no sepas y que te sorprendas cuando aparecemos con este enganchado, por ejemplo, que como dijimos, de la década del 50, 60, un enganchado que capaz que no lo escuchás siempre. Un enganchado que capaz lo escuchás ahora a través de la cadena 3 Argentina, y vaya a saber cuándo alguien se acuerde y lo vuelva a transmitir, ya sea acá o en otro momento. ¿Podrías decirme el nombre del tema de los Herrera que sonó? Me dice acá el amigo Fernando, que nos escucha desde Tafí del Valle, Tucumán. Bueno, Fernando, ya ahí lo buscamos y te contamos ahí cuál será el tema que sonó de los Herrera. Un abrazo muy grande para todos. Bueno, acá me llega, mirá, un mensaje. Ulises Edgardo Esteban era un miedoso. Dice, tenía que cubrir un guardia en un pozo zorro en el puerto argentino. Lo suplantó un soldado cordobés, Eduardo Vallejos, que murió esa misma noche. Un abrazo, amigo, dice Víctor, que nos escribe, bueno, con respecto a lo que hablamos ahí de la historia también de Iluminados por el Fuego. Bueno, todo eso es una polémica que hay en las redes. Vaya a saber cuál será la verdad, ¿no? ¿Cuál será la verdadera historia? No digas mi nombre, recuerdo mi primer beso, fue en el colegio, era una fiesta de la primavera. Él iba a séptimo grado y yo a sexto grado, y mis padres y los padres de él pertenecían a la cooperadora del colegio, y justamente nuestros padres fueron a esa fiesta. Yo estaba con mis amigas y las chicas y los chicos me decían que él gustaba de mí. Yo no les creía a ninguno porque era el chico más lindo y varias andaban presumiendo, pero yo nunca lo presumía. Me invitó a bailar y en el pleno patio del colegio, delante de todos, me dio un beso de sorpresa y me quedé paralizada. Y nuestros padres vieron ese momento y las maestras y todos lo aplaudieron y felicitaron por lo que hizo. Yo me quedé paralizada por unos minutos, hasta que una seño dijo, trae una silla para sentarla y un vaso de agua para que tome, y reaccioné. Se reían tiernamente, y después de 34 años, hace 3 días me volví a cruzar de casualidad con él nuevamente. Yo ahora tengo 46 años y estoy divorciada. Y nos comparte esa historia a través del mensajero de la cadena 3. Ulises, recién pude bajar la aplicación de Cadena 3, pero no puedo mandar audio. ¿Qué pasó? A ver, para mandar audios, tienen que ir a través de la aplicación de la Cadena 3 Argentina, como bien contamos. Se descarga a través de Play Store de Android, App Store de iPhone. Descargan, instalan, y una vez que ya tienen la aplicación, van a la parte inferior donde dice mensajero. Ahí llenan sus datos, ya sea con Gmail o con Facebook. Seleccionen el mensajero Cadena 3 Argentina. Permitan el micrófono, permitan todo. Fíjense en la parte inferior, al lado de enviar, está el micrófono. Lo tienen que apretar una sola vez, ¿sí? Permitan que pueda grabar. Van grabando, hola, hola, hola Guti, hola Ulises, hola Cadena 3, hola Noche y Día. Aprietan el cuadrado, que es el stop, y mandan a enviar. Y automáticamente se va a enviar y va a llegar aquí, al sistema de la Cadena 3 Argentina, el audio que ustedes han grabado. Mirá, por ejemplo, yo voy a poner acá. ¿Ve? Yo mandé un audio recién. A ver, Guti, ¿lo podemos poner al aire? Mirá. Que pueda grabar. Van grabando. Hola, hola, hola, Guti. Hola, Ulises. Hola, Cadena 3. Hola, Noche. Fíjense que funciona perfecto. Así que fíjense ahí. Den los permisos al celular y puedan mandar el audio. Desde Junín de los Andes, me gusta mucho su programa. Quiero escuchar la abuela Zenaida, dice Estela Maris. Soy Carlos, caminero de Merlo, Buenos Aires, viajando para Rosario. Informa que hay un accidente en la ruta 9, altura kilómetro 256, Mano Rosario. Excelente compañía. Gracias, Carlos, el camionero de Merlo, Buenos Aires, que también nos hace llegar su reporte a través del mensajero de la cadena 3 Argentina. Hasta las 6 de la mañana, cuando vamos casi llegando al cierre de esta... ¿Sería el cierre de la segunda o tercera hora? No, de la segunda. Porque vamos a abrir la tercera ahora. Cuando vamos llegando al cierre de la segunda hora de Noche y Día, seguimos compartiendo con ustedes, para todo el país, esto que dice más o menos así. Todo me recuerda a ti.
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0: Buenas noches, ¿quién está del otro lado?
1: Hola, buenas noches, hola Guti. Hola Ulises, te espero el martes con Miguel en Radio Informe 3.
0: ¿Sí?
1: Estoy despierto, todavía no escucho a Valeria Lynch, piénsenme. Y si no, algo lindo de Manero como Adicto.
0: Ahí viene.
1: Ese me gustaría. Espero que me lo pasen, soy Nora de Sal Si Puedes. Y vamos Ulises todavía. Si pudiera me voy a la peña a los nocheros. Pero bueno, estoy acá en Sal Si Puedes. Besos. Puti, poneme esas canciones que te pedí, porfi.
0: Acá me dice Walter que sí, ya las tiene preparadas para ir musicalizando lo que resta del programa. Recuerden, mañana una gran cobertura de la cadena 3 Argentina en el ámbito deportivo. El día domingo con la gran final, las 100 noches festivaleras desde Salta, con la Peña de los Nocheros. Bueno, un gran despliegue de la cadena 3 Argentina para cubrir múltiples eventos en nuestro país, aquí en la provincia de Córdoba. Hola, buenas noches.
2: Hola Ulises.
0: ¿Cómo estamos? ¿Cómo están?
2: Hace 2 grados, hace mucho frío. Yo estoy trabajando. Salgo a las 6 de la mañana. Hace de las 12 que estoy trabajando, hace de las 12 de la noche.
0: Bueno, estamos iguales. Acá arrancamos a las 23:30. Y también nos quedamos hasta las 6. Te vamos a prometer, querido, no nos ha dejado el nombre, pero te vamos a prometer buena música y buena compañía para lo que resta de tu jornada laboral. Son algunos de los audios que van llegando a través de la aplicación de la cadena 3. Oyentes que se animaron, oyentes que bajaron la aplicación y oyentes que quieren ser parte con su voz y con su sentimiento a través del aire de la radio más federal del país. Señoras y señores, cuando vamos cerrando esta hora para darle paso a las noticias, noche y día por la cadena 3, creo que tengo un audio más, a ver si lo podemos escuchar en unos instantes, nada más. No, bueno, vamos a las noticias, queridos amigos, y ya volvemos con más de esta gran selección musical de noche y día.
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0: Son los títulos del portal de noticias de la Cadena 3 Argentina, cadena3.com, de la hora 3, 2 minutos.

0: venta cordobesa que quiere revolucionar las pizzas con máquinas automáticas. Mandale Pizzas es un proyecto nacido en Córdoba que busca cambiar la forma de consumir pizzas en Argentina. Brian Duarte, fundador del proyecto, explicó a Cadena 3 que la idea nació durante un viaje a China en 2024, donde conoció la tecnología que une la tradición de la pizza con hábitos de consumo modernos. Mandale Pizza, una innovadora propuesta gastronómica de Córdoba que introduce máquinas expendedoras de pizzas, algunas disponibles las 24 horas. Barberos cordobeses les cortan el pelo a personas en situación de calle. En Plaza San Martín, un grupo de jóvenes solidarios decidió convertir sus herramientas de trabajo en una forma de ayuda social. La justicia intervino la UOM y desplazó a Abel Furlán por 180 días. La Cámara Nacional del Trabajo anuló las elecciones del gremio metalúrgico por irregularidades y ordenó el cese inmediato de toda la conducción nacional. Macri redobló sus críticas a Milei en Mendoza. Habló de perversión y oscuridad. El expresidente inició en Mendoza una gira nacional para relanzar su partido. Se reunió con dirigentes locales y empresarios del CEM. Son los títulos del portal de noticias de la Cadena 3 Argentina, cadena3.com, de la hora 3, 4 minutos. La temperatura en la ciudad de Córdoba, 5 grados 4 décimas, humedad 86%. Viento del sector norte 6 kilómetros por hora y el cielo se encuentra algo nublado en Córdoba.
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0: 13 minutos de las 3 de la madrugada. Buenas noches. Podría ser el tema y la banda sigue cantando. Gracias, dice acá. Y la banda sigue. Los Decadentes con Cacho Castaña. Me parece que es esa. Y la banda sigue cantando. Bueno, qué bonito. Soy Pocho Ramírez de Las Lajas, Neuquén. Acá trabajando, mucho frío. 2 grados bajo cero por acá. Saludos para todos. Algún tema de Miguel Mateos. Ulises, saludámelo al jefe de la burroneta, el víbora que estamos trabajando. Chicos, hace años bajé la aplicación a mi celular y cada tanto la actualizo, pero nunca me dejó el micrófono. Cada vez que accedo me da un error. Oh, un bajón, dice acá. Y ahí ya no sé, porque es, depende de lo tan por ahí el modelo del teléfono, pero vos apenas ponés el micrófono te tienen que pedir autorización para utilizarlo, y le das el permiso. Ulises, soy nueva. Ustedes son muy atentos y ponen mucho esmero para enseñar a bajar la aplicación. Y en el segundo sábado que lo oigo decir, ¿cómo debemos hacer? Yo acá en YouTube lo hice, pero no encuentro el micrófono. El otro día la bajé por Face, pero podrá ser que para mandar audio debo colocar todos mis datos personales, etcétera. María Rosa, ¿cómo estás? Buenas noches. Tenés que bajarla desde Play Store o App Store, que son las tiendas de aplicaciones. De ahí se baja. Y ahí tenés acceso al mensajero, ¿sí? Por YouTube no vas a encontrar el micrófono porque no es una aplicación nuestra. La aplicación de Cadena 3 se baja de Play Store, de App Store, y en el sector de mensajero, ahí tienes la posibilidad de mandar fotos, videos o el audio, ¿sí? Espero que lo puedas encontrar. Porque por YouTube es solamente un chat general para mandar mensajes por ahí. No vas a poder adjuntar el audio. Un saludo muy grande, entonces, para María Rosa. Hoy están fatales con la música. Una sorpresa nueva, mejor que la anterior. Estábamos escuchando El cielo es un lugar en la tierra, y también Flashdance es lo que iba sonando. Una pequeña selección que ahí hicimos con... Ah, le llegó un mensaje a su WhatsApp, dice. A ver, ¿qué dice?
1: Hola Guti, hola Ulises, hola Noche Día, Juanca el soñador, un abrazo grande.
0: ¿Cómo andamos?
1: Gracias Guti, te quiero.
0: Juanca el soñador, bueno, un gran cariño entonces, que también se comunican ahí con los mensajes privados, haciéndose presente y participando de Noche y Día. Estaba viendo si podía ingresar, vos sabés que quiero ingresar a la página del servicio para chequear las temperaturas en el país y no me está cargando en estos momentos. Se ve que está como caída la página del servicio, sí, no me da ningún dato. Bueno, vamos a quedarnos con las ganas para saber cómo están las cosas en la otra punta de nuestro país. ¿Se acuerda cuál era el tema de los Herrera que sonó? El tema de los Herrera que sonó. ¿Se acordará o no se acordará? Fíjese, porque acá lo tengo a Fernando, que me dice, por favor, dice, páseme el nombre del tema. Búsquelo. Muy bien, muchas gracias, queridos amigos. Así, conectándonos, compartiendo con ustedes la madrugada. En instantes hay una conferencia de prensa. De hecho, hay un comunicado por parte del Ministerio de Defensa de Bolivia de la preocupación ante la presencia de grupos irregulares que exhiben armamento bélico de alto calibre. Las Fuerzas Armadas actuarán en el marco de la ley para garantizar la seguridad de la población. Bueno, ahí estábamos viendo un poco lo que está sucediendo en Bolivia. Interesante. Minuto a minuto, ojalá que todo tenga solución por allá. A ver, tengo un audio aquí. Vamos a ver si... Maquillaje se llama, ahí está, Maquillaje Los Herrera, para vos querido, que estaba solicitando ahí el nombre del tema de Los Herrera. A ver si podemos escuchar un audio, Guti querido, que va llegando a través de la aplicación de la Cadena 3. Me encanta porque quiero escuchar sus voces, quiero conocerlos, quiero saber cómo están transitando esta noche del sábado, compartiendo con la Cadena 3 Argentina Noche y Día. Déjalo un poquito, Los Herrera, a ver un poquito.
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0: En Los Herrera con Omega, Maquillaje. A ver, hola, buenas noches.
3: Buenas noches, Cadena 3, ¿cómo están?
0: ¿Cómo estamos?
3: Bueno, estoy grabando un audio para probar. Bueno, soy Raúl de San Lorenzo, escuchando entre las 5 de la tarde hasta las 5 de la mañana. Mucho frío por acá. Bueno, gracias. Buenas noches.
0: Qué grande, Raúl de San Lorenzo, también probando el mensajero, mandando su audio. ¿Vieron que se puede? Hay que fijarse ahí a ver qué puede ser que está molestando, pero se puede mandar audios. Queridos amigos, en esta nueva hora de programa seguimos compartiendo noche y día.

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0: Mateo con Tirá para Arriba y Soda Stereo, Nada Personal, 32 minutos de las 3 de la madrugada. Hola, ¿qué tal? Buenas noches. ¿Quién está del otro lado? Uno de los audios que llega a la aplicación de la cadena 3 Argentina. A ver, hola, buenas noches.
1: Hola, Ulises, buenas noches ahí. Buenos días acá.
0: Buen día.
1: Te mando saludos desde Sabadell, Barcelona. Acá un día hermoso, 16 graditos y hoy dicen llegamos a los 30. Así que hoy, después del desayuno, toca playa. Un abrazo.
0: Un abrazo muy grande. ¿A usted qué le gusta, Walter? ¿El frío o el calor? ¿A usted le gusta más el calor? No, a mí me gusta más el frescor. A mí me gusta más el frío. El calor lo sufro mucho. Me pone de mal humor. El calor me pone de mal humor, me pone odioso. Me pone muy molesto. A ver, ¿quién está del otro lado? Buenas noches.
2: Tremendo frío en Villa Dolores. Estamos con 3 grados.
0: Ajá.
2: Quisiera escuchar el tema de ABBA.
0: Bien.
2: Los está escuchando José Corsa de Villa Dolores. Saludos a todos.
0: Un abrazo muy grande, José, entonces, que nos escribe y nos manda su audio. Pasen el tema Cae la Nieve por Salvatore Adamo. Gracias, dice Álida. ¿Qué más tengo por acá? Seguimos escuchando Noche y Día. Oh, la metele a full con la música. Estoy regresando a casa en San Francisco, Córdoba. Anduve jugando al básquet por San Justo, Santa Fe. Ahora llego, busco mis cosas y viajo a ver a mi familia en Ojo de Agua, Santiago del Estero. Pero antes tengo que pasar a buscar unos primos por Córdoba capital. Así que voy a estar llegando a mi casa tipo 10 de la mañana. Alejandro, ¿qué hace un rally? Mira, se viene de Santa Fe, de San Justo. Se va para San Francisco para prepararse para ir a Ojo de Agua, pero antes tiene que pasar por Córdoba capital. No, va a estar todo el día, todo lo que resta de la madrugada arriba del auto. Buenos días, fresquita de la noche, saludos de Río Ceballos, saludos a Pablo, Pachi, Miglia Vaca, camionero de parte de Triclin, desde Coronel Pringles, Buenos Aires, deseo un buen fin de 8 días de resfriado, pero ya pasará, dice Verónica. Hay mucha gente que está con resfriado, con gripe, y está... Se ha hecho muy viral en las redes sociales que hay como una especie de gripe muy fuerte que te agarra, pero no es gripe ni es COVID. Una gripe medio rara, que es bastante molesta. Bueno, toquemos madera. Hay que vacunarse para la gripe también, el que tenga la posibilidad, vaya a los vacunatorios, los que tengan prepaga, que les cubra la vacuna. Hay que ponerse para estar sano. No hay cosa más fea que andar enfermo. Y peor el resfriado, porque tenés todo el tiempo así esa alergia. ¡Hache! ¡Hache! ¿Viste? Anda una cosa bárbara. Queridos amigos, 35 minutos de las 3 de la madrugada. Sigan comunicándose a través del mensajero de la cadena 3, el chat en vivo de YouTube. Hasta las 6 de la mañana vamos a compartir con ustedes noche y día. Y acá me... Claro, exactamente. Salud. Tome un pañuelito, Walter. Acá me dice Walter, che, loco. Así me dice. ¿Loco? Mirá la hora que es, me dice. Es hora del despabilate. Tenés razón, nos habíamos... Bueno, no nos olvidamos. Capaz que se nos pasó un poquito la hora. Pero, ¿cuál es el despabilate del día de hoy, Walter Guti Gutiérrez? ¡Eso! El despabilate. Don Carlitos Pueblo Rolán y Azuquita Caballero. Abajo la pobreza.
3: Ya

0: minutos nos separan de las 4 de la madrugada en la República Argentina, queridos amigos. Y esto fue el despabilate de esta hora con la participación de Carlitos Pueblo Rolán y el recuerdo de Ariel el Triunfador Ferrari. Hola chicos, buenos días, un saludo para todos los panaderos que estamos trabajando y en especial para Tato, un abrazo grande. Gracias Ulises y Walter por poner a Carlitos Pueblo Rolán en el despabilate. Claudio desde Río Cuarto, terminal Río Cuarto, boletería 8. Hola Don Ulia, ¿qué hora te vas a dormir? Saludos desde Arroyito, Córdoba. Y termino acá a las 6. Ponele que llegue a mi casa a 6:30 y me esté acostando cerca de las 7. Y me levantaré como a las 11, 12 del mediodía. Vengo a la 1, a las 13 para hacer fiesta popular en la Popu. Y después no voy a estar en el show de la Cadena 3. Va a estar el Chucho Bustos, el Ale Bustos. Y a las 20 Chirola estaré tomando el colectivo hacia la provincia de Salta para que mañana a través de la Cadena 3 Argentina y la 100 Noche Festivalera junto a Elisa Zamora les llevemos a ustedes la gran noche de los nocheros, la gran peña de los nocheros allá en Patio de la Roca. Empieza a las 6 de la tarde el show, nosotros empezaremos a transmitir desde las 20 horas, bueno, compartiendo con ustedes toda la música de los nocheros, de los tequis, de aire. Bueno, una gran transmisión de las 100 noches festivaleras desde la provincia de Salta. ¡Qué lindo! ¡Qué temazos en el despabilate! Edgardo Lorenzini de Verabebú, un abrazo muy grande. A ver, antes de cerrar esta hora, ya la estamos cerrando, abriendo ya la cuarta hora de programa, sigan comunicándose a través del mensajero, con los audios, con los mensajes, con las fotos, con los videos en el chat en vivo de YouTube. Vamos a ir cumpliendo también con algunos temas solicitados. Nos quedan 2 horas aún de programa para acompañarlos. A ver, tengo un audio ahí, Walter querido. ¿Quién estará del otro lado? ¡Buen día! Hola. Hola, hola. Ah, claro, está grabando mientras va escuchando la radio. A ver si lo tenemos ahí. ¿Quién está del otro lado? Hola.
1: Hola, chicos de Cadena 3. Lo escucho desde San José Castelli. Lo escucho desde que soy niño. San José Castelli, Chaco, saludos.
0: Desde San José Castelli del Chaco, un abrazo muy grande. Y que también se conecta con nosotros a través del mensajero de la Cadena 3 Argentina, saludando en estos momentos a todos los que están cambiando el turno y a los que están tomando y dejando el turno, a los que están ahí en las cuadras de las panaderías. ¿Cómo anda todo? Empezamos con el amasado, empezamos con toda la rutina. A ver, hola, ¿quién está del otro lado? Buena madrugada, buen día.
2: Hola Ulises, muy buena madrugada, acá habla Santiago de San Lorenzo, Santa Fe. Muy buena la música, Ulises. Gracias. Bueno, acá estamos en Fray Luis Beltrán buscando a la gente para ir a los puertos de Timbúes. Madrugada fresca. Bueno, un abrazo grande para todos.
0: Santiago, querido, un abrazo muy grande, que también se conecta a través del mensajero de la radio y manda su audio para decir presente, acá estoy trabajando, acá esta es mi rutina a esta hora. Soy Silvia, trabajando en la Terminal del Milagro en la provincia de La Rioja también. Bueno, mirá cuánta gente. Acá dice el tenor Gustavo, van a estar los nocheros y los ocheros también. Qué lindo. Y claro, voy a llegar para los ocheros porque acá le contaba a Walter, son más o menos 11, 12 horas de viaje hasta Salta. Yo calculo llegar a Salta el domingo a las 8 de la mañana. Así que vamos a ver allá con qué nos recibe Salta. Voy a ver si consigo algún bar que me dé un mate cocido con bollo, por ejemplo. A ver si encontramos algunas tortillas a la parrilla, ahí para recibir el domingo en Salta. Y después preparándonos para la gran noche de los nocheros. Queridos amigos, tema solicitado. ¿Estará despierta? ¿Salido a dormir? Que no se enoje con nosotros. Llega de manero, adicto. Y después noticias.

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1: Son los títulos del portal de noticias de la cadena 3 Argentina de la hora 4, 6 minutos de cadena3.com. La angustiante búsqueda de Mía Guadalupe, la menor desaparecida en Santa Fe. Creen que la menor estaría en Venezuela con su madre. Está desaparecida desde 2023 en Santa Fe. Dos documentales de Cadena 3 resultaron finalistas en el New York Festival. Fueron seleccionadas las producciones especiales de Eliminado, realizada cuando se cumplieron 10 años del asesinato del fiscal Nisman, y El juicio a las juntas, puesta al aire a 40 años del histórico proceso a las cúpulas militares. Mendoza exime estacionamiento a veteranos de Malvinas con una nueva ordenanza. La ordenanza 4237 permitirá a excombatientes de Malvinas estacionar gratis por 2 horas en Mendoza, facilitando su movilidad. Se necesita una oblea especial para acceder a este beneficio. Allanamientos en Salta por contrabando y venta de ropa falsificada. La Dirección General de Aduanas realiza

0: en esta nueva hora de programa.
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Minutos de las 4 de la madrugada en la República Argentina y estamos prácticamente en este fin de semana largo, porque el lunes es 25 de mayo, así que los que tienen la posibilidad de descansar sábado, domingo y lunes se van a estar reincorporando el día martes. Ya se siente en el aire ese olorcito al locro, a los pastelitos, se siente en el aire ese olor a empanada, cortada, cuchillo, criolla, salada, picante o dulce, cualquiera, señora, señor, ahí en esta fin de semana patrio que tenemos, y no queremos dejar pasar, abriendo este fin de semana largo, que tengamos un momento patriótico, un momento de tradición y un momento de cultura en el aire de la cadena 3 Argentina. Señoras y señores, los grandes exponentes de la música hacen su paso en este momento del programa. Esta canción que despierta emociones, esta canción que nos hace imaginar una historia. Y eso también es la radio, la imaginación. El que llega es Mario Álvarez Quiroga y esta canción que dice Penas y alegrías del amor.

Es la música de la juntada. Antes los Cantores del Alba con Flores del Alma, queridos amigos. En este momento que hacemos un patio de folclore, anticipándonos al fin de semana largo. Y esto continúa. Sigue sonando la juntada en Noche y Día.

4 de la mañana, 25 minutos, acá desde España, en Santiago de Compostela, desayunando con mi mujer. Gracias por la linda compañía y muchas bendiciones. Excelente fin de semana. El programa es una cosa de loco, la música está bárbara, gracias por estar. Mucho frío en la zona, buen sábado para todos, cariños del Bencho de Pozo del Molle. Hola, Cadena 3, muy lindo el programa, pasen otro tema de Arjona. Carlitos de Belville. Hola Uli, hola Guti, que pase un hermoso sábado festivo, gracias por los temas bonitos hasta ahora, no abusen de 8 horas de folclore. No pude evitar enamorarme de ti, de Elvis Presley. Les pido bendiciones, feliz día para el Guti mañana y que gane River, dice Patricia. Hola Ulises, bestia, animal, buen día, acá chambeando, disfrutando de la música. Saludos al Si Puedes, el panadero Fabricio. Saludos para Raúl y Valeria de la Francia. Hola, gran equipo, pueden pasar el espacio por Chévere o Nuevo, gracias. Buenas noches, de Jesús María, quería pedir los temas de Ismael Serrano, Ahora que te encuentro, y Las pequeñas cosas, que no sé quién lo canta, muchas gracias. Soy Alejandra de Colón, Entre Ríos, un gran abrazo para todos, muy buena la música, como cada día. Yo soy de Salta, pero vivo en Colón, Entre Ríos, hace ya 35 años. Y ahí nos van compartiendo estos momentos, estas canciones que fueron sonando. Retiro al Norte de la Juntada, sonaba también la música de los Cantores del Alba, Flores del Alma, y de Mario Álvarez Quiroga, Penas y Alegrías del Amor. Estamos así desandando junto a ustedes, noche y día, por la Cadena 3 Argentina, desde Córdoba, desde Alvear 139, en el centro de la ciudad. Quien les habla, mucho gusto. Mi nombre es Ulises Llanos, junto con el Walter Guti Gutiérrez en la musicalización, controles y puesta en el aire. Esto es el sentimiento de la Cadena 3 Argentina, la radio más federal del país, acortando distancias, borrando fronteras, junto a ustedes compartiendo lo mejor de noche y día.

33 minutos de las 4 de la madrugada, la música del indio Lucio Rojas, cerrando este momento del folclore. Ulises, hola Gutiérrez, aquí estamos con mi señora Claudia trabajando con las tortillas y corderitos con chicha. Gracias por la compañía. Guti, excelente programa. Soy Eduardo Ramos de Villa María. Ulises, bueno, gracias, gracias a todos los que se están comunicando. Nos dejan el mensajito que les gusta la música, les gusta el sentimiento y les gusta el cómo vamos llevando noche y día. Vamos buscando las últimas canciones. Nos queda la última hora y media de programa que estamos disfrutando con ustedes aquí en el aire de la Cadena 3. Sigan mandando mensajes, sigan mandando audios, sigan pidiendo canciones. Estaba chequeando por acá. A ver a dónde está. Bueno, ya te cuento en un ratito. Acá arrancando el sábado, qué bueno que estés acá también. Te vuelvo a escuchar a la tarde en la Popu. Ah, Marcelita querida, ¿cómo estás? Bienvenida. Marcela está en todas las sintonías de la Cadena 3, ¿eh? Va un rato a la Popu, va un rato a la Cadena, está a la madrugada. Bueno, filo oyente de la Popu a las 5 de la mañana también. Un gran cariño. Vamos a hacer un viaje musical. Vamos a ir primero para el lado de España, después para el lado de Brasil. Hay dos canciones muy bonitas. Hay un grupo que se llama El Duende Callejero, cantan flamenco. Vamos a escuchar, le mandamos un saludo muy grande al Chema Forte, que yo le digo el Chema Forchi, para mí el Chema Forchi. Le mando un gran cariño al Chema. Le vamos a dedicar esta canción que viene en un ratito nada más. Y después de la canción del Duende Callejero, vamos a hacer un paso allá por la zona de Brasil. Tiene algo cuando hacen una versión de un tema conocido, la hacen en portugués, como que tiene otra dulzura, como que tiene otro sentir, como que te abraza de otra forma. Por eso hacemos un viaje imaginario, primero España, después Brasil, con estas dos canciones. Te invito a que subas un poquito más el volumen de la radio y que disfrutes de estas melodías, disfrutes de estas letras. Vos me vas a decir, che, Uli, pero yo portugués no entiendo. No importa, déjate llevar. En Noche y Día por la Cadena 3 Argentina.

Corazón partido. La música del Duende Callejero, lo que estábamos escuchando con Ay Mi Dios y el grupo Menos Es Más, Corazón Partido, Corazón Partido, traducción al español. Señoras, señores, 4 de la mañana, 42 minutos, hermosas las chacareras del monte, saludos Ulises, Marcelo de Fernández Oro, Río Negro. Estás todo el día trabajando, Uli, un abrazo a la distancia de Torrevieja, España, está Pablo. Qué hermosa compañía, Ulises, Guti, gracias, dice Rosa. Muy buenas noches y día, Uli, querido. Guti, que sea un gran fin de semana para Córdoba. Y qué lindo está el folclore. Abrazo grande, Nico Mores de Laguna Larga. Buenos días, Ulises y equipo. Los escucho mientras realizo el pan casero y el pancito con arropes de Anillaco, La Rioja. Hermosa, hermoso programa. Son mi compañía siempre. Bendiciones para todos de parte de Nelson. Un abrazo grande para todos. Estamos aquí transitando noche y día por la cadena 3 Argentina, compartiendo en este sábado 23 de mayo. ¿Cuál va a ser el menú para el día lunes? ¿Locro? ¿Asado? ¿Humita, por ejemplo? Hay mucha gente que va a cambiar el locro por la humita. No quiere repetir, porque hubo locro el primero de mayo. Entonces cambia por la humita, va más por el lado de la empanada ahora. Bueno, el asadito es infaltable, ¿no? Lo que pasa es que hay comidas que por ahí no se comen durante todo el año. Pues son comidas calientes, como es el locro, como es la humita, son comidas calóricas. Entonces, como en esta época es donde más repunta la elaboración, ¿no? Pero bueno, ¿cuál será el menú para estas fechas patrias? A mí me encanta porque cuando es 25 de mayo aflora a muchísimo lo que es el carro de churros con las berlinesas, con la famosa bola de braille, los pastelitos, ahí principalmente, a full, todo el mundo buscando pastelitos que parece que se agotaran prácticamente en los días de fecha patria. En mi querido barrio Joffre, por ejemplo, es muy común que se haga el desfile con todas las escuelas de la zona. Se habré desfilado cuando ha sido chico el Ulises ahí, ¿eh? ¿Pueden poner un tema del grupo Forestella o Rapsodia Bohemia? Bueno, muy bien, como no, buscamos ahí armando estos últimos minutos que nos queda de noche y día por la cadena 3 Argentina. Seguimos compartiendo, seguimos disfrutando la compañía de la radio, ustedes mandando su mensaje, marcando su presente y también marcando la línea musical que quieren para esta última hora de programa. Seguimos. Esto es Noche y Día.

0: 8 minutos para las 5 de la madrugada, fui hecho para amarte, la música de Kiss. Antes también pasaba Bon Jovi, ¿no? Lo que sonaba Viviendo en Oraciones, lo que sonaba anteriormente. Muy bien, muchas gracias, muy amable Walter Gusti Gutiérrez, esta selección musical de internacionales que va sonando en la noche de la cadena 3 Argentina, bueno, ya madrugada. A ver, tengo un audio aquí, ¿quién estará del otro lado? Buen día.
1: Hola Ulises.
0: Hola.
1: Y Lucas, buenísimo el programa,
0: la música hoy.
1: Espectacular, como siempre, escuchándolos desde Herzogenaurach, Alemania, una cordobesa que ama su barrio Joffre. Yo nací y me crié en barrio Joffre, un fuerte abrazo, y sí, recuerdo de esos desfiles el 25 de mayo, yo iba al colegio El Sor María. Un fuerte abrazo, Ulises, que tengan un hermoso fin de semana.
0: Gracias, Graciela, un abrazo muy grande. Mirá, una vecina, se podría decir, allá del barrio. Hermosa madrugada, hermosa música. Acá estamos trabajando en la panadería con Omar, Pablo, Carlos. Podrá ser el tema Amor de Papel de los Nocheros. Saludos de los Cóndores, soy Miriam. Beatriz nos pide Oración del Remanso. Ulises, el lunes hago buceca. ¡Oh, qué rico! Estoy trabajando. Escucha, vos te das cuenta que las fechas patrias, aparte obviamente de ser patriótico, son fechas para comer prácticamente. Son fechas de gordito. Estoy trabajando en el frigorífico de Neuquén. Un saludo inmenso a la gente de Balneario, mi pueblo natal. Soy el médico veterinario Mario de Zabaleta, una buceca. Pero la cuestión es que estos platos así calientes y calóricos, porque son calóricos porque son pesados, ¿no? Porque tengan así de que den calor. Es calórico porque son pesados, tienen muchas cosas. Siempre hay que dar el último toque con un poquito de pimienta. Una vez servido, hagas trac, trac, trac con el pimentero y le das el último toquecito y es espectacular. Me ha hecho bajar un hambre a esta hora. Me estoy saboreando. ¿Qué cosa? Che, a través del aire de la radio de la cadena 3 Argentina con Noche y Día. Seguimos con los internacionales. ¿Les parece? Seguimos escuchando. Me gustaba la música que puso ahí Walter con los Beatles. Vamos a poner algo de los Beatles después en un ratito. Mientras tanto, ¿qué tenemos ahora? Es la música de Rod Stewart, ¿Crees que soy sexy? Y suena en Noche y Día.

0: Buenos días, Ulises, Guti, buenos días, audiencia. Me habla Pablo, estoy viniendo de Isla Verde a Rosario, Puerto San Martín. La ruta se encuentra con bancos de niebla, a viajar con precaución. Bueno, que tengan un fin de semana bendecido, un abrazo para todos, Dios les bendiga.
1: Gracias, Pablo, a través del mensajero de la radio, que nos va contando cómo están las cosas en las rutas de nuestro país. 4 minutos pasaron ya de las 5 de la mañana. Lady Di, la música de los Beatles, ¿Crees que soy sexy? Rod Stewart, el Kiss hecho para Marte, viviendo de oraciones de Bon Jovi. Queridos amigos, tenemos que irnos a las noticias. Seguimos con más de Noche y Día por la Cadena 3.
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1: Son los títulos del portal de noticias de la cadena 3 Argentina, de la hora 5, 5 minutos.

0: Jujuy atrae inversiones suecas en minería y energías renovables. El gobernador Carlos Ahir resalta la visita del embajador de Suecia y empresarios que apoyan inversiones en minería y energía solar en Jujuy, principal productora de litio. Uganda enfrenta estigmatización por vínculo con el ébola de Bundibugyo. La población de Bundibugyo, Uganda, se siente preocupada por la asociación de su distrito con un tipo de ébola, ya que el virus ha causado muertes en la República Democrática del Congo. Con amplio margen, Boreto consiguió la reelección en la UNC. El espacio Somos, que encabeza el actual rector, obtuvo algo más del 60% de los votos frente a Vamos, que candidateaba a Pedro Pérez. Las elecciones en la Universidad Nacional de Córdoba se desarrollaron con normalidad. Son los títulos del portal de noticias de la cadena 3 Argentina, de la hora 5-7 minutos, en cadena3.com. La temperatura en la ciudad de Córdoba, 4 grados, humedad 92%. Viento del oeste-suroeste a 4 kilómetros por hora y el cielo se encuentra despejado en Córdoba.
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5: Señoras y señores, queridos amigos, en esta última hora de programa de Noche y Día queremos abrirla con ritmo tropical. ¿Les parece unas cumbitas de apertura?

Hola, Cumbita, muy buenos días, equipo de Cadena 3, los saludo desde Santa Fe Capital, soy Marcos, muy bueno el programa. Pasen algo de Pablo Milanés, también de Joaquín Sabina. Hermosa madrugada, hermosa música, Ulises con Noche y Día, un abrazo muy grande para todos. Te pasaste con la música de hoy, felicitaciones, bueno, muy amable, muchas gracias. Ahí nos van marcando, disfrutando con ustedes estos últimos momentos de Noche y Día. Vamos a hacer estos últimos 40 minutos. Hagamos a ver, para, quiero ver si está bien dicha la palabra. Voy a buscar acá, ayudar, que me ayude la inteligencia artificial. Bien, a ver. Vamos a ver acá. Quiero ver la... Ah, mira vos. Claro. Mirá, lo estaba usando mal. Lo estaba usando mal. La palabra raconto. Raconto es, digamos, un repaso al pasado. Yo pensé que era como un amuchar, que era como así varias cosas. No. Es un repaso del pasado. Bueno, estaba mal utilizado. Mire usted, yo decía, vamos a hacer un raconto. Pensaba que era un grupo, amuchar, varias cosas. No, está mal dicho. Señoras, señores, ¿cómo estamos? Buen día. Ya arrancaron despacito la mañana. ¿Cómo los está recibiendo Córdoba, su provincia? ¿Cómo está la gente de Salta, de Mendoza, de Buenos Aires, en Rosario, allá en Santa Fe? ¿Cómo están allá en el sur de nuestro país, en Río Gallegos, por ejemplo? ¿En La Pampa? ¿Allá en San Luis? ¿Allá en San Juan? ¿Cómo están en San Juan? ¿Alguna novedad novedosa? Cuéntenme a través del mensajero de la radio. A ver, ¿con qué canción podemos cambiarle si empezaste la mañana medio chinchudo? Si empezaste la madrugada medio ahí como que mirame y no me toques, o hoy no quiero hablar con nadie. No me mires, no me hables porque hoy no estoy de humor. Bueno, ¿con qué canción podemos cambiarte ese humor de madrugada? Yo, por ejemplo, les cuento, cuando me levanto a las 3:54, porque es ahora, arranco yo lunes a viernes, porque arranco a las 5 de la mañana aquí en la radio, en la Popu, y después continúo con Radio Informe. Yo me levanto 3:50, 4 de la mañana. Obviamente tengo días que no me quiero levantar, que estoy en modo stand-by. Pero yo me levanto, voy enrumbando para la ducha y tengo que poner un poquito de música. Dejo que el mismo YouTube me ponga un tema. Eso me cambia el humor. Así que cuéntenos, hoy vamos a hacer su YouTube personal. Vamos a hacer su lista de música personal. Así que en los últimos minutos de Noche y Día, ¿con qué canción te cambiamos el ánimo? ¿Con qué canción te cambiamos el humor? ¿Cómo andan los amigos panaderos? ¿Cómo andan los amigos taxistas en Córdoba y el país? ¿Los amigos de los colectivos, que van tomando turno? ¿Alguna novedad novedosa? ¿Los amigos de seguridad, de sanidad? ¿Las guardias de las Fuerzas Armadas allá, por ejemplo, en La Calera, allá camino a Carlos Paz? ¿Los amigos de la Fuerza Aérea? Cuéntenos a través del mensajero de la radio, que aquí estamos para compartir con ustedes Noche y Día por la Cadena 3 hasta las 6 de la mañana, prácticamente la última media hora del programa. Un audio, un mensaje, una foto tal vez para que nos muestre. Mira, yo arranco de buen humor porque me estoy tomando unos mates con un pancito con chicharrón. O hay gente que, por ejemplo, a esta hora está de after. Claro, está de after a esta hora. Están de after y se están tomando un café con leche, con una porción de pizza, por ejemplo. A esta hora juega en primera el carro de choripán. El pancho con de todo. Estamos volviendo de Rosario a Buenos Aires en el micro 9241 de la Policía Federal. Voy escuchando hasta que se corte la señal. Buenísima la música. Saludo un abrazo grande, el amigo Mario Alberto Melillán. Buen día, Dragoyante Ulises, volviendo de Rosario a Buenos Aires. Un gran cariño. La Policía Federal me trae muchos recuerdos. Me toca mucho el corazón porque yo tuve a un tío abuelo. Lo tengo a mi tío Héctor también allá, Héctor Capdevila, en Buenos Aires. Y bueno, la historia de la Policía Federal en nuestra familia toca muy de cerca. Un gran cariño. Te felicito por las pilas que le pones. El tema Más que tu amigo, de Marco Antonio Solís. Pasar a la nueva luna, dice Alberto. ¿Esa no es la nueva luna? Iluminado.

0: mañana, 34 minutos en la República Argentina, desde Gijón, Asturias, caminata matutina, me cuenta José. Está Claudio Longone, que está allá en Mendoza, un abrazo muy grande, querido amigo, que bueno, me cuenta que te sigo en cada uno de los programas, desde La Chicharra hasta cualquier actividad que cumplas. Desde Mendoza y los sanjuaninos, niño, vamos Mendoza y San Juan, Claudio, querido, muy amable. ¿Qué más? Bueno, ahí cumplíamos con Marco Antonio Solís, con La Nueva Luna. Acá el amigo Marcos me dice, está friazo en Santa Fe. Hola, noche y día por aquí, ya por salir a trabajar rumbo al mercado concentrador de Villa Krause, San Juan. Espero tomarme un café con una rueda de churros bien calentitos. Un abrazo y buena jornada para todos. Gustavo de San Juan. ¿Qué ritmo? Estoy programando el torno CNC y se mueve con la música, dice Marcos también, que está allá en Santa Fe. Hola, ¿quién está del otro lado? Buenos días. Sí, pues ya tenemos que decir buenos días, buenas madrugadas. Hola. Hola, hola. Hola. Hola a la una. Hola a las dos. Hola a las tres.
1: Hola, Ulises. Buen día, buen día. ¿Cómo estás?
0: Buen día.
1: Estamos en la panadería trabajando desde muy temprano. Bueno, a mí me cambia el humor escuchar música.
0: Sí.
1: Puede ser cuarteto. Algo bien, bien alegre.
0: Algo bien alegre.
1: Bien, bien alegre. No me levanto nunca de mal humor, pero eso me ayuda en la mañana a arrancar.
0: Es como el combustible.
1: Un programón, el de hoy, programón, programón.
0: Gracias, Miriam, desde San Juan nos dijo que estaba. Le mandamos un gran cariño. A ver, Miriam, ¿vos querías algo con ritmo? ¿Querías algo bien arriba? ¿Querías algo bien alegre? A ver, Guti, ponele play.

¿Querías este ritmo? ¿Querías levantarte con alegría? Esto es Noche y Día por la Cadena 3. Buen día, chicos de Santa María, Catamarca. ¿Qué hermosos temas están pasando? Yo te mando más disfrutando de la excelente compañía de ustedes.

Buenos días, Ulises. Aquí desde Sunchales te estamos escuchando. Pablo es mi nombre, trabajando en la fábrica de pasta. Qué buen ritmo con Giancarlo. Excelente, excelente estado, excelente.

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Muy buenos días, Ulises, acá preparándome para salir a trabajar desde Mendoza con mucho frío. Me da alegría escucharte, muchos cariños. Te saluda Estela, gracias Estela, muy amable. Bienvenida a esta hora, últimos 15 minutos de noche y día, queridos amigos, que lo estábamos transitando con este enganchado de Jean Carlos. Me pedían un poco de ritmo, querían un poco ahí más arriba, con alegría. Escuchábamos a Jean Carlos con este enganchado de sus grandes éxitos, queridos amigos. Nos vamos, tenemos que empezar a marcar la despedida. Tenemos que empezar a levantar el campamento. Tenemos que empezar a lavar los baldes. Bien como se dice, hay que empezar a lavar los baldes. Gente querida, vamos seleccionando las últimas canciones en este sábado 23 de mayo. Con gran alegría, esto fue Noche y Día. Señoras y señores, Noche y Día por la cadena 3. Y esta es la música de los Enanitos Verdes. Mariposa.

minutos para las 6 de la madrugada en la República Argentina. Señoras, señores, queridos amigos, bueno, durante toda la noche, la madrugada, no estuvo funcionando la página del Servicio Meteorológico Nacional. Por lo tanto, no pudimos chequear las temperaturas en el país. Bueno, en Córdoba sí, pero no en otras provincias. Y tampoco me está mostrando la máxima prevista por hoy, pero yo recuerdo que el día de ayer en Radio Informe 3 anunciamos 17 grados para hoy, si mal no recuerdo, en este sábado para la ciudad de Córdoba. En estos momentos 4 grados la temperatura. Lo veo ahí a Pachu Rosales con su cafecito en mano, la veo a Lucía González también, que vino bastante abrigada, parece, Lucía. No, está bien, yo para contarle a la gente, yo soy el termómetro que tenemos en estos momentos para ver cómo está el clima en la ciudad de Córdoba. Señoras, señores, ¿nos vamos, Walter Guti? Nos quedan 2 minutos más, nos quedan 3 minutos más, usted dirá, márqueme, así empezamos a... Bueno, bueno, cómo no, 2 minutitos más entonces para hacer los últimos saludos, los últimos cariños a los oyentes que nos han acompañado durante toda esta jornada de 6 horas de radio. Fernanda Rojas, nuestra compañera de la cadena HIT, me preguntaba el otro día cuál era el programa más largo de Cadena 3. Y es Noche y Día. Claro, porque Noche y Día de los domingos son 7 horas. Nosotros hacemos 6. Entonces somos el segundo. Y ellos en Cadena HIT, cuando hacen también su programa con Fernando Zavala, tienen 6 horas. Así que son como los programas más largos que tiene aquí esta familia de radios. Gana Noche y Día del domingo, los larguísimos, exactamente. Gana el del domingo con una horita más, que son 7 horas de Noche y Día. Bueno, en los controles, en la musicalización, estuvo Walter Guti Gutiérrez, que bueno, será hasta la próxima vez que la radio, el aire, nos vuelva a encontrar. Que nos vuelva a juntar, porque el próximo sábado tengo entendido que ya vuelve la Susi o Norita. Claro, digo, perdón, claro, sí, exactamente, la hora cero del sábado. Bueno, perfecto. Yo les puedo decir que nos encontramos en la semana con Radio Informe 3, con las, claro, con los chascarrillos. Ah, mire usted. Ah, mire usted. Claro, se va de vacaciones Gloria, pero no sé, no creo que venga yo, sí. O usted viene. Bueno, ya veremos, dijo. Vamos a ver qué pasa. Nos encontramos en la semana con Radio Informe 3. Mañana, día domingo, tenemos la transmisión de 100 noches festivaleras. También la gran cobertura de River Belgrano aquí desde el Kempes con todo el equipo de la cadena 3 División Deportes. Ulises Llanos quien les habla. Hoy es un día perfecto. Un gran cariño para todos. Buen fin de semana largo. Hasta aquí, Noche y Día por la cadena 3 Argentina. Chao, gracias.

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0: Buen día Argentina, ¿cómo están? Amanecemos juntos un fin de semana más, sábado 23 de mayo, fin de semana largo, previa del día patrio 25 de mayo. Bueno, está fresquito en la ciudad de Buenos Aires, todavía noche cerrada. Soy Carolina Moroso con un gran equipo, el equipo más federal de la radiofonía argentina. Los acompañamos con toda la información, los temas que nos atraviesan a todos, una buena conversación y sobre todo los acompañamos con muchas ganas de estar donde estamos, amaneciendo con ustedes, haciendo radio en la gran cadena 3. Bueno, tenemos mucho para compartir con ustedes. Hay títulos de Córdoba, de Buenos Aires, de Rosario, por supuesto, con este, repito, el equipo más federal de toda la radiofonía. Ha sido una semana intensa en lo informativo, pero también nos vamos un poco a dedicar a algunos temas que vienen resonando en la agenda por distintos motivos. Vamos a estar hablando de... Y atención con esto, porque fue un título a lo largo de esta semana. Un reconocido sanatorio de la ciudad de Buenos Aires cerró las áreas vinculadas con maternidad y vuelve a aparecer este título, que por supuesto viene atravesando la agenda desde hace ya varios años, que tiene que ver con la baja en la tasa de natalidad en la República Argentina, que es un fenómeno bastante global, ¿no? Es una tendencia que se repite, no diría fenómeno global, pero sí en otros países, donde incluso hay algunas políticas para incentivar que la gente tenga hijos y demás, con todo lo que eso genera y las discusiones que eso ha generado. Pero más allá de eso, me parece que definitivamente es un signo de los tiempos y como tal amerita que conversemos sobre ello. Hay motivos que obviamente tienen que ver con la situación socioeconómica, pero hay otros motivos que tienen que ver con cambios definitivamente en el mundo del trabajo y en la manera en la cual las mujeres nos vinculamos con ese mundo del trabajo y por consiguiente las decisiones que postergamos o que tomamos con respecto a nuestras propias vidas, así que y a la posibilidad o no de ser mamás. Así que de todo esto vamos a estar hablando hoy a partir de un título que parece anecdótico, pero que en definitiva dispara una linda conversación sobre algo que está atravesando estos tiempos que corren. Vamos a estar hablando también de la actualidad internacional. Ha habido novedades referentes con Cuba. Finalmente llegó la acusación formal contra Raúl Castro por el derribo de dos avionetas de la organización Hermanos al Rescate hace 30 años atrás. La administración de Donald Trump parece estar construyendo la narrativa para alguna acción más directa en Cuba, así que vamos a estar hablando de eso y repasando también la información sobre una crisis política socioeconómica mayúscula en Bolivia que también está atravesando la agenda internacional. Les decía, hay títulos de todas partes, pero sobre todo también hay consigna del día. Y la consigna del día, a propósito de la previa del Día Patrio, pero también a propósito de la previa del Mundial, donde la argentinidad se expresa, bueno, sin dimmer, ¿no? En toda en todo su esplendor. ¿Qué es lo mejor de ser argentinos para ustedes? ¿Qué es lo mejor de ser argentino? Vamos a estar hablando de esto. La sumo a Lucía González para que sea la primera en responder la consigna y para que nos dé la bienvenida desde Córdoba y nos cuente cómo está amaneciendo allí. ¿Cómo estás, Lu?
1: Buen día, Caro. Buen día para todo el equipo y para la audiencia. Aquí muy, muy frío en la ciudad de Córdoba. A esta hora marca el servicio meteorológico 3 grados. Nada más aquí en la ciudad. El cielo está despejado. La mínima cuando amanezca, 2 graditos se esperan para acá, ¿eh? Nada más. Hoy juega camiseta 3.

0: Mundo. Hay varias cuentas de redes sociales de extranjeros que vienen a visitar nuestro país y quedan fascinados con la gastronomía argentina, con la carne, con las empanadas, ahora que se viene el 25 de mayo con el locro, con la humita, con los pastelitos. Creo que la comida argentina es maravillosa.
1: Sí, la comida argentina es maravillosa. Para mí, ¿sabes qué? Pero esto es muy... tiene mucho que ver con la profesión. Quizás ligada también con el escenario de la comida. Para mí, la discusión argentina no tiene precio.
0: No, porque la manera todos sabemos de todo, ¿viste?
1: Claro, y la manera en la cual nos involucramos y el sentido de lo público que tenemos también, sí. La conversación sobre lo que sucede en la esfera de lo público. A mí eso, lejos de parecerme un problema, me parece digno de ser celebrado.
0: Eso por un lado, Caro, pero no sé si te pasa. Los argentinos tenemos la respuesta a todo. Los argentinos podríamos ser cualquiera, bueno, ser presidente.
1: No. Sí, sí, totalmente.
0: Nos juntamos totalmente en un asado y resolvemos los problemas del mundo.
1: Pero escúchame, ¿cuántas veces o te subiste a un taxi o te quedaste hablando con un vecino en el ascensor y la charla comenzó con una frase del tipo, ¿sabes qué es lo que pasa en este país?
0: Sí.
1: ¿Sabes cuál es el problema de
0: sí.
1: este país?
0: Sí, o ¿sabes lo que hay que hacer acá en este país? Así,
1: claro,
0: siempre.
1: Claro, exactamente, exactamente. Bueno, vamos a estar hablando de esto. Por supuesto, nos mandan sus mensajes, sus respuestas. Siempre la consigna del día es una excusa, se los digo todo el tiempo. Queremos conversar con ustedes, queremos conocerlos y queremos estar acompañándolos en,
0: claro,
1: este amanecer.
0: Aquí, ¿sí?, en Córdoba tenemos muchos, muchos temas, pero ya estoy leyendo los primeros mensajitos.
1: A ver.
0: Y están todos hablando de lo que va a pasar mañana, en la gran final entre Belgrano y River. Aquí,
1: ay,
0: en
1: Dios
0: Córdoba
1: mío,
0: no se respira otra cosa, Caro. Es impresionante. Vamos a estar con datos, porque la Agencia Córdoba Turismo dijo cómo se espera el impacto económico que tenga esta finalísima acá en la ciudad de Córdoba. Mira, el primer mensaje que llegó antes de que dieras la consigna es el de María del Carmen. Dice, hace frío, pero se calienta con la hinchada de Belgrano. Dice, mirá.
1: Perfecto, perfecto. Bueno, si ese es el tema también para nosotros. Así que empápenme de eso, ustedes que están allá en Córdoba.
0: Ya va a venir Cachito Mercado.
1: Muy bien.
0: Con toda la información deportiva, pero sí, es la gran final, una revancha, esto te lo tiro yo, una revancha me puede ayudar Mauricio Conti, porque Belgrano, con el mismo técnico que tiene ahora, con Zielinski, fue el que mandó a la B a River. En aquel momento, no sé si te acordás, los hinchas de River me van a bardear ahora, pero bueno, fue así y hay muchísima expectativa, hay mucho hincha, no solamente de Buenos Aires que está viniendo a Córdoba, sino de todo el país. Y ayer escuchaba una nota de Ale Bustos con personas que vienen desde Europa, desde el viejo continente a ver la final. Imagínate, todas las entradas vendidísimas. Acá no se habla de otra cosa, Caro.
1: Bueno, perfecto. Entonces tampoco vamos nosotros a hacer caso omiso de este mega fenómeno que se está generando en Córdoba. Ya me estás haciendo respirar ese aire. Así que les vamos a pedir a ustedes que nos manden mensajes, por supuesto, no solo con la consigna del día, relacionado con esto. Quizás lo mejor de ser argentino para muchos es ser de Talleres, por ejemplo, ¿no?
0: Uy, sí, juega bueno, Belgrano.
1: De Belgrano. Ay, Dios mío.
0: No, hermoso, ¿cómo? Se levantó el mensaje.
2: Qué
0: encendió
2: golpe
0: el
2: duro, es muy temprano.
1: No, para. No, el fallido. Chicos, paren un poco, el fallido. Es ser de Belgrano.
2: Es un puñal.
1: No, por Dios, no. Jamás haría eso. Mirá, siendo de Boca, ni siquiera lo haría con alguien de River. No, jamás haría eso.
2: Peor.
1: Claro, bueno. Para, porque se está sumando Mauri Conti que me está pinchando. Escuchen, manden mensajes a los fanáticos de Belgrano, manden mensajes. Tenemos el mensajero abierto. Esto es Cadena 3, así que se descarga la aplicación de Cadena 3 y obviamente acceden al mensajero y nos llenan de mensajes vinculados con esta fiebre de cara al día de mañana.
0: Y claro, sí, un detalle más, es hinchada visitante también permitida, con lo cual son 25.000 y 25.000, así que están viniendo muchos hinchas de River. Que los hinchas de River también nos digan, no hay miedo mañana toda Córdoba hinchando por Belgrano.
1: Bueno, muy bien. Usted es de Belgrano, me imagino.
0: No, yo soy de Instituto, pero de verdad que estamos todos los cordobeses, como dice este oyente en el mensajero, mirá, hoy todos los cordobeses somos Belgrano, porque claro, queremos ver a un equipo de aquí campeón.
1: Bueno, muy bien, muy bien. Bueno, yo un poco, imagínense que yo soy de Boca, así que...

0: Nadie más entusiasmada con que gane Belgrano que yo. Así que voy a poner esa fichita. Bueno, ahí se sumó Mauri Conti, que me pinchó un poquito. Así que lo voy a sumar ahora a Conti para que me cuente qué títulos tiene y para que me cuente cómo está la temperatura acá en la ciudad de Buenos Aires. ¿Cómo estás, Mauri?
1: Hola, Caro. Buen sábado por la mañana. 11 grados la temperatura actual para nuestra capital federal y sus alrededores. La promesa del Servicio Meteorológico Nacional, que la temperatura en este otoño que se disfraza de invierno puede llegar, en el mejor de los casos, a los 14 grados para este sábado lleno de expectativa. La cuenta regresiva, recién decía Lucía, recién te escuchaba Carolina, 25.000 de un lado, 25.000 del otro, pero eso es adentro de la cancha. Acá me están diciendo, y por lo que venimos escuchando desde hace un par de días, que van a ser muchos más los que van a estar en la peña, que se va a formar seguramente Belgrano de un lado, River del otro, alrededor del estadio y en todo Córdoba, porque más que una revancha, es una flor de final. Para Belgrano esto es importantísimo. ¿Por qué es importantísimo? Porque no solamente se enfrenta en una final como fue esa vez que decía Lucía con River Plate, pero cambiando de escenario, aquella vez fue en el Monumental, esta vez es en el Kempes en Córdoba, sino que también es la posibilidad de gritar campeones del fútbol argentino por primera vez en su historia, que es una historia muy grande la de Belgrano de Córdoba. Y por el otro lado, River, que tiene que ganar, ¿por qué? Porque River no le sirve el segundo puesto. Y el mal recuerdo de lo que pasó hace un par de años atrás, cuando descendía y se veían lágrimas de tristeza en vez de lágrimas de alegría. Mañana es la gran fecha y, por supuesto, donde hay que escucharlo, en Cadena 3 Argentina.
0: Bueno, muy bien. Mañana gran fecha, gran. Mauri, tenemos de todo desde Buenos Aires, ¿verdad? ¿Qué semana
1: esta? Absolutamente de todo, absolutamente de todo. Le vamos a contar qué es lo que pasa en el Congreso, qué es lo que pasa en la sociedad, qué es lo que va a pasar el 25 de mayo. Y dos temas que quiero contarle. En una época se habló del tango, del folclore. Ahora se grita cuarteto en la capital federal y sus alrededores. Pero en un ratito, Carolina Amoroso, le voy a contar sobre el chamamé. Una sobredosis de chamamé que Buenos Aires le abre la puerta. El chamamé vino para explotar desde Buenos Aires a de los distintos puntos cardinales. Y una historia que realmente va a llegar al corazón, nos va a hacer pensar, va a pasar por el cerebro y nos va a hacer tomar conciencia. El tema de Malvinas, nuestros héroes de Malvinas. Malvinas se divide en dos, en tres, en cuatro, en cinco. Uno de ellos es el terruño, lo que pasa, la tierra, la isla, el sur argentino, todo lo que significa. El otro, nuestros héroes de Malvinas. Un amigo de Cadena 3 Argentina, un héroe de Malvinas, un veterano de guerra, escribió en 1982, cuando estaba en la trinchera, una carta a su mamá y a su papá. Su papá falleció. Su mamá hoy tiene 95 años. Esa carta se la pidieron prestada para hacer un supuesto libro que nunca se escribió. Hace unos días apareció publicada en una web de remates internacionales. Tiene final feliz. En un ratito le voy a contar esos detalles.
0: Muy bien, Mauri Conti desde Buenos Aires. Vamos ya mismo con Vero Malupa, ahora sí, desde Rosario. ¿Cómo estás, Verito?
2: Hola, Caro, buen día para todos. Mucho, pero mucho frío por acá, 3 grados la temperatura, pero tenemos sensación térmica de 2 grados. Ojo, porque hay presencia de niebla en la región, para los que estén agarrando la autopista, atenti con ese dato, mucho movimiento de gente yendo para Córdoba, como anticipaba Lu. Así que es el dato que tenemos a esta hora. No va a subir mucho la temperatura, hoy 15, 16 grados la máxima pronosticada, pero no tenemos lluvia en el horizonte, eso siempre es una buena noticia. Mira, Lu, claro, hoy en la previa de lo que va a ser la final de mañana, y además porque estamos con la cuenta regresiva para el Mundial, dijimos, ¿de qué tema podemos hablar? Y se nos ocurrió hablar de las cábalas. ¿Cuándo la cábala es un ritual inocente y cuándo se convierte en un problema? Porque a veces las cábalas son complicadas, no solamente para la persona, sino principalmente para el entorno. Así que fuimos a hablar con un especialista y ese es el tema que tenemos hoy para charlar, Caro.
0: Muy bien, Vero Masloop siempre nos trae esos temas que atraviesan la conversación. Hablando de conversación, porque yo dije que lo mejor de ser argentino es la conversación y lo vinculados que estamos con el sentido de lo público. ¿Qué es lo mejor de ser argentino para vos, Berito?
2: Las juntadas y los amigos.
0: ¡Ay, va! ¡Re! Mirá, re. Era buena. Sí. Era buena, los grupos de amigos, era buena, porque realmente cuando uno viaja se da cuenta que es un diferencial eso. Mauri Conti no respondió que es lo mejor de ser argentino.
1: Sí, el abrazo, el corazón abierto, la solidaridad, la
0: sí,
1: sonrisa.
0: Saludarse con un beso, saludarse con un beso.
1: Y un abrazo, tal
0: claro,
1: cual.
0: Exacto.
1: Y el abrazo, ni le cuento. El corazón abierto, el ser solidario, eso es argentino 100%. Cuando uno dice ser argentino, se acuerda de el Diego. El Diego no es Diego Armando Maradona, es el Diego de Messi, de Favaloro, de Hussein, de Fangio, del tango, del folclore, de muchos decían el asado, tal vez, o la comida, pero es la comida como el mate, al ser argentino, es una excusa para reunirse, charlar, conversar. Cuando se toma un mate, siendo argentino, no es para hidratarse, no es porque se tiene sed. Es la excusa para juntarse.
0: Claro, es un encuentro, un encuentro. Bueno, muy bien. ¿Qué es lo mejor de ser argentino? Es la consigna del día, pero como siempre es una excusa totalmente, y más en un día tan especial como hoy, que estamos en la previa de algo que todos ustedes están palpitando con mucha, pero mucha expectativa, por consiguiente nosotros también. Así que está abierto el mensajero, gente. Esto es Buen Día Argentina, soy Caro Moros y con este equipo te acompañamos hasta las 8 de la mañana en todo el país, para la gran cadena 3. Ponemos un poquito de música, hacemos una pausa, nos acomodamos y empezamos con todo.
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0: en Buen Día Argentina con mucha, mucha información para ustedes, con buena música de la mano de mi querido Pachu Rosales. Musicaliza también Pachu Rosales, que me quedé escuchando los dos temas seguidos. Uno porque editorializa con la música y otro porque me parece un temazo. Bueno, lo que escuchamos antes es Animales de Costumbres de Alejandro Lerner en relación a la consigna del día, que es ¿qué es lo mejor de ser argentino? Es un poco populista la consigna, pero a mí me gusta. Cada tanto me gusta meter una así. Muy bien, Lu, están llegando mensajes ya. Me imagino que mucho con la fiebre de la final de mañana.
1: Hay de todo, hay de todo. Se mezcló todo. María del Carmen dice, yo ya hice la previa ayer con locro para calentar el cuerpo y así se pasa el frío, mirá. Buen día, Caro, dice Omar, lo mejor de ser argentino es haber nacido en Córdoba, dice el gordo Omar. Toma.
0: Amo.
1: Buen día, Andrea dice, equipo, me caí de la cama en Villa Allende, Córdoba. Me recibí una sensación térmica de 2 grados bajo cero. Diosito mío, dice Andrea. Edgardo dice, buen día para todos. Lo mejor de ser argentino para mí es la pasión por la comida. Lo bueno del asado es lo mejor, dice Edgardo desde Verabebú. Todos los cordobeses somos de Belgrano, dice María del Carmen. Adrián, buen día. ¿Qué pasó, Caro? Lo que dijiste fue con la camiseta de River tirándola, vos siendo de Boca, dice. Leonardo dice, eso, Carito, aguante Talleres, nada que ver. Mira, se metió por tu lapsus, aprovechó y dice, siempre presente Talleres. Bueno, Beatriz dice, lo mejor de ser argentino, más allá de las diferencias y grietas, es un pueblo solidario, con gran sentimiento de familia.
0: Totalmente, sí.
1: Un gran cariño para todos y para Caro, que la admiro muchísimo, dice Beatriz de aquí de Córdoba.
0: Idea, un beso.
1: Miriam dice, oigan a Belgrano. Hola, hermosas, buen fin de semana, dice Raúl. Buenos días, los argentinos somos pasionales en todos los ámbitos de la vida. Predicamos una objetividad que nunca ponemos en práctica, dice. Besos, dice Claudio. Buen día, Caro. ¿Se acuerdan cuando estabas embarazada? Yo te deseaba mucha suerte, que su hijo, si era varón, te pedía que fuera pirata, es decir, hincha de Belgrano. Abrazos para todos, dice Walter. Buen día, dice.
0: Walter, no me acuerdo, pero es hincha de Banfield y de Sarmiento, de Junín.
1: Mira, nada que ver con vos.
0: Por el
1: ¿qué
0: papá.
1: Pasó ahí?
0: No, por el papá, por el papá.
1: Bueno. Alicia dice, buen día, Caro. Para un club de provincia como Belgrano es un honor jugar con River, dice Alicia de Cava, de Buenos Aires. Guillermo, no sé si muchos oyentes van a estar de acuerdo. Hola, equipo, buenos días desde Rivadavia, Mendoza. Guillermo les dice que apenas un gradito por acá. Saludos a toda mi gente de Oliva. Aguante mi pirata querido, lo mejor de los argentinos. Es lo resiliente que somos, eso es cierto también, muy resilientes. No nos queda otra. Elena dice, hola, Caro, no. Vos, Lucía, porque sos de instituto. Toda mi familia es de Talleres y de Boca, así que nos da lo mismo quien gane. De última, si tengo que elegir, elijo a River, no a los innombrables, dice Elena. Bueno, Elena, pero son cordobeses, che. Bueno, así muchos mensajes. Saludos para todos, buen fin de, dice Roberto de Cruz Alta. Les cuento que está muy frío, 2 grados. La frecuencia de cadena 3 aquí se escucha muy débil, así que vamos a avisar a técnica. Gracias, Roberto, por avisarnos este datito. Está el Fede Welly, así que le vamos a decir.
0: Muy bien, bueno, vamos a ajustar eso, pero muchas gracias a todos por los mensajes que llegan a granel. Me parece en un día como hoy vamos a tener mucho, así que atenta Lucía González con esos mensajes que están llegando bajo la consigna que es lo mejor de ser argentino. Hacemos ronda de títulos, arrancamos por Buenos Aires. Mauri Conti.
2: Para tener en cuenta la situación del gobierno nacional, que tiene más problemas internos que problemas externos. No se descarta que la próxima semana, la sea a mediados, el día miércoles, el Congreso de la Nación vuelva a reunirse para que el Senado Nacional, la Cámara Alta, trate el tema de la zona fría, que incluye la quita de subsidios por un lado y el perdón y la condonación de deuda por el otro. También, para tener en cuenta impuestos, el gobierno inició conversaciones con gobernadores de la República Argentina y analiza convocar a un nuevo consenso fiscal. En un ratito le cuento más.
0: Muy bien, en un ratito ampliamos entonces la información. Los títulos de Buenos Aires tienen mucho que ver con la actualidad política, pero vamos ya mismo a Rosario. Berito Masloop.
3: claro, tiene que ver con el Mundial también esta noticia, pero con una mala noticia para los que ya habían comprado su vuelo directo entre Rosario y Miami, porque Aerolíneas Argentinas canceló ese vuelo mundialista, era una conexión especial. El vuelo se iba a llevar adelante, el primero, porque incluso estaba prevista que hubiese una periodicidad con este vuelo. El primero iba a ser el 8 de junio, pero el avión no llegó a despegar. La compañía de bandera decidió dar de baja esta conexión. No ha habido hasta ahora un comunicado oficial, lo que sí indicaban las agencias de turismo, que se juntaron dos factores. Por un lado, que por ahí no tuvo la recepción esperada en cuanto a demanda. Es decir, si bien hubo algunos pasajeros que ya habían comprado su vuelo, pasaporte en mano, no tuvo la cantidad de pasajeros por ahí necesarios en un contexto donde además, y por el conflicto internacional que venimos siguiendo muy de cerca, que ha afectado el valor de los combustibles, hace que realmente no sea rentable ese vuelo directo. Así que, en principio, la noticia hoy tiene que ver con esto, con la cancelación del vuelo mundialista entre Rosario y Miami. Aerolíneas Argentinas dijo, por ahora, muchachos, habrá que buscar otro camino.
1: Ay, ay, ay. Bueno, y encima tan cerquita de la fecha, bueno, Benito,
3: complicado,
1: hay que...
3: Sí.
1: Bueno, sí, por lo menos complicado. Lu, tenemos título desde Córdoba que tiene, esto me interesa mucho dentro de tu amplio repertorio de títulos de hoy. ¿Qué pasa con la venta de medicamentos fuera de la farmacia? Esto fue un tema hace algunos años, después dejó de serlo porque se tomó una determinación y ahora... ¿Pegó la vuelta?
4: Y ahora sí, de la mano de Milei, del Gobierno Nacional, que está buscando volver a permitir la venta de medicamentos fuera de las farmacias. Está avanzando en una nueva desregulación del mercado farmacéutico, el Gobierno Nacional, que podría cambiar nuevamente la forma en que se venden los medicamentos en Argentina. Recordemos que hoy solamente se pueden hacer en farmacias. Hay algunos kioscos que todavía lo hacen, que lo venden, pero eso no está permitido. Esta es una iniciativa que impulsa el Ministerio de Desregulación y Transformación del Estado, con Federico Sturzenegger en la cabeza, y apunta a flexibilizar, dicen ellos, las restricciones vigentes para la comercialización de remedios de venta libre, no los bajo receta, pero sí los de venta libre. Hablamos con Germán Daniele, que es presidente del Colegio de Farmacéuticos de Córdoba, que sobre este tema esto opinaba.
5: No es una nueva iniciativa, sino un intento más de desregular una actividad y sacar el medicamento no solo a la góndola, porque podría ser la góndola de la farmacia. Acá lo que se quiere sacar es el medicamento de la farmacia, y ahí es donde entendemos que la medida pone en riesgo la salud pública, porque el medicamento sale de un ámbito que está completamente fiscalizado y lo ponemos en un sistema que no hay ningún tipo de control, y va a pasar, entendemos que puede llegar a pasar lo que pasó en los años 90, que fue tan absurda la desregulación que se tuvo que volver a regular todo por las consecuencias que eso generaba, ¿no? Laboratorios clandestinos, medicamentos adulterados, falsificados. Entonces se tuvo que volver a regular. Y este gobierno ya es el tercer intento que tiene de llevar adelante esta medida. Por suerte, en Córdoba la legislatura provincial ratificó la ley que regula nuestra actividad. Así que en Córdoba, por las autonomías que tiene la provincia en cuestiones de salud, está prohibida la venta de medicamentos fuera de la farmacia.
4: Bueno, importante el detalle que daba Germán Daniele, porque si bien se apruebe a nivel nacional una desregulación, lo cierto es que en Córdoba hay una legislación local propia que lo va a impedir.
1: Eso te iba, por eso ponía el foco ahí, ¿no? Una de las discusiones siempre en torno al gran espíritu desregulatorio es, bueno, ¿qué pasa a nivel local y qué es potestad de las propias provincias, ¿no?
4: La salud y la educación está completamente a cargo de las provincias, así que, y la seguridad también, así que no queda otra que después cada legislatura provincial tiene que adaptar esa ley nacional. Y en este caso creo que quedó claro por parte del presidente del colegio que tienen la promesa de la provincia que esto no va a ser así, por lo menos en Córdoba.
1: Bueno, a mirar con mucha atención esto, pero bueno, todo pega la vuelta y todas las conversaciones y las discusiones y los debates vuelven en la Argentina, ¿no? Porque tengo el recuerdo cabal, esto habla también de los muchos años que vengo haciendo periodismo, que de cuando finalmente se decidió que no era posible la venta de medicamentos fuera de la farmacia, bueno, pegó la vuelta, señores, pegó la vuelta la regulación.
2: Claro, sí. No se les, a algunos que no se les cae una idea, ¿eh? Es volver a lo que ya se implantó, fracasó, se volvió a imponer y decir, cobran buenos sueldos, tienen la panza llena, ¿por qué no piensan cosas nuevas, buenas? Porque mirá que el mundo solamente muchas veces es recortar y pegar. Hay algunos que no se les cae una idea.
0: Bueno, a ver, es cierto que la desregulación es un poco una bandera del gobierno, ¿no? Pero en este caso, bueno, también se topa con las limitaciones de la aplicación local, ¿no? Esto que marcaba Lu y que marcaba obviamente el titular de la Cámara que entrevistabas, Lu, que es, bueno, hay limitaciones que tienen que ver con lo que la legislación local está permitiendo.
1: Bueno,
0: ¿no?
1: Lo mismo pasó acá en la provincia de Córdoba cuando se aprobó a nivel provincial en la legislatura, sí, la prohibición de los naranjitas y los limpiavidrios. Después cada municipio tenía que adherir y en el caso de la ciudad de Córdoba medio que se aprobó una ordenanza que cambia, pero no cambia nada. Vamos a seguir teniendo estacionamiento que hay que pagarle ahora que son marroncitos porque van a tener un chaleco marrón.
0: Uh-huh. Bueno, sí, bueno, que conocido el rubro en la ciudad de Buenos Aires como trapito. Yo lo marco porque yo lo de naranjitas lo he escuchado solamente en, sí, Córdoba. ¿O hay algún otro lugar? ¿Cómo se le dice en Rosario? ¿En Rosario?
3: Trapitos.
1: Trapitos, igual que en Buenos Aires.
3: Muy, claro, bien. Trapitos, y acá la discusión está, vamos a decir, frenada en la legislatura provincial. Vienen hace varias semanas tratando una ley provincial muy similar a lo de Córdoba, es decir, que dé una especie de paraguas para que luego cada municipio se adhiera, pero ni ese paraguas viene avanzando. Así que veremos si la semana que viene hay más suerte.
1: Ya vamos a repasar, Caro, porque hubo novedades. Sí. Esta semana dieron a conocer algunos detalles más. Hay muchas dudas de la gente aquí en Córdoba sobre cómo va a funcionar, pero la municipalidad dio algunos detalles más extra. El título te dejo nada más para la próxima salida informativa de Córdoba. Sí. No vas a tener ni que hablar con los nuevos constatadores que se le van a llamar no naranjitas.
0: Uh-huh. Bueno, muy bien. Muchísimas gracias, Lu González, que nos actualiza en un título nos actualiza todos los títulos. Pero vamos a estar ampliando la información desde Córdoba y, por supuesto, vamos a estar haciendo otra ronda de títulos para repasar la información desde Buenos Aires y Rosario también. Pero, señores, hay información en el plano internacional, así que si les parece, hacemos la vuelta al mundo.
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0: Bueno, esta vuelta al mundo es un 2 en 1. Voy a arrancar con la información que tiene que ver con lo que está pasando en Bolivia. Hay una crisis económica, social, política mayúscula. Hace algunas semanas comenzaron una serie de bloqueos, lo hemos contado aquí a lo largo de la semana en Cadena 3, pero recapitulamos la información para quienes están sumando a Buen Día Argentina. Comenzaron una serie de bloqueos de distintos sectores por el deterioro en la situación socioeconómica, los altos precios de los combustibles, la pérdida de poder adquisitivo ante el encarecimiento de las cosas, una ley agraria que generó cierto descontento en algunos sectores. Pero más allá de eso, hay un telón de fondo que tiene que ver con una situación política. A ver, el actual presidente Rodrigo Paz asumió en noviembre del año pasado, o sea, es un gobierno relativamente nuevo, si bien no hay luna de miel en el escenario en el que asumió Rodrigo Paz, porque Bolivia estaba ante un nivel de convulsión política muy grande, pero además ante una situación socioeconómicamente muy difícil. Más allá de eso, es un gobierno relativamente nuevo para que algunos sectores pidan de manera inflexible la renuncia del presidente de la República. ¿Cuál es el telón de fondo de esto? Que uno de los grandes agitadores de mucho de lo que está pasando en Bolivia, si no el gran agitador, es el expresidente Evo Morales. Expresidente que se ha declarado en rebeldía con respecto a una orden judicial de aprehensión por una causa judicial que pesa sobre él por estupro y trata de personas. Marco esto porque, evidentemente, acá lo que se manifiesta es un mecanismo de calentar las calles y de generar un clima de mucha desestabilización, así lo denuncia el propio gobierno, justamente por el cerco judicial en torno al presidente, pero también para intentar forzar una implosión del flamante gobierno de Rodrigo Paz. Y este mecanismo es, por supuesto, muy peligroso en términos institucionales para un país muy erosionado institucionalmente como es Bolivia en los últimos años. Así que a mirar muy de cerca lo que pase allí. El gobierno, si ustedes repasan algunos de los títulos a esta hora en los medios de Bolivia, se habla de las denuncias de presencias de grupos armados en las manifestaciones en distintos lugares. Se menciona Oruro y La Paz como dos de los lugares donde el gobierno pudo constatar la presencia o está investigando, mejor dicho, la presencia de grupos armados. Sí, el Ministerio de Defensa en el día de ayer denunció la presencia de grupos con armamento bélico de alto calibre, así lo consignó en algunas de las manifestaciones. Las imágenes que venían ayer de la tarde de La Paz eran realmente dantescas, paradójicamente imágenes de un país sin paz alguna. Así que a mirar muy de cerca lo que pase en Bolivia, porque se juega de verdad, sin temor a exagerar, el destino político del país. Y es realmente muy, muy significativo lo que viene pasando. Y además uno se pone a pensar en, bueno, si el gobierno no encuentra una salida. Ayer hubo una conferencia de prensa donde habló el ministro de Desarrollo Productivo de que estaban tratando de establecer un canal de diálogo con distintos sectores. Obviamente el gobierno está intentando, digamos, fraccionar o encontrar una grieta en medio de las manifestaciones para intentar negociar con los grupos con los que puede negociar, porque otros simplemente están detrás de una agenda política que es la salida del presidente del poder. Bueno, el gobierno está intentando hacer eso, se han dado cambios en el gabinete, como la salida del ministro de Trabajo, veremos qué pasa, pero es para mirar de cerca. La Oficina de Asuntos para el Hemisferio Occidental de Estados Unidos, del Departamento de Estado, ha manifestado el apoyo al gobierno de Rodrigo Paz en medio de intentos de desestabilización. El subsecretario de Estado, Christopher Landau, ha dicho que hay un intento de golpe en curso en Bolivia, así que mucha atención a esto. Los ojos de la región, y les diría de las Américas, están puestos sobre lo que pase en Bolivia. Y a una breve línea sobre Cuba, porque bueno, Bolivia ha tomado mucho protagonismo, lamentablemente digo, porque es triste lo que está pasando allí, pero voy a hacer una breve línea sobre lo que está pasando con Cuba. El gobierno de los Estados Unidos hizo formal la acusación contra Raúl Castro por el derribo de dos avionetas de la organización Hermanos al Rescate en el año 1996. Uno se pregunta, bueno, ¿por qué una acusación por algo que pasó hace 30 años? No porque no haya pasado, sino porque ¿por qué llega ahora? Evidentemente Estados Unidos está incrementando la estrategia de máxima presión. Se repiten algunos denominadores comunes que se daban previo a la captura de Nicolás Maduro en Venezuela. No sabemos si esto es lo que va a pasar, pero sin dudas hay algunas cuestiones que sugieren que algún tipo de cambio Estados Unidos quiere forjar en Cuba. En ocasión del Día de la Independencia cubana, el secretario de Estado Marco Rubio, que es de origen cubano, dirigió un mensaje en español. También se produjo esta semana el despliegue del portaaviones USS Nimitz al Caribe. Atención con Cuba. Mucha, mucha atención con lo que pueda pasar en Cuba. Hubo grandes novedades esta semana. Grandes me refiero a la dimensión de las noticias esta semana, pero parece estar construyendo la administración de Trump la expectativa de cara a que algo pueda pasar. Con esto cerramos la vuelta al mundo en relación con lo que mencionaba de Bolivia, y porque no me quiero olvidar de contar esto, Argentina y Chile han enviado ayuda para establecer puentes humanitarios, porque uno de los problemas que tiene Bolivia ahora es la escasez, así que ahí entra un poco dentro de lo que está pasando en Bolivia, un título relacionado con la República Argentina, que ha decidido ayudar para que Bolivia pueda tener puentes humanitarios para que de alguna manera se logre paliar la escasez, sobre todo de alimentos, que hay en algunos centros urbanos, entre ellos La Paz. Cerramos así la vuelta al mundo y seguimos con más Buen Día Argentina.
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0: Muy bien, seguimos aquí en Buen Día Argentina, los cafres, si el amor se cae. La consigna del día, recuerden, es ¿qué es lo mejor de ser argentino? Los leemos, obviamente entendemos que es un día especial para los hinchas de Belgrano, es un día especial para Córdoba, así que son días especiales porque es la previa de un partidazo, así que nada, sabemos que puede venir una lluvia de mensajes relacionados con eso y los vamos a compartir. Lu, están llegando, ¿no?
1: Muchísimos, muchísimos, pero de verdad, impresionante. Gustavo dice, lo mejor de ser argentino es difundir nuestras costumbres en el extranjero. A mí me pasó que un día yo estaba tomando mates y me dicen, ¿qué tomas en esa calabaza? Y así se comienza. Omar dice, buen día, señora Carolina, Lucía, chicos. Internacionalmente hablando, salvando las distancias, Belgrano sería la Nápoles del Diego hoy y River sería la Roma, Milán, etcétera, dice el Gordo Omar. Dante también deja su saludo. Tenía que ser así, ellos jugarán con referí a favor, pero Belgrano juega con Rodrigo y eso no es cualquier cosa, dice Dante. Marcelo, buen día, lo mejor de ser argentino desde la fresca mañana, 6 grados bajo cero en Cabiagüe, Neuquén, dice este oyente. O sea, lo mejor de ser argentino, pero no, Marce, tiranos un dato más. Saludos desde Caucete, dice este el gringo. Gracias Cadena 3 por reparar la antena, dice Roberto, que se ve que tenía problemas para escucharnos, pero ahora nos escucha bien. Buen día, gente. Lo bueno que tenemos los argentinos es que somos muy pasionales. La familia, los amigos y el fútbol. Aguante Talleres en las buenas y en las malas, dice Julián. Bueno. Hola, buen día. Más argentino que mi mamá. Vino a Córdoba a festejar su cumple el 25 de mayo. Beso grande a mi mamá Lucía, dice Joaquín, un pampeano en Córdoba. Saludos desde Mar del Plata a ese equipo. Frío con 4 grados en La Feliz. Saludos piratas desde Suiza. Mira, un hincha de Belgrano en Suiza, Nelson. La parte donde se habla italiano. Mañana, día de la final, sería el cumpleaños de uno de los piratas más conocidos, el Potro Rodrigo. Hubieran sido 53 años, claro. Si se da lo que el 68% de los cordobeses quiere, van a aparecer las estampitas de San Rodrigo, dice Nelson, un enfermero en Suiza. En Tanti, Carito, 2 grados. Abrazo, dice Miriam. Buen día, chicos. Saludos a Pachu. Y saludos a todos los de la conga, dice Ricardito Díaz, que nos escribe absolutamente todos los sábados con un Gracias. Saludo muy especial para el Pachu Rosales. ¿Cómo están, chicos? Buen día. Lo mejor que tenemos los argentinos es que somos muy pasionales. Y eso está perfecto en el sentido del amor a la familia y los amigos. Pero en otros ámbitos, como la política, no tanto, porque no nos deja pensar con claridad. No todo es blanco y negro. Pachu, si podés pasar The Game of the Love de Santa Ana. Soy Fabián. Hola, buen día desde Puerto San Martín, lugar donde se libró la batalla de Punta Quebracho. Ocurrió el 4 de junio. Ahí va. La batalla de Punta Quebracho, decíamos, ocurrió el 4 de junio de 1846. Fue una contundente victoria de la Confederación Argentina al mando de Lucio N. Mansilla contra la flota anglo-francesa. En una clase de historia. El enfrentamiento tuvo lugar en la actual localidad de Puerto General San Martín, en Santa Fe, logrando un año decisivo a los invasores que puso por fin a la Guerra del Paraná, dice Adrián. Una pregunta, que capaz que nada que ver, pero es una gran duda. Comenzó la campaña Más por Menos de Cáritas, pero dice, ¿solo aceptan transferencias o siguen recibiendo ropa y calzada? Le averiguamos a María José. Si vas a la farmacia, ¿te venden dos pastillas de Migral? No, en un kiosco de despensa te lo venden. No, pero sí te venden, Matías, sí te venden. No depende del tipo de medicamento. Yo nací en Villa Dolores, pero crecí en la Finur. ¿Te imaginas lo que es ir a una farmacia por un paracetamol cuando volás de fiebre? Dice Leonardo, que parece que también está de acuerdo con que se vendan en kioscos.
0: Bueno, muy bien. Este es un debate caliente, ¿eh? Es más caliente de lo que pensamos. Bueno, muy bien. Me encanta recibir mensajes y me encanta que sean así misceláneas, ¿viste? De todos los temas que vamos barriendo acá en Buen Día Argentina. Y ni que hablar los mensajes que vamos a recibir con el tema del que nos va a hablar Vero Masloop. Adelante, Verito.
2: Bueno, claro, por supuesto, porque me imagino que muchos ya están despuntando las cábalas con tiempo, previo al partido de Belgrano River mañana, y otros que empiezan a preparar las suyas para la selección argentina, para acompañarla en el próximo Mundial. Y dijimos, es un buen tema para poder consultar al menos esto de las cábalas. ¿Cuándo se trata de algo inocente? ¿Cuándo puede llegar a generar problema? ¿Qué es lo que hay que tener en cuenta? Porque vamos a decir algo, hay gente que lo sufre, reconozco, con una mano en el corazón. Hay gente que realmente sufre y se ata a veces a esa cábala casi como si no lo llevo adelante, si no cumplo con ese ritual, la responsabilidad recae sobre mí. Ahora, cuando esa cábala además involucra el contexto, la cosa se empieza a complicar, y eso es lo que nos indicaba la licenciada en psicología Anabela Cerventi, porque con ella fuimos a charlar y esto nos decía.
3: Esto, viste, cuando empieza a generar sobre todo resquemores en el ambiente, por ahí cuando uno tiene su cábala y está solo en su casa y no se entera nadie, lo que tenemos que mirar es qué tanto se convierte en una interferencia para nuestras actividades de la vida cotidiana, ¿bien? Porque ahí empieza a haber un desajuste si dejamos de cumplir con otras cosas, ¿bien? Pero normalmente las cábalas son mutables cuando empiezan a chocar con los rituales de otras personas, ¿no? No podemos ir a ver el partido a otro lugar que no sea esta casa, ¿no? O siempre lo tengo que ver con tal persona, ¿bien? O comemos siempre lo mismo, ¿bien? Ahí empieza a chocar un poco con la rutina y la dinámica de los demás, y ahí empiezan los conflictos, ¿verdad? A ver, no es motivo de consulta, pero es dentro de lo psicológico, donde sería algo más bien preventivo, sí, para cambiar ciertos hábitos cuando esto empieza a traer problemas de salud física, porque durante los partidos que tienen tanta activación emocional, aumentan las consultas en urgencias, y de hecho los centros de salud refuerzan el personal disponible en las guardias, porque ya se sabe que van a asistir muchas personas a unidad coronaria, por ejemplo. Entonces, cuando tienen que empezar a cambiar hábitos, ahí sí consultan en psicoterapia para ver cómo podemos hacer o cómo podemos adaptar ese ritual, esa cábala, de una manera más saludable.
2: ¿Qué espacio simbólico tiene la cábala?
3: La cábala tiene el espacio simbólico de ritual. Pensá en nuestros pueblos originarios, por ejemplo, ¿no? Antes de salir a algo importante, a cazar, a una batalla, se hacían ciertos rituales. Normalmente se bailaba, se compartía una comida, se danzaba, se cantaba, ¿bien? Y se vestían determinados trajes, ¿bien? Que tenía que ver con el animal espiritual de la tribu, ¿bien? Se hacía alguna oración al tótem de la tribu, se cuidaban las jerarquías, se compartían historias previas. Nosotros repetimos eso con eventos que son muy importantes para nosotros.
2: Bueno, tiene que ver con algo ancestral, ahí nos explicaba Anabela Cerventi esta tradición que nuestros ancestros ya hacían antes de una batalla, antes de un hito importante, pero ojo con el tema de las cábalas cuando ya afectan no solamente al entorno, sino que puede afectar la salud. Este es un dato para tener en cuenta, son partidos donde se pone mucho en juego, la emoción está a flor de piel, y ya escuchamos, Caro, se refuerza el personal de emergencia en las guardias.
0: Bueno, para mí me parece muy interesante lo que traes, porque la idea del ritual tiene también mucho que ver con el famoso TOC, ¿no? El trastorno obsesivo compulsivo, la gente que necesita compulsivamente hacer cosas una determinada cantidad de veces, porque según la lógica del pensamiento mágico, algo malo puede pasar si no lo hacen. Quiero decir, la cábala no es... Claro. Necesariamente un trastorno, pero en medio como que llevado al extremo puede ser primo hermano, ¿no? De ese tipo de conducta. Eso es lo que entendí un poco de la profesional.
2: Exactamente. Por eso también es importante estar atentos, porque a veces puede ser un indicativo de que algo de esto se está desarrollando o se está evidenciando, y que ya no es simplemente un ritual inocente o algo que tiene que ver con esto ancestral de reunirnos, de ponernos todos en la misma sintonía, sino que puede llegar a estar hablando de algún problema más de fondo. Por eso nos parecía importante, yo insisto, recuerdo, a ver, y todos vamos a tener, el que no confiese la suya está bien, pero en el entorno algún recuerdo. Yo tenía una amiga que en un partido el hijo estaba jugando debajo de la mesa, y después cada vez nos teníamos que juntar en la casa de ella, y al pobre chico le armaba un camping debajo de la mesa.
1: No, chicos, claro.
2: Lo juro, que es más, hicimos una intervención y le dijimos, mira, esto así no puede seguir. Pero me parece que es un tema a veces del que no se habla mucho, pero bueno, pongámoslo sobre la mesa.
1: Yo pregunto, Caro, Vero, sí. ¿Puede ser que tenga que ver un poco con lo que venimos hablando de ser argentinos? Somos muy orgullosos de ser argentinos, nos consideramos quizás muy importantes, y creemos que algo chiquitito que hacemos nosotros es tan importante que puede afectar algo que nada tiene que ver como una final. Digo, tan importante nos creemos que si vos te pones tal remero o tal corbata vas a afectar un resultado final.
0: No, bueno, pará, está bueno la lógica de lo que decís, como sí, como vos vas a tu deseo y tu el intencionar algo tan fuerte a través de un ritual va a terminar condicionando el resultado. Sí, es un poco omnipotente eso que marcas, pero realmente creo que es más hijo para mí del pensamiento mágico. O sea, de ¿no? Totalmente. Como de sí, muy hijo del pensamiento mágico. Bueno, por eso te digo, el pensamiento mágico tiene ese camino como, viste, un poco peligroso, esa tangente peligrosa que es, bueno, nada, desarrollar un TOC, pues de verdad desarrollarlo, ¿no?
2: Exactamente, por eso fuimos precisamente a hacer la consulta y también nos decía esto, ¿no? No es habitual que precisamente por este tema llegue una consulta al ámbito psicológico, pero al ámbito de la terapia, pero está bien a veces para prevenir, tener en cuenta o hacerse un chequeo. ¿Hasta qué punto esta cábala afecta mi cotidianidad, afecta a mi entorno o me afecta a mí en mi salud física?
0: Claro. Bueno, muy bien. Como siempre, la voz de la sabiduría, mi querida Vero Masluz, pero trajiste un tema que parece chiquito y es un poco más hondo si lo miramos con lupa. Así que gracias, gracias, Verito. Muy bien, señores, estamos entrando en la segunda hora de Buen Día Argentina. Son las 7 de la mañana en toda la República Argentina y me pregunto si Colapinto tendrá cábalas y le doy la bienvenida en reemplazo de Maxi Molina hoy a mi querido Cachito Mercado. ¿Cómo estás, Cacho?
4: Hola, Caro, querida, ¿cómo estás? Buen día para todo el equipo, buen día para toda la audiencia. Y uno cree que por argentino siempre hemos tenido cábalas, de una u otra forma, siempre hay, yo creo que por ahí también Colapinto, ¿por qué no lo tenés? Habría que preguntárselo en algún momento, pero creo que algo debe tener guardado en algún lugar.
1: Cachito, porque, sí. Caro, está el Fer Barrio Nuevo, que creo que lo puede contestar perfectamente.
4: Él estuvo más cerca.
0: Claro, ahora ya mismo lo sumamos, palpitando, dentro de muy pocas semanas se viene el circuito por excelencia, que es Mónaco. Irá a Mónaco, Fer Barrio Nuevo, pero bueno, primero dónde está ahora. ¿Cómo está, Fer?
5: Ah, buen día para vos, para... Y bueno, escuchando la nota de Vero, sí, si hay personas cabuleras, son los pilotos de autos y sobre todo de Fórmula 1. En el caso de Colapinto, siempre se pone primero el guante derecho, sube con el pie derecho al monoplaza, al auto, pero los pilotos de carrera, ya sea de Fórmula 1, de turismo carretera, de rally, son muy, muy cabuleros. Pero cuando uno les pregunta si creen en las cábalas, hacen más referencia al ritual que a la cábala para que les vaya bien. Si ¿Sí? Ellos hablan más de un ritual que si no lo hacen así, siente que le falta algo, pero no apuntan al éxito o no de esa carrera puntual o del campeonato en el cual estén participando. Pero sí, son muy cabuleros los pilotos. Y ayer yo creo que algo le funcionó a Franco Colapinto porque terminó bastante bien un viernes que comenzó realmente con el pie izquierdo, utilizando esta frase para graficar lo que fue el comienzo en el Gran Premio de Canadá, quinta fecha de la temporada de este campeonato 2026 de la Fórmula 1, porque estamos en formato sprint, esto es con una carrera corta hoy sábado, y eso hace que haya una sola práctica libre durante todo el fin de semana, que fue ayer, y Franco Colapinto no pudo dar ni una vuelta. Hizo la vuelta de salida de boxes, el auto no funcionaba, Franco pensó que era un problema de acelerador, cuando volvió a los boxes descubrieron que era un problema aún más grave en la unidad de potencia, no pudo girar directamente en la hora que duró la práctica, y tuvo que salir a clasificar sin haber practicado directamente, sin entender el tema de la recuperación de la energía, un circuito de Canadá, el Gilles Villeneuve, que es un circuito semipermanente en la isla de Notre Dame, en la ciudad de Montreal, con muros muy cerca, con marmotas cruzándose todo el tiempo, y realmente lo que hizo Franco ayer en la clasificación para la carrera sprint es para destacar, porque pasó el primer corte clasificatorio en el décimo lugar, de hecho su compañero de equipo Pierre Gasly, que había podido hacer la práctica, que quedó en el puesto 19, y luego en el segundo corte clasificatorio Franco quedó en el puesto número 13, que es desde donde va a largar hoy a las 13 hora argentina, 23 vueltas al circuito de Canadá, puesto 13 para él, muy cerquita de quedar dentro de los primeros 10, está muy peleada la zona media junto con los pilotos de Haas, los pilotos de Williams, los pilotos de Racing Bull, así que gran lo cerró de gran manera al viernes Franco Colapinto, que repetimos va a largar desde el puesto 13 en la carrera sprint, y le preguntaban a Colapinto
0: Para. Lo vamos a presentar como corresponde. Señores, habla Colapinto, lo presentamos así, dale.
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6: Hubo que meterle huevo a la cuestión, pero nada, difícil, creo que un día
7: largo, sin vueltas, di 4 vueltas en todo el día, así que obviamente que no fue lo ideal. Una FP1 que no pude girar, una pista muy difícil, una pista de mucha confianza, que además hay mucho polvo, mucha tierra y es muy difícil cometer un error, así que es complicado encontrar el límite y tener ese margen a la vez. Y fue muy difícil, creo que en 2 vueltas tener que hacer una cualita en el límite fue complicado, pero la sacamos adelante. Creo que maximicé un poco lo que tenía con la poca experiencia que tuve de la free practice, de las onboards, más que nada que vi, y nada, creo que hicimos un buen laburo. Obviamente hay que trabajar, estamos un pelín peor que Miami, así que hay que entender el porqué y laburar para estar un poco mejor.
0: Bueno, muy bien. Para mí es todo auspicioso lo que está pasando con Colapinto, pero no quiero sobregirarme, Fernando Barrio Nuevo, no quiero sobregirarme.
8: No, hay que estar tranquilos. Viene de tener la mejor actuación de su carrera en Fórmula 1 en Miami, el Gran Premio pasado, con un 7º lugar, sumando 6 puntos. Sabíamos que iba a estar más comprimida la zona media de la parrilla, esto es Alpine, el equipo Williams, el equipo Haas, el equipo Audi, porque los otros equipos iban a traer paquete de actualizaciones importantes para esta carrera e iban a estar más cerca de Alpine. Pero como empezó el día ayer, la verdad que largar desde el puesto 13 esta carrera sprint, que se larga a las 13, hora argentina, a 23 vueltas, largan primero los dos Mercedes, George Russell y Kimi Antonelli, el puntero del campeonato, detrás los dos McLaren, con el campeón del mundo Lando Norris y Oscar Piastri, tercera fila para la Ferrari con Hamilton y Leclerc, y la cuarta para los Red Bull con Verstappen y Hadjar. Arriba todo igual, claro, siguen los mismos 4 equipos, los 4 grandes, pero detrás de estos hay una pelea muy interesante y muy cerrada por ser el 5º equipo. En Miami Alpine fue claramente el equipo mejor clasificado detrás de los grandes, pero está más peleado en este Gran Premio de Canadá. Atentos porque se espera lluvia para la clasificación de esta tarde, de hoy sábado, y también para mañana domingo, un factor clave teniendo en cuenta que es un circuito con baja adherencia, es un circuito semipermanente. Y también recordar que está Nico Barrone también compitiendo, el argentino que está en Fórmula 2, la Fórmula 2 buscando recuperar las fechas que se suspendieron en abril. Va a largar desde el puesto 12 la carrera de mañana, Nico Barrone, que viene teniendo una muy buena actuación en este año debut en la Fórmula 2, el piloto argentino adaptándose a los monoplazas. Así que bueno, a alentar a Colapinto y a Barrone este fin de semana.
0: Muy bien, gran trabajo, Fer Barrio Nuevo, muchísimas gracias.
8: Gracias, Caro. Y otra cosa, mañana la carrera a las 17. Se pisa con la final de River Belgrano.
0: Ay,
8: o sea,
0: va
8: a ver que está emoción. Viendo en un monitor el partido, que ya va a estar promediando el segundo tiempo, y la largada de Colapinto a la hora 17.
0: Ay, Dios mío, para el infarto mañana. Gracias, Fer.
8: Abrazo, Caro.
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7: Kim, Buen Día Argentina, ya 7 y 12 minutos en todo el país. Mirá la canción que pone. Pará, ponele un poquito, déjala correr. A ver si captan la editorialización musical de Pachu Rosales en esta canción, a ver.

0: Bien, es el gran Stevie Wonder y Superstición, a propósito de las cábalas que nos trajo hoy Vero Masloob como tema. ¿Qué temazo las cábalas? Y qué signo de identidad cultural también, ¿no? Bueno, muy pero muy interesante. Seguimos en Buen Día Argentina, lo vuelvo a sumar a Cachito Mercado. Hoy no está Máximo Lina, pero lo tenemos al gran Cacho Mercado para actualizar la información del deporte. Hablábamos de Colapinto y por supuesto hablamos de la previa del partidazo de mañana. A ver, Cachito, contanos.
1: Sí, sin duda, todo pasa por lo que va a suceder mañana, 3:30 de la tarde, pero bueno, ya hoy con gran expectativa. Maxi no está ahora, pero va a estar dentro de un ratito, porque estamos prácticamente marca personal sobre los planteles, tanto de River como de Belgrano, así que Maxi va a estar durante la mañana siguiendo todo lo que va a suceder con el Pirata, que tiene una jornada movida hoy, entrenamiento, pero a las 5:30 de la tarde, Caro, se abrirán las puertas del Gigante de Alberdi, donde la parcialidad va a realizar un nuevo banderazo en apoyo al plantel profesional que dirige el ruso Zielinski. Se calcula que a las 19:05 van a estar los protagonistas para recibir el cariño y el afecto de su parcialidad, con miras al partido de mañana. 20:45 será la conferencia de prensa. El plantel millonario partirá a las 7 de la tarde en un vuelo charter rumbo a la ciudad de Córdoba, arribar y instalarse ya definitivamente en la concentración, donde también se va a realizar la conferencia de prensa, así que toda la expectativa está centrada en eso. Mañana vamos a estar también con la transmisión, por supuesto, en todos los horarios de la radio. Un gran despliegue técnico, periodístico por parte de Cadena 3 para vivir un espectáculo realmente único, ¿no? Una final tal vez soñada para muchos, y creo que ahí está todo Córdoba, ¿no? Con respecto a la consigna que decías, creo que la pasión también nos lleva a eso que tiene que ver con esto del sentimiento.

0: y todo lo demás. Entonces, bueno, creo que ya el cordobés palpita lo que va a suceder mañana, ¿no? Una gran posibilidad de un título, el primer título que podría ser para Córdoba, que no tiene hoy por un título oficial en el torneo de primera división, así que bueno, está cerca Belgrano y ojalá que se pueda conseguir en la jornada de mañana. Con respecto a otro de los títulos deportivos, se jugó anoche por Copa Argentina en Rosario, en el Marcelo Bielsa, donde Independiente con goles de Montiel, dos golazos de tiro libre, los dos más o menos iguales, nada más que a distintos ángulos. Montiel el primero, Gutiérrez el segundo, le dieron la victoria a Independiente, que se metió en octavos de finales de la Copa Argentina, y en la próxima instancia va a enfrentar al Atlético Tucumán, que dejó en el camino nada más ni nada menos que a Talleres de Córdoba. Y el otro título que tiene que ver, bueno, hoy arranca la jornada de la Primera Nacional. Ayer se conoció, Caro, que finalmente el Dibu Martínez tiene una fractura en el anular de la mano derecha, y es por eso que si bien es cierto no necesita cirugía, pero bueno, necesita un tiempo para recuperarse. Se habla de aproximadamente 20 días y eso demanda de que no va a estar presente seguramente en los partidos amistosos previos a la Copa del Mundo, así que llegará medio justiniano, ¿no? Al partido inaugural de Argentina frente para abrir el grupo.
1: Que acaba de salir campeón el Dibu.
0: Sí, en esta semana, que precisamente en el partido, en la final frente al Friburgo, fue cuando se rompió el dedo. No le dio mucha importancia a él, pero decía que el dedo se le iba para todos lados. Bueno, ayer se confirmó que finalmente tiene una fractura y eso va a llevar un tiempito para que se recupere. Así que llegan varios jugadores de la escaloneta tocados, y ahí está un poco el análisis que están haciendo el cuerpo técnico con la lista todavía, que no se ha dado a conocer la lista definitiva, cuando ya hay varias selecciones que ya tienen los 26 que van a la Copa del Mundo, ¿no?
1: Bueno, ay, por favor, no suframos ya. No empezamos y ya estamos sufriendo, estamos sufriendo.
0: Totalmente.
1: Pero, por favor, te lo pido. Bueno, muy bien, están llegando mensajes, Lu González. Recuerden que la consigna del día era que es lo mejor de ser argentino, pero por supuesto tuvimos varios temas que fuimos repasando a lo largo de lo que va de la mañana. Así que, Lu, ¿qué está llegando?
2: De todo, está llegando de todo, Caro. Bueno, primero, lo mejor de ser argentino, dice Adrián, es que en la distancia sentís que nunca dejás de serlo. Se extraña mucho, siempre se quiere volver. María Teresa dice, lo mejor de ser argentino es ser de Talleres. Hoy desde Córdoba, dice esta oyente. Es tener un país, dice Marcelo, con gran mezclas de etnias y culturas. Y una Argentina completa en paisajes. Muy guerrero el argentino, luchador. Siempre salimos para adelante, sabemos que estamos en el fin del mundo, pero hacia el mundo somos. Somos Argentina, dice este oyente. Hola, mi cadena 3, lo mejor de ser argentino es ser cordobés y de Talleres. Sobre todo decirle a nuestros primos que ganen hoy, mañana no, Marcelo de Unquillo. Yo le enseñé como cábala a mi nieto cruzar los dedos para que se logren sus deseos, dice un oyente. Buen día, Caro, Vero, Lu, equipazo, chicos, yo soy de Talleres. Cuando perdimos en octavos, dije, la final va a ser Belgrano y River. Se lo dije acá, en cadena 3, en un mensaje, dice el Miki, wow. Loco Miki. Soy fanático de la T, pero soy cordobés y hago fuerza por el fútbol de Córdoba ante semejante oportunidad. Todos en la vida deberíamos pensar así. Por ejemplo, en la política, desear lo mejor, no ser egoísta por la camiseta o la bandera política. Eso nos lleva a la ruina y a la famosa grieta. Entonces, vamos Córdoba hoy. Vamos la B, dice un hincha de Talleres. Lo mejor de los argentinos, dice Hugo, es que nos adaptamos a todo. Como la economía, a los diferentes trabajos, en nuestro país tenemos todas las riquezas de nuestro suelo. Nos faltan buenos gobernantes, dice Hugo desde Mar del Plata. Y así muchos más, Caro.
1: Bueno, muy bien. Me encanta que estén llegando mensajes. Y me encanta este puente de solidaridad o de aguante entre rivales. Me encanta, me encanta. Bueno, eso habla de lo mejor de ser cordobés. Que por sobre todas las cosas son cordobeses, ¿no? Y se bancan, incluso cuando son archirrivales. Me encanta eso, me gusta mucho. Bueno, igual algún mensaje recibimos de otro tenor, pero la mayoría son mensajes de mucho orgullo por lo que se va a vivir allí. Bueno, muy bien, estamos ya bien entrada en la segunda hora de Buen Día Argentina, son las 7:20 de la mañana. Les contaba, y esto me trae a la introducción de nuestro próximo invitado, les contaba que uno de los títulos que dio vuelta por varios medios nacionales en esta semana tiene que ver con el cierre del área de maternidad de un reconocido sanatorio de la capital. Esto a priori, y trabajando ya hace bastante de esto, les puedo decir que no hubiera despertado demasiada atención por fuera de incluso medios especializados en el seguimiento de la actualidad en materia de salud. ¿Por qué capta particularmente la atención que cierre las áreas vinculadas con la maternidad, el área de obstetricia, pero obviamente también la maternidad propiamente dicha, un sanatorio reconocido de la capital? Porque vuelve a reforzar este gran tema que sí atraviesa la agenda no solamente de la Argentina, sino de otros países, que es la baja en la natalidad. Para tomar un poco de perspectiva, y con esto cierro la introducción para darle paso a nuestro entrevistado, desde 2013 a 2023, la baja registrada en la natalidad en la República Argentina es de cerca del 40%. Esto ya califica definitivamente como una tendencia. Los motivos tienen que ver con desde condicionamientos socioeconómicos, quizás sí ya más atados a la coyuntura de nuestro país, hasta cuestiones como las decisiones o el cambio en las decisiones que toman las mujeres postergando la maternidad o decidiendo no ser madres en pos de el desarrollo personal, profesional, y vaya si es válido tomar una decisión de esas características, entendiendo que quizás generaciones anteriores estuvieron más signadas por los mandatos. Pero vamos a darle pie ahora sí a alguien que ha madrugado para estar con nosotros, amigo de la casa, el doctor Enrique Orchansky, médico pediatra. ¿Cómo le va, Enrique? Buen día.
3: Oh, hola, muy buen día.
1: Doc, ¿qué es lo que se ve cuando uno transita por los centros de salud, como usted? ¿Qué es lo que se ve o se comenta entre los colegas? ¿Cuáles son los motivos detrás de esta tendencia, que es una tendencia en la Argentina, pero también en otros países?
3: Es verdad, es más que una cifra, más que una estadística. Es una realidad de menos guarderías, de menos maternidades, de menos centros de neonatología. Pero no es sorpresa, sorprende la aceleración que ha tenido esto desde 2013, 2014 a la fecha. En términos generales, en Argentina teníamos una cifra estable de nacimientos anuales de 700.000. Ahora estamos en 420.000. Ah, o sea, sí. Esa cifra asusta
1: mucho. Mucha reducción, sí, claro.
3: Pero no es algo nuevo. Pues el fenómeno es, primero, mundial. Segundo, regional de manera muy marcada. Y podríamos dar cifras también de los últimos 100 años. Uh-huh. Tenemos un registro civil que comenzó a finales del siglo XIX, 1880, y tenemos un registro muy preciso de que hace 100 años el número de nacimientos se medía por hijos por mujer, y era de 8. Empezamos con 8 en el siglo XX. Bajó a mitad de siglo, en 1950, a 4. En este momento estamos en 1,2. ¿Qué pasó? ¿Qué pasó?
1: Bueno, no, es un desplome total.
3: Es un desplome importantísimo. Ha habido cambios sociales poderosos. Recién en la introducción hablabas de un cambio de representación social de la mujer. La mujer está empoderada en el manejo de su cuerpo, por lo tanto, de principios del siglo XX, ama de casa, obligada a criar a 8 hijos por lo menos. Había familias de mucho mayor número, había menos, pero el promedio de 8 ya significaba que la madre no podía salir de la casa. Uh-huh. Y la mujer gestante ahora, bueno, tiene otras prioridades. Tiene realización personal, tiene salidas, tiene viajes, tiene... Y hay otro fenómeno también mundial, paralelo, que es... No la baja del deseo sexual, el desplazamiento del deseo sexual en la juventud. Uh-huh. Esto es algo de lo que se habla poco más allá de las cifras. Los chicos y las chicas están desplazando su deseo a otras actividades, uh-huh, y sorprendentemente hay menos relaciones sexuales. Y esto se confirma en toda Latinoamérica, se confirma en Europa de manera brutal, con tasas de natalidad negativas, se confirma en Asia. África tal vez sea el único continente que todavía sigue con una tasa de natalidad y logra un recambio. Habrás escuchado esta cifra importante que se llama tasa de recambio.
1: Sí, sí.
3: Que nazcan más chicos de las personas que perdemos. Bueno, Argentina está por debajo de la tasa de recambio, que es 2,2, por lo tanto, nuestra población se va a achicar pronto.
1: Claro, bueno, porque además no estamos un poco por debajo, estamos en 1,1, 1,2, entiendo.
3: Exacto.
1: Con lo cual estamos un hijo abajo en la tasa de recambio, sería así en el promedio, ¿no? Es significativo.
3: En capital ustedes tienen, se estima 2 mascotas por hogar, por hijo. Tienen el doble de mascotas que de hijos.
1: Claro, pero además también estoy pensando en muchas derivaciones que esto tiene, como por ejemplo para el sistema previsional. O sea, si ya el sistema previsional está colapsando, dadas las circunstancias, digamos, me imagino que con este escenario es insustentable.
3: Ese comentario es muy preciso. En Europa ya se está viviendo hace años esto. No hay activos para sostener los pasivos. Hay una crisis previsional gravísima. Y en Argentina y en algunas provincias ya se nota. Se nota porque no, los jubilados mal, pero viven más años, por suerte. Pero no se sostienen porque cada vez va a haber menos gente que aporte para sostener esa clase. Los cambios son brutales. Vuelvo a decirte, hay menos guarderías, hay menos matrícula. Los grados, primer y segundo grado, se han reducido en número. Al menos aquí en Córdoba es muy notable eso. Va de la mano también de la desacreditación social que tienen los docentes. Es decir, son muchos fenómenos que se suman y que trascienden una mera cifra de menos nacimientos.
1: Uh-huh. Tenemos obviamente muchas preguntas del equipo, pero Berito, vos hacías una por línea privada muy pertinente, hacela porque me parece que está bueno y habla también del impacto en el mundo de la salud, ¿no?
4: Claro que sí, ¿qué tal, doctor? Buen día.
3: Buen día, Vero.
4: Esto ya está empezando a tener impacto en las especializaciones médicas también.
3: Mucho impacto porque el número de consultas ha bajado. Esto algunos pediatras lo festejamos porque pensamos que los chicos están más sanos, pero en realidad todas las consultas de niños sanos también se han reducido. Otro fenómeno indirecto es que la cantidad de personas que quieren hacer la especialidad de pediatría ha desaparecido. No tenemos candidatos para la formación de pediatras para el futuro. Es decir, es muy complejo, y en algún punto alguien piensa que es local, pero no, es mundial. Hasta hace, yo diría, 20 años, uno de los problemas que se planteaban en todas las agendas mundiales era la discusión de qué íbamos a hacer con la sobrepoblación. De esto ya no se discute más. Países como India, como China, han bajado la natalidad. Son los países más poblados del mundo en este momento, más de 1.200 millones. Bueno, se frenó. Y ahí las causas son múltiples también, pero diría que lo común es que la economía ha impactado severamente. Criar un hijo es muy caro, criar dos hijos es mucho más caro, criar tres hijos es una audacia absoluta.
1: Sí, también, estoy pensando que, quiero cuidar la manera en la que hago esta pregunta, pero no quiero dejar de hacerla, que enhorabuena, ha habido un montón de discursos y de narrativas para desromantizar la maternidad en el sentido de entender que tiene que ser mamá tiene muchas dimensiones, y que implica muchos sacrificios y que por supuesto que en una etapa inicial puede ser algo mucho más desafiante que lo que la imagen de revista de la pancita y la mamá con su recién nacido a veces muestra, ¿no? Eso a priori me parece bien, pero a veces creo que ha habido, y esto lo digo habiendo sido mamá reciente, ha habido por ahí una sobrecarga de cierta discursividad entonces a la maternidad que quizás dejó de lado el aspecto tremendamente mágico, transformador y bello de asumirlo, ¿no? Cuando, obviamente, cuando uno lo desea y llega a esa instancia pudiendo concretar ese deseo, ¿no? Me parece como que a veces en estos movimientos pendulares de las narrativas que prevalecen en un tiempo o en otro, quizás ha habido cierta postergación de un discurso que vale la pena rescatar, que es que si lo deseas realmente es algo muy mágico y transformador, ¿no?
3: Pero lo has planteado de una manera muy hermosa, muy cuidadosa, pero es verdad que hay mucha fantasía, mucha idealización en esto de ser madre, de gestar y de ser madre, de ser padre también. Pero la realidad muestra otra cosa, ¿no? En los primeros meses después del parto uno dice, ¿en dónde me metí? Pero hay dos aspectos que son, creo yo, a rescatar y que por lo menos yo celebro, y muchos pediatras celebramos. Una, que en esta caída de la natalidad se derrumbó el embarazo adolescente. El embarazo no deseado en chicas que tienen entre 15 y 19 años. Ese era un problema gravísimo que soportábamos porque abríamos la puerta del consultorio y aparecía una madre de 12 años con un bebé que era su hijo. Y no sabíamos a quién atender primero. Esto, por suerte, ha dejado de ser, porque en este derrumbe el 60% de los embarazos adolescentes cayó en este mismo periodo que citaste. Y lo otro, vuelvo a insistir en el empoderamiento de la femenina, de la mujer, como tomando mejores decisiones o distintas decisiones respecto de su propio cuerpo y entendiendo de que hay formas de realización más allá de la maternidad. Yo soy pediatra, vivo en este ambiente, disfruto abrir la puerta y que entren familias a contar sus cosas, pero también sé que hay otras formas de realización y que el esquema del 1900 ya no funciona en esta época.
1: Bueno, muy muy interesante escucharlo. Como buen doc, habla con mucha calma, entonces es un placer además escucharlo porque ese tono que siempre nos da tranquilidad y que tienen los doctores formados, no me malentienda, entiendo que es una persona joven, pero formados en esa vieja escuela de los doctores que nos dan tranquilidad, sobre todo para analizar estos tiempos que corren, que obviamente nos generan, por esto que usted decía de la tasa de recambio y las derivaciones que esto tiene para la sociedad toda, bueno, nos generan cierta preocupación, pero bueno, también hay otros ángulos para ver estas tendencias que sin dudas deben tener que ver con algún terreno ganado por nosotras también, ¿no? Así que sí, enhorabuena sí. También por eso. Doctor Enrique Orchansky con nosotros, muchísimas gracias y lo invitamos a volver cuando quiera.
3: Un cariño muy grande y gracias a ustedes por hablar de estos temas que implican a más que los chicos.
1: Abrazo.
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0: Estamos en Buen Día Argentina, escuchando a Martica, Toy Soldier. Bueno, todo tiene que ver con todo, Toy Soldier, me encanta, Pachu Rosales. A ver, tenemos mensajes llegando al mensajero de Cadena 3, la consigna era qué es lo mejor de ser argentino, pero digo era porque seguramente que con todos los temas que tocamos hay otros mensajes llegando. A ver, Lu.
1: Explotó porque entre lo que hablamos con el doctor Enrique Orchansky, lo que trajo Vero Maslup de las cábalas, la consigna, el partido de mañana, Cola Pinto, bueno, en fin, una locura. María José dice, con mis hijos y mi hermana desde Qatar 2022, vemos todos los partidos que nos interesan los cuatro juntos, en la cocina o el living de casa. Ahora con los horarios del partido de Argentina en el Mundial, que se olviden. Yo los voy a ver en la cama con 7 frazadas encima, dice María José, que muy ya bien. Les está avisando por radio para todo el país, a su familia. Miguel, sí, no durmiendo, dijo que los va a ver, Pachu. Dice, con respecto a Argentina, es fácil la respuesta. Es el mejor país del mundo, carito. Simplemente y grandiosamente Argentina. Y de paso, les pido... Ah, mira, mangazo. Les pido el tema Juntos de Abel con los temas que están hablando. Chao, mira, te musicalizo, el Miki.
2: Me encantó, te musicalizó.
1: De Miki, sí, bueno. Bueno. Sí, se te musicaliza. Yo invento muchas palabras al aire, Caro.
0: Está muy bien, yo también. Ya a esta hora de la mañana ni que hablar.
1: Ya vas ahí. Bueno, imagínate cuando arranco a las 5. No sabes. ¿Una cábala no sería lo mismo que rezar para lograr cambiar algo? Se pregunta María Celia. Claro, una cuestión de fe, puede ser. ¿Eh?
0: Bueno, tiene todo que ver con este denominador común del pensamiento mágico, pero me parece que el rezo, bueno, tiene más de espiritual, ¿no? Como que de mero ritual... No sé
1: si, Caro, también, no sé si hay muchos que usamos la pulserita roja también, ¿no? Que tiene ahí uno...
0: Ah, mira.
1: Es como la frase para la envidia, ¿viste? Que dicen que te la tiene que regalar a alguien que te quiera mucho y la tenés que usar a la pulserita roja para evitar las malas energías. Tiene mucho de... las brujas no existen, pero que las hay. No, por las dudas uno se pone una pulserita. ¿Quién te dice? María del Carmen dice, la cábala tiene que acompañarse con esfuerzo, con estudio, no solo con deseo, ¿eh? Ojo. Mirá Roque, este mensaje. Dice, buen día, amigos. ¿Cómo está Vicente, carito? Pregunta.
0: Ay, Vicente está espectacular. Está, mira, a ver, te hago un parte de Vicente. Vicente está durmiendo un poquito menos. ¿Viste?
1: Uy, aún menos.
0: No, porque ¿sabes lo que pasa? No, porque él tuvo como un buen dormir los primeros 6 meses. Lo que pasa que ahora, primero, estaba cortando los dientes arriba. Y además ahora está como muy entusiasmado con gatear, con jugar, porque se está moviendo mucho, ¿viste? Está muy activo, parándose, gateando.
1: Ay,
0: por todos
1: amor.
0: Lados, en velocidad. Así que bueno, nada, mi salud está sufriendo.
1: Sí, claramente. Ahí vamos a inventar más palabras, cada vez más palabras inventadas en Buen Día Argentina.
0: Me encanta.
1: Dice, lamento el balde de agua fría, sigue el mensaje de Roque, y en toda la parrilla, pero el fútbol, chicos, no es el pupo del mundo. Billones de argentinos, y acá lo sumo Cachito, estamos concentrados en nuestros pilotos en moto, en automovilismo. Valentín Perrón en Moto 3. Matia Colnaghi en Fórmula 3. Nico Barrone en Fórmula 2. Franco Colapinto en Fórmula 1. Los chicos del karting y el nuevo equipo argentino en Fórmula 4 italiana. Alfa 54 Racing. Vamos, Argentina. Vamos, Franco. Los argentinos somos muy fierreros. Roque, el electricista de Villa Mercedes San Luis. Todavía no fui a dormir porque estoy trabajando en mi taller. Míralo a Roque escuchando esta hora.
3: Tranquilízate.
4: Y tiene razón. Somos muy fierreros. Teniendo en cuenta todo lo que vivimos a diario, ¿no? De hecho, que bueno, Fer, que hace un ratito estaba comentando el tema de la Fórmula 1, están partiendo rumbo a San Juan, porque mañana arranca el desafío Ruta 40, donde habrá también participación argentina y donde es un mini Dakar, ¿no? Es una competencia muy importante con figuras importantísimas. Nani Roma, Carlos Sainz van a estar presentes acá en la República Argentina, ya llegaron a nuestro país, así que toda la expectativa también, mucha gente que se está yendo para ese sector de Cuyo para poder disfrutar de esta carrera, Lu.
1: Bueno, acá el androide dice saludos a Pirulín Cherquati, el mejor salame de Oncativo. Está llegando Guille López de Oliva, creo que no estaría estando de acuerdo con esto. Es que dicen que tiene el mejor salame. César y Colonia Caro, ya ni te digo. Bueno, César Mancilla, 3 grados acá en Sumampa, carito, tomando mate con tortilla, listo para irme a pescar con mi hijo y mi sobrino. Mira. Roque dijo, chicos, Encontré el mensajero, estoy feliz, dice Roque, vamos. Que empezó. De... Ahí va. Saludo para mis tres amores, Julián, Emilia y Amadeo, Álvarez, toda la familia de parte de Ricardito. Hola equipo, soy cordobés, pero soy de River, que gana el mejor desde la Francia. Mirá, tiene ahí un problema, Raúl. Lo mejor que tenemos los argentinos es que somos amigueros. A las tres cuadras, en una excursión, ya vamos tomando mates y contando cuentos.
3: Que no se corte.
1: Es cierto, no pasa en otros países. Yo te decía, Caro, hay mucho video de extranjero que viene a visitar el país que destacan esto también, ¿no? No solamente la gastronomía, sino esto de la buena onda, del mozo cuando te atiende en el bar y te trata con mucha familiaridad, de esto del abrazo y del beso cuando te saludan. Creo que también está bueno eso. Jeremías dice, Cadena 3, el primer título... fue de Talleres, se olvida en la Copa Mostaza que le ganó a River. Bueno, Viviana dice, hola gente querida, lo mejor de ser argentino es ser argentino. Ya está todo dicho, dice Vivi. Buen fin de deja corazoncitos, pero deja corazoncito rojo y blanco, mira, desde Santa Fe. Soy Alejandra de Curitiba, Brasil, viajando para Joinville y escuchando Cadena 3. Saludos para todos, dice Ale García, mira vos. Hola, Caro, tengo una opinión. Todos y todas que dicen ser de Talleres y desea que gane Belgrano porque también son cordobeses, no creo. También son hinchas de Boca para mí. ¿Te parece? Dice desde
3: claro.
1: Belgrano.
3: Claro, una hipótesis de que no es tan solidario el asunto, parece. Y es parte interesada.
1: Y el último que te leo, de que tiene que ver con lo que traía recién Enrique Orchanqui, María del Carmen, dice, baja el índice de natalidad, también de compromiso. Ya no claro, se casan.
3: Bueno, es interesante eso que dice, ¿no? Porque fíjate que Enrique también vinculaba directamente el tema de las relaciones y de la dificultad quizás para establecer relaciones sexoafectivas con lo que está pasando también a nivel de la tasa de natalidad, ¿no? Como que son cosas un poco concatenadas, más allá de que uno puede asumir la maternidad o paternidad de distintas maneras, ¿no? Pero la verdad es que yo también creo que tiene un poco que ver también con la manera en la que nos vinculamos o nos dejamos de vincular.
1: Y acá, sí, acá agrega, dice, los hijos que requieren compromiso, chicos. Ahora se juntan, ya no se casan.
3: Totalmente. Bueno.
1: No hay responsabilidad. Además, criar mascotas es más barato. Y las mascotas no opinan.
3: Más o menos.
1: Dice, claro. Es cierto, las mascotas no opinan.
3: Más o menos, sí, ¿viste? Hay mucho perrijo, gatijo, hay mucho.
1: Que te puedo asegurar que Osiris, el gatito de Vero Masloob, seguramente tiene mucho para opinar de lo que estamos hablando.
3: Seguramente tiene mucho para decir.
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3: Está muy bien, la vamos a recibir con todo gusto. Es gatito, ¿verdad? Gatito.
5: Es gatito, sí, sí.
3: Perfecto, lo vamos a recibir con todo gusto. Señores, es hora de hacer ronda de títulos nuevamente de Córdoba, Buenos Aires y Rosario. Arranco por Mauri Conti. ¿Qué tiene para nosotros, Mauri?
6: Pero absolutamente de todo. En un ratito le voy a dar un dato certero sobre lo de ser argentino, pero le voy a contar dos historias. Una tiene que ver con nuestras Islas Malvinas. Un héroe de Malvinas... Héctor Daniel Ponce, o Daniel Ponce, ahora está residiendo en Villa Mercedes, en la querida y amada provincia de San Luis, identificó una carta de su autoría en un sitio web de subastas internacionales. El documento fue redactado, escrito de puño y letra, en ese momento no existía internet, computadora, WhatsApp ni celulares. Cuando él estaba en las Islas Malvinas, le escribe una carta en 1982, a su mamá y su papá para contarles cómo estaba de salud. Las vueltas de la vida, se la piden prestada la carta, la presta para un posible libro que nunca se escribió y aparece publicada en remates en una web. La buena noticia, esto lo tratamos hace días pasado en Cadena 3, se hizo público el precio... que la plataforma lo había puesto como base, era de $78 para iniciar la puja por el manuscrito original. El texto posee fecha 29 de abril de 1982 y es una de las tantas cartas que Daniel Ponce despachó hacia el continente desde la isla. La narración estaba dirigida para sus padres del soldado con el objetivo de llevar tranquilidad sobre su estado de salud. Pero hablamos con Daniel Ponce y a Cadena 3 Argentina, nos contaba.
7: Despertando con una excelente noticia, no pensé que iba a llegar. Esto transcurrió ayer en la tarde-noche. Bueno, sacaron la, la carta de la subasta y bueno, ahí empezó de vuelta otro trajín porque dije, ¿qué pasó? ¿Qué pasó? ¿Viste? Porque no entendía nada, porque digo, la sacaron de la subasta y desaparece. No, al contrario. Después me fue guiando Jesús, el chico este que está desde el primer día y que me avisó de la carta, a través de la plataforma, y bueno, ahí empezaron a aparecer los mensajes de esta gente que bueno, que hoy van a despachar a primera hora la carta acá hacia Villa Mercedes. Así que bueno, gracias por el acompañamiento, por estar y por difundir todo esto, porque gracias a los medios es que llegamos a este resultado.
8: Y por siempre serán héroes, por siempre.
6: Esto es lo que nos decía Daniel Ponce. Recupera su carta. Su papá falleció porque
0: qué emocionante,
6: recordemos
0: igual,
6: que la muerte forma sí. parte de la vida también. Y su mamá tiene 95 años, así que si Dios quiere, cruzamos los dedos, por supuesto, más allá de una cábala, tal vez hoy a la tarde, mañana, Carolina, está otra vez esa carta en las manos de quien corresponde y no se va a subastar por dinero este escrito original en una web internacional.
0: Muy bien. Mauri, me dijiste que tenías dos historias.
6: Sí, claro, claro. La otra historia es espectacular. Es espectacular. ¿Por qué? En la República Argentina, el ser argentino, y ahora le voy a dar el dato, se habló muchas veces del tango. ¿Sí? Después discutimos con los franceses, con los uruguayos, Gardel, dónde nació, si es argentino o no, porque para algunos es uruguayo, pero para el mundo, Carlos Gardel es argentino. El tango. El folclore, la guitarra, el bombo, la tonada en cada uno de los puntos, el cuarteto que vino para quedarse, nace en Córdoba como tierra natal y ahora explotado de una manera justa en la capital federal y de ahí para todo el territorio nacional. Y aparece el chamamé. Se viene la sobredosis de chamamé en la República Argentina, pero que se entienda, no desde Corrientes, no desde Misiones, no desde el Chaco, no desde Entre Ríos, no desde otro punto del país, sino desde Buenos Aires como caja de resonancia. Conversamos con Aldi Balestra, que así nos contaba.
9: El chamamé es tal vez el género de mayor área de dispersión del país. Es el género folclórico que más abarca en el país. ¿Por qué? Son 7 provincias argentinas y 4 países. Provincias: Misiones, Corrientes, Entre Ríos, Formosa, Chaco, Santa Fe y la mitad de Santiago del Estero. Sin contar el conurbano bonaerense, donde está minado de toda esta gente y que todos los fines de semana hay grandes bailantas que congregan miles de chamameceros y hay radios que transmiten las 24 horas de chamamé. Yo creo que tiene más difusión inclusive que el tango y que otros géneros. No en vano hace algunos años la UNESCO proclamó Patrimonio Cultural Inmaterial de la Humanidad al chamamé, de hace 4 o 5 años. Y está ocurriendo no solo con el chamamé en Buenos Aires, con el folclore. Peñas y chicos entre 18, 17, 18 y 20 y pico de años que se vuelcan cada vez más al folclore.
6: Anótelo, el 11 de junio, jueves 11 de junio, a partir de las 9 de la noche, se va a presentar en esta capital federal Sobredosis de chamamé. Creo que va a ser en el Teatro Vorterix, en el barrio porteño de Chacarita, para algunos colegiales otro. Y Aldi Balestra nos dejaba esta entonación.
10: Carolina,

0: y Titano y vamos, Carol. Pua, pua, pua, pua.
1: Amo, me encantó. Bueno, sí, podríamos tener un buen showcito acústico, bueno, acústico sí, claro, en vivo de chamamé, una mañana chamamecera, pero madrugamos mucho, les dijiste, ¿no, Mauri, que madrugamos mucho?
2: Sí, por supuesto, pero el chamamé 24-7.
1: 24-7, muy bien, muchas gracias, Mauri Conti. Bueno, nos quedan algunos minutos de este Buen Día Argentina, sigo con la ronda de títulos, un título de Rosario, Berito Maslup.
3: Vamos a traer una buena, que tiene que ver con la vacunación infantil. En Santa Fe hubo una mejora. La cobertura no es la ideal, pero se ha registrado una mejora importante en cuanto a porcentajes. Esto mirando los años 2023 al 2025. Ya en lo que tiene que ver con los números de ingreso escolar del 2025, la cobertura de vacunación superaba el 80%. Lo recomendado siempre está por arriba del 90%, pero hay que pensar que años atrás se estaba muy por debajo de ese porcentaje. Gran parte de este aumento en la cobertura tiene que ver con cambiar las estrategias de vacunación, buscar la vacunación extramuros, es decir, salir del vacunatorio tradicional a buscar a los chicos que tienen esquemas incompletos, algo que se lleva adelante desde la cartera de salud provincial y que hasta el momento está dando buenos resultados. La explicación, al menos lo que entienden, que se junta por ahí la falta de tiempo de los padres para alcanzar y llevar a los chicos a los vacunatorios y también algún tipo de temor que había quedado respecto de las vacunas, pero insistimos, en este caso es una buena noticia. En Santa Fe hubo una mejora en la cobertura de vacunación infantil.
1: Muy bien, enhorabuena, Berito. Vamos con un título de Córdoba.
4: Bueno, nos vamos a quedar con el tema de la final de mañana. Según la provincia de Córdoba, la Agencia Córdoba Turismo, se esperan más de 50.000 asistentes, altos niveles de reservas ya hay, 92% de reservas hoteleras solo en la ciudad de Córdoba, 100% en los alojamientos categorizados caro, ubicados en las zonas cercanas al estadio. Se espera un impacto económico en más de 17.000 millones de pesos, y eso que no se están contando las entradas, que se vendieron absolutamente todas, por supuesto.
1: Muy bien, bueno, sí, eso tienen estas celebraciones deportivas, que es impresionante también lo que mueven, ¿no? Para los pequeños comercios, para las ciudades que son ciudades anfitrionas. La verdad que enhorabuena por eso. Vamos con un título del deporte, aunque hemos repasado mucho la actualidad deportiva en el día de hoy, pero Cachito Mercado, ya que estás con nosotros, una de yapa.
0: Sí, por supuesto, Caro, comienza a las 11:30 de la mañana en Santiago del Estero, porque tiene ventaja de localía Quimsa, una de las semifinales de la Liga Nacional. Van a estar frente a frente Quimsa y Boca a las 20, por supuesto, en la tarde-noche. Será el turno de la otra semifinal, que se juega en el Socios Fundadores de Comodoro Rivadavia, donde Comodoro va a ser de local. Gimnasia recibe a Ferrocarril Oeste, allí están los cuatro que han llegado hasta esta instancia buscando el lugar en la final. Mientras que en la categoría inferior, que es la Liga Argentina, van a ser protagonistas de la final San Isidro de San Francisco, que le ganó el jueves por la noche a la Unión en Colón, Entre Ríos, y anoche Lanús le dio vuelta el partido, lo estaba ganando Gimnasia de la Plata, bueno, lo ganó el Granate, cerró la serie 3-1, y la final por el ascenso a la Liga Nacional estarán frente a frente San Isidro de San Francisco y Lanús.
1: Muy bien, muchísimas gracias, Cachito, y gracias por estar con nosotros en el día de hoy. Señores, hacemos la última tanda en Buen Día Argentina y ya venimos con el recomendado de Vero Maslup, dale.
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1: Muy bien, ya tenemos que cerrar Buen Día Argentina, pero no sin antes, por supuesto, hablar con Vero Masloop sobre su recomendado, que la semana pasada nos quedamos sin tiempo, así que Vero Masloop, por favor, todo tuyo este minuto final.
3: Bueno, pero vamos a sumar tema, porque hoy hablamos mucho del deporte, entonces dije, vamos a hacer un recomendado que tenga que ver con el mundo del deporte, en este caso con la comedia. Es una comedia deportiva, está en Netflix, es bastante particular, es una comedia para adultos. Running Point es el nombre en inglés, en castellano está traducido como Una Nueva Jugada, y esta comedia deportiva se ubica en el ámbito del básquet en Estados Unidos y está inspirada en una historia real, que es la historia de la presidenta, la mayoritaria de Los Ángeles Lakers. En este caso, en la ficción, se trata de Los Ángeles Waves, lo que va a contar la historia de la heredera de una familia, una dinastía que estaba a cargo de gestionar este club y que se encuentra venido a menos y con el desafío de ganar un campeonato. En las disputas internas de una familia totalmente disfuncional y esta mujer que llega a un mundo de hombres, indudablemente, y que tiene que convencerlos de que es la persona indicada para llevar al equipo a la gloria. Y la verdad, la comedia es una comedia totalmente disparatada, está interpretada por Kate Hudson, muchos la van a ubicar por la película Cómo Perder a un Hombre en 10 Días.
1: La amo. A la película y a ella.
3: Bueno, no te pierdas la serie, ya hay 2 temporadas, son capítulos cortos, además de poquito más de media hora, así que se ven rápido para ver que fanatismos, locura y pasión por el deporte hay en todas partes del mundo.
1: Muy bien, el recomendado de Vero Masloop. Muchísimas gracias, Verito. ¿Cómo sigue el tiempo en Rosario?
3: Mucho frío, 3 grados la temperatura, no se ha movido el termómetro, lo que bajó fue la sensación térmica, 1 grado y hay neblina.
1: Ay, Dios mío, ideal para quedarte adentro si puedes remolonear un poquitito más. Como siempre, prendido a Cadena 3. ¿Cómo sigue el tiempo en la ciudad de Córdoba? Gracias, Lu González.
4: Gracias a ustedes. Llegó la mínima a Córdoba, 2 grados a esta hora la temperatura, solo una máxima de 15. Así que a abrigarse para la jornada de hoy, un poco de sol por la mañana, parcialmente nublado por la tarde.
1: Muy bien, muchísimas gracias a Cachito Mercado. Vamos a estar prendidos a Cadena 3 con Colapinto, con Belgrano River, con todo. Por supuesto, el deporte lo vivís en Cadena 3. Y gracias, Mauri Conti. ¿Cómo sigue en la ciudad de Buenos Aires el tiempo este fin de semana? Bueno, se nos fue Mauri Conti. ¿Cómo puede ser que se nos haya ido Mauri Conti? Pero nos dejó ese toque de chamamé, así que todo perdonado. Bueno, muy bien, señores.
2: Acá estoy. 9 grados. Ahí está.
1: 9 grados. Bueno, bastante más amable que Rosario y Córdoba. Así que muy bien, porque la verdad que 2 grados es directamente ilegal. No se puede salir. No se puede salir. Muy bien, fresquito el fin de semana, pero ideal, por supuesto, para escuchar buena radio acá prendidos a la gran cadena 3. Muchísimas gracias a Pachu Rosales, a Lu González en la puesta al aire y, bueno, básicamente en nuestra guía espiritual, a Fernando Barrio Nuevo, obviamente con la transmisión de todo lo que tenga que ver con Franco Colapinto y su camino en la Fórmula 1. Sigan prendidos a esa cobertura. Gracias a Karina Sabelli en la producción periodística. Y gracias a ustedes que nos acompañan todos los sábados en esto que es Buen Día Argentina. Siguen con Titi Ciabattoni y Una Mañana para Todos en Cadena 3 Nacional. Y Una Mañana para Todos en Cadena 3 Rosario con Mirta Andrín y Jonathan Raimundo. Tengan ustedes un gran fin de semana. Nos reencontramos, por supuesto, el sábado que viene.
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0: boleto de ida, ¿eh? Es un boleto de ida, señores y señores. Arranca esta mañana para todos, sábado 23 de mayo. Buen día para todos. Felvina, Emma, ¿cómo le va?
1: Buen día, Titi. ¿Con qué energía comenzamos hoy?
0: Sí, López, ¿cómo le va?
2: Hola, querido Titi. Qué lindo sábado hoy para estar otra vez aquí contigo y de equipo.
0: Fue lindo. Cachito Mercado, buen día, ¿cómo le va?
3: Hola, Titi, ¿cómo estás? Buen día, Guille. Buen día, Silvia, hola. Todo. La audiencia, Pachu.
0: Buen día, Pachu, Roseli, ¿cómo le va?
4: Hola, Titi, ¿cómo te va? Muy buenos días.
0: Buen día, Facho. Buen día, Lucía González, ¿cómo le va?
5: Buen día, Chava.
0: ¿Te ha cortado el pelo, Luciano?
5: Sí, me lo haché.
0: Ah, se lo ha hecho, ¿viste? Mira cómo me di cuenta esas cosas. No todos los hombres se dan cuenta de esas cosas.
5: Es la segunda persona, yo me lo corté hace casi una semana, la segunda persona se da cuenta. Lo felicito.
0: No todos los hombres, no quiero meterlos, traerlos a Cacho, a Guille y al Pachu acá a la discusión, pero no todos estos muchachos se dan cuenta.
1: Son tan detallistas.
5: Pachu es el otro que se dio cuenta.
0: Ah, Pachu, mira, Pachu y yo somos los dos únicos que nos dimos cuenta. Vos no.
1: Qué
0: vos,
1: hombres que tiene este equipo, ¿eh?
0: Nos damos cuenta entonces. Menos el amigo César Orellano, estamos todos bien.
6: Y vos tenés cada pelo,
0: porque César Orellano nos manda un mensaje y dice, qué lindo, Bonnie y M, Chabatón, y en el comienzo, no, nada que ver. Pero, parecido.
1: Bueno, pero tiene la onda.
0: Parecido, tiene la onda.
7: Bob Seger.
0: No. Igual gracias, César, por ponerle toda la onda, pero nada que ver. Señores y señores, Eruption se llama el grupo que hizo el primer tema. Señores y señores, la mañana para todos arranca así. La explicación está en una foto en el Face de la cadena 3 Argentina de por qué hoy arrancamos así.
8: Mi canción es Next Train to London. Abrazo.
0: Otro varón que no pega uno.

0: Graciela me dice, buen día, cuando era niña mi tía Elsa escuchaba siempre un disco de Elio Roca. ¿Te acordás de él? Sí. Anoto. Anoto.
1: Anota.
0: Yo empiezo a anotar. Porque sí. ¿Vieron en el Facebook que yo cuando anoto, ¿no?
1: Sí.
0: ¿Vieron la foto en el Facebook? Ese es el comienzo.
1: Comienza una mañana para todos y como siempre Titi tomó nota de lo que la gente pedía, dice el Facebook de Cadena 3 Argentina, y hay una foto de la planilla de Titi Chabatoni donde va anotando todo lo que piden ustedes.
0: Ahí dice, boleto de ida, ¿se entiende? Boleto de ida.
1: Sí, más o menos.
0: Último tren a Londres, ahí está.
1: Es más, hay un mensaje que dice, Andrés, imagínate que el Titi te dedique una carta de amor con esa letra.
0: Bueno, pero son apuntes, ustedes tómenlo, no para que lo lea otra persona,
1: claro,
0: sino que son apuntes míos.
1: ¿Quién tiene que saber?
0: Claro, son apuntes míos, datos míos para yo recordar, nada más. Esteban, me dice, Titón, buen día, gente linda. Voy a decir la Guille Lopeada de todos los sábados.
1: ¡Epa! A ver.
0: No. Se escribe nuevamente el Guille Lopero.
2: Sí.
0: ¿Qué va a ser su nueva Guille Lopeada de los sábados?
2: Efímera.
1: ¿Qué dice?
2: Como de costumbre.
0: Si las antípodas del dexocirribonucleico
2: sí.
0: antagonizan el valor protovoltaicoso, sí. protovoltaicoso, dentro de la... Y acá puso separado, onomatopeya, pero lo puso, ¿por qué lo puso separado?
1: Para que lo, capaz que para que lo leas más fácil.
0: Ah, on, pero bueno, lo puso mal, oma, puso... Omanotopeyalización. Ah, y después me pone, ahora todo junto.
1: Claro.
0: ¿Está bien que tu pareja vaya a hacer o vaya a ver con una amistad el partido del fin de semana si sos del contrario? Bueno, todo lo que puso antes arranca acá. El mensaje arranca acá, Esteban. A ver. ¿Está bien que tu pareja vaya a ver con una amistad el partido del fin de si vos sos del equipo contrario? Mi tía vio la semi en una estación de servicio con un desconocido. Mi tío elige creer. Bueno, saludos, dice, para el tío, dice Esteban.
2: Ah, la tía va a ver de nuevo el partido con la persona que casualmente vio el partido anterior y ganó.
0: Debe ser por la cábala.
1: Claro.
0: Por la cábala.
2: ¿Y a dónde lo va a ver? ¿En la misma estación de servicio o en algún otro lugar?
0: No sé, yo voy a ir a la planillita del sábado pasado, donde ahí anoté este tema que me habían pedido.

0: Roberto me dice, Chabatón, excelente, toda la onda de los boliches, ¿eh? Aguante los 80, loco. ¿Podría ser Fui Hecho para Marte? Sí, anótalo.
1: Anótalo.
0: Fui Hecho, con la letra para mí, ¿eh? No, sí. No
1: me critiquen. Soy Karina de Mendoza.
0: Desde Mina Clavero, perdón, el taxista de los Benja Boys, Robertito González. Gracias, Robertito.
2: Hay una
1: ¿Qué es Benja Boys?
0: No sé, Benja Boys. Ese Fui Hecho para Marte, pero... Escucha.
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0: Este más para este fin de semana, claro, Belgrano, la final, Córdoba.
1: Otro ritmo. Soy Karina de Mendoza, los escucho siempre, desde hace años. Me encanta el programa, me hacen reír mucho. Abrazos grandes, los quiero.
0: Carlitos, excelente, Titón, eso es música, la mejor música de los 80, dice Carlitos, que le ha gustado. No sé si música, esto no es de los 80, esto es más de los 90, pero bueno, es lo que me llevé, algo de lo que me llevé, pocas cosas el sábado de acá del programa.
3: Lo decís con resignación.
1: ¿Por qué?
0: Y, sí, pocas cosas, pero bueno.
1: ¿Pero por qué tan pocas?
0: Y piensen, rebobinen.
1: ¿Qué hiciste, Guille?
0: Ahí está, ¿eh? Ahí empezaron. Muy bien.
3: Si nos quedamos hablando como hasta casi las 3 de la tarde.
0: ¿Qué? Eso fue lo que más me llevé. La charla después del programa.
4: Lo demás son conjeturas tuyas en las que yo no voy a entrar.
0: Pero entre las pocas cosas que me llevé del sábado está esa lista, ¿ves? Ajá. Donde ahí, fíjate, ahí qué dice.
1: No se entiende nada esto.
0: No, fíjate, ahí dice, Durán, dice ahí. Fíjate, mundo común, ahí está.

0: Equipo, buen día. Dos sábados seguidos, excelente la música. Lo felicito acá en Lomas de Zamora, Buenos Aires, bailando un poquito. Gracias, Raúl Oscar, desde Lomas de Zamora, provincia de Buenos Aires. Dos sábados seguidos.
1: Y hay dos Adriana que escriben, una es de Villa María y otra es de Bariloche, diciéndote que están amando el comienzo de hoy. Fue excelente este comienzo, me imagino lo que sigue.
0: Ah, José me dice, Titón, ¿para cuándo algo de Elton John? Para que anoto Elton.
1: Ahora, prepárate para que todos te pidan algo y en algún momento tener un comienzo como el de hoy.
0: Yo anoto absolutamente todo. Si ustedes ven la foto de la planilla del sábado pasado donde están anotados los pedidos de hoy, mirá, ¿qué dice ahí, Silvina?
1: Café caliente.
0: No, nada que ver.
1: No.
2: Bueno, era el pedido de hoy.
0: Ay, para mí, porque eso me sirve para mí.
1: Claro, sí. ¿Qué dice?
0: La primera anotación. Esa. Arriba de boleto de ida.
1: Ay, yo pensé que ahí decía Diego.
0: No. Arriba de boleto de ida. Está el nombre de esta banda. Que tuvo dos o tres éxitos en los años 80. No vamos a poner el más conocido. Pero sí vamos a poner una de las canciones lentas de este grupo. Ahí está clarito, fíjate. Ahí dice Ship. Bueno, la P no sale también.
1: Claro, no.
0: Ship Trick. Ahí dice, mira, Ship Trick.

0: Hamilton, con el ritmo que comenzó hace el programa, espero que pongas Delicias de la Luna de Monkberry por Exuma. Ah, ese no lo tengo. ¿Lo tenés, Pachuos? Ese no lo tengo. ¿Te acordás, Chabatoni? No.
1: No.
0: Salió en un simple, un 33 RPM. ¿Sabes lo que es 33 RPM?
1: Sería? No, ¿qué es?
0: Cacho, explícale qué es lo que es un 33 RPM a esta juventud. Lucía, ¿sabes qué es lo que es 33 RPM?
1: Reproducciones por minuto.
2: No,
0: ¿y qué es? ¿Y qué? Ahora, esa
1: no, no,
0: es la
1: no sé,
0: definición.
1: Sé qué es eso, la sigla, nada más.
0: Cacho, explícale a esta chica.
2: Son revoluciones por minuto.
0: Pero sí, ya sé, pero ¿qué es lo que era un 33?
1: Y que da 33 vueltas por minuto.
2: Disco, disco que un long play.
0: Un long play.
2: Esos grandes discos.
0: El long play era, giraba 33 y el simple a 45.
2: 45.
0: Más rápido giraba el simple.

0: amigo Ismael de San Esteban.
1: ¿Qué dice Ismael?
2: Es el que pidió este tema.
1: Bueno, te voy a decir una cosa. Voy a hacer una salvedad con la respuesta que dio Lucía y que yo te dije no sé lo que es 33. Porque nosotros pensamos que nos hablabas de esa sigla en particular. Claro que sabíamos que era un disco. Pero bueno, pensamos que vos nos preguntabas el significado específico de esa sigla en particular. ¿O no, Lucía? Claro que sí.
3: ¡Qué pedazo de panqueque!
0: Estaba por pedir ir al bar, no, pero digo, si están no, lo mismo no. Del Boca Cruzeiro,
3: no,
0: Franco.
3: No, no,
0: Cacho.
3: No.
0: Iba a ir al bar, viste, pero si están lo
1: no
0: mismo
1: vayas,
0: del Boca Cruzeiro, Cacho.
1: No vayas.
2: No tiene sentido que vayas al bar. No.
1: Como todos los sábados, mi gran compañía, muy lindo el programa. También la compañía de mi hijo Tiago, que los escucha mientras va camino al predio de estudiante. Él es arquero. Vamos, estudiantes de Caseros, dice desde Buenos Aires.
4: La palabra bar, ¿qué significa? Bar. ¿Qué?
1: No, tu pregunta fue confusa.
2: Depende. Carlina Titón, hermoso equipo, como todos los sábados, mi gran compañía, muy lindo el programa, y son la compañía de mi hijo Tiago también, que también los escucha mientras va camino al predio de estudiantes. Ah, este es el que le diste vos.
1: Claro, mi amor.
2: Ah, ¿por qué no lo marcaste?
5: Se me escapó la chancha.
1: Porque hay que actualizar y ahí se actualiza la marcación.
2: No, vino brava.
6: No, ¿cómo empezamos? No, vos viniste bravo. ¿Por qué le recriminás a ella si vos te mandaste el furcio?
7: Bueno, aceptar la realidad. Elegiste sufrir, ¿no?
2: Vinieron bravos.
1: Empecemos de nuevo.
2: No. Ahora sigamos. Ahora, Cacho, a bancarla.
6: Pero no seas bravo. Empezá de nuevo.
2: Ahora a bancarla.
8: Era como ver venir el muñeco de Juego del Miedo.
2: Ahora a bancarla. El programa es largo y pueden llegar a pasar muchas cosas. Entre ellas, la música de la mañana para todos.

0: Daniel Bellotito, buen día. ¿Pueden decir cómo se llama la canción que pasaron recién? ¿Recién cuándo? Ah,
1: claro.
0: ¿Recién qué será recién? Recién.
1: Encima
0: recién,
1: dijimos recién. Que íbamos a empezar de nuevo. Qué difícil.
0: Este es Kung Fu Fighting, señores. Un tema de Kirk Douglas. Un tema que tenía que ver mucho que ver con la explosión del Kung Fu. A raíz de la serie Kung Fu, que fue una serie que se emitió en gran parte del mundo en los comienzos de los 70, hubo todo un boom. De hecho, me parece que en una de las películas de Kung Fu Panda está este tema, esta canción. Pero el fenómeno que se vivió del Kung Fu en todo el mundo, ese tema tiene mucho que ver con historias del Kung Fu, la letra de la canción. Por eso se llama Kung Fu Fighting, el tema de Kirk Douglas.
1: Dice Carlos que quizá podrías haber sido médico porque tu letra te daría para esa profesión.
0: Puede ser, pero yo me entiendo bien, ¿eh? Matías, el titán equipo, pasamos con un temita lindo, abrazo grande, soy el Chato, de Villanueva, Córdoba, abrazo grande.
1: Qué buena
0: Chato.
1: La música de hoy, un aplauso para vos, dice Mari de Rosedal.
0: Silvita, chicos, buen día.
2: Buen día.
0: La música de hoy, superlativa, lo mejor de todos los tiempos, apogeísica. Apogeísica. No sé qué quiere decir.
1: Que te apoya.
0: No sé qué quiere decir, pero suena bastante bien, dice.
3: Invito a la gente a que lo revise en Google.
0: Sí, lo puso así. Apogeísica. Ahora quiero poner apoteítica.
2: Apoteótica
0: en todo caso, claro. Bueno. Silvita.
1: Bueno,
4: no entendiendo nada.
1: Gracias por la buena onda.
0: Hemos inventado cada término nosotros acá, sí, al aire, y la gente ni cuenta. Sí.
1: Mirta dice, gracias por la buena onda. Ese tema me traslada a mis años de juventud. Qué épocas de boliches. No sé cuál de todos, pero está bailando Mirta seguro.
0: Analí, escuchándolo como cada sábado, haciendo panes caseros para una patita flambeada. ¿En otra vida fuiste médico, Chabatoni, por las letras de las planillas? No, tengo letras.
1: En otra vida.
0: Tengo letra muy buena. Lo que pasa es que esa es una letra especialmente para mí, nada más, para que...
2: ¿Pero has operado? ¿Alguna vez has operado?
0: Sí, todo el tiempo estoy operando.
1: ¡Ay, por favor!
0: Todo el tiempo estoy operando.
1: ¿Qué nivel con esos temas musicales mostrás?
0: Chicos,
1: la calidad?
0: En los medios, por favor. ¿Cómo se las dejo salir?
1: ¿Se dan cuenta? Hoy tenemos que empezar de nuevo.
0: Del
1: ya
0: otro
1: está.
0: Lado, los oyentes. Basta, ¿qué va?
1: Con estos temas musicales mostrás la calidad que tenés. Ruth desde Mendoza, saludos a todo el equipo. ¿Qué nivel?
0: ¿Sabes quién es otro que opera también?
2: A ver cómo Pachu. Vas a coser este tema.
0: El Pachu es el operador de este programa con esta música. Escuchá.

0: Córdoba, Argentina, mundo. Arranca esta nueva mañana para todos. 8:44, datos del tiempo a esta hora en Córdoba. Silvina, por favor.
1: El cielo está parcialmente nublado, 5 grados 4 décimas la temperatura, con una humedad del 91%, viento del noroeste a 4 kilómetros por hora en este momento en Córdoba.
0: Alejandro Cetitón, qué hermoso, con Foo Fighters. Gracias por tan linda canción. ¿Podéis cantar un poquito? ¿Cantar? ¿Yo?
1: Sí.
0: ¿Ahora?
1: Sí, cantar. Un
0: poquito de Me and Mr. Jones, de Billy Paul. Gracias, Titón. Un beso para Lili, dice Alejandro. No, lo anoto, anoto. No, lo anoto, no me complique. No,
1: el pronóstico para este sábado.
2: La nostalgia.
0: ¿Sí es la canción?
1: Sí, canta,
0: no,
1: mira.
0: No me di cuenta qué canción es, che.
2: Este infierno, preguntando cómo y por qué.
0: No, esto fuiste bien en septiembre.
2: Se sentir.
1: Bueno, pero cantaba.
0: Bueno, ahí canto yo, sí, ahí canto yo. Bueno, ahí está.

0: conozco ese tema de Billy Paul que me está pidiendo también el amigo oyente. Pero esta versión, sí, esta versión.
1: Pronóstico.
0: La hice y después chévere la. A raíz de eso,
1: la versión hizo de, chévere.
0: La versión de, los chicos de Chévere hicieron un gran trabajo y se lograron imponerla por encima de esta versión.
1: 16 grados la máxima para este sábado con la presencia de sol. Por la tarde va a estar muy agradable. Para mañana, atención, mínima 5 grados, máxima 17, dice el Servicio Meteorológico Nacional. La temperatura será ideal a la siesta, ¿eh? Justo ustedes saben para qué evento que va a ser este multitudinario acá en Córdoba. Y el lunes feriado va a ser el día más agradable de la semana. La temperatura mínima va a ser bastante baja, 5 grados, pero la máxima llegaría a los 19, así que va a ser el día con más sol y mayor temperatura de este fin de semana largo.
0: Pero más allá de la temperatura, ¿cómo va a estar? ¿Despejado, parcialmente nublado?
1: Sí, va a haber
0: nublado.
1: Soleado, no, mayormente soleado va a estar todo este fin de semana.
0: Bien, soleado, Manolo Otero, qué buen tema. Qué lindo. Mrs. Jones, Mrs. Jones. Ahí está Billy Paul, este es el tema que pedía los Cindy que yo cantara.

Tarde, pero seguro, acá estamos en la radio, señor, señora, amigos, amiga, familia. Buen día a todos. Aquí les habla Quinamar en la conducción, arrancando acá una edición más a través de 96.1 FM Anta, en la programación de Alegría Sabatina, hoy sábado 23 de mayo del 2026. Ya estamos ahí a minutos de llegar a las 9 de la mañana, así que bueno, ahí vamos arrancando con Alegría Sabatina. El saludo para todos los que están del otro lado. Gracias por estar con nosotros en esta jornada sabatina.

la edición de Alegría Sabatina en el día de hoy. Ahí estamos. Ya viene la tanda y luego vamos a continuar con todo en esta jornada. A full con Alegría Sabatina por FM Anta. Hoy sábado 23 de mayo del 2026.

0: Es la hora 9.
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Ahí estamos, con la música, por supuesto, a full. Hoy acá en la radio, en la jornada sabatina, sábado 23 de mayo. Ahí vamos. 9 de la mañana, 5 minutitos más recalor en todo el país. 9 de la mañana, 5 minutitos más recalor reloj en toda mi querida República Argentina. Saludos para todos los que están de cumpleaños, para los que festejan cualquier acontecimiento muy especial. Vaya, nuestras salutaciones para todos y todas. Ahí vamos. El mensajero habilitado acá en la radio para hoy nuevamente, 3877-43-8417 es el contacto habilitado hoy, característica local, 43-8417, ahí vamos, alegría sabatina, señor, señores, ya está, a través de la 96.1 FM.

Grandes y niños, sí, para niños y adultos, todas, ¿eh? Acá las camisetas de la selección argentina, gentileza de mi amigo Luchín Sarmiento, gracias a la gente de carnicería del Granja del Milagro, muchísimas gracias. Y vamos a estar regalando también bolsón de mercaderías acá a la radio en esta mañana también, sí, así que estate atento y con nosotros. Escuchá la pregunta, la consigna y participá, probá suerte, quién te dice hoy te toca a vos acá a la radio otra vez, de la 96.1 con estos sorteos regalos que tenemos, y que estate atenti con nosotros durante la programación de Alegría Sabatina para participar por estos premios. Repito, camiseta de la selección argentina para grandes y niños y además bolsón de

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Bueno, vamos con los numeritos de la tómbola, ya que hemos empezado un poquito tarde la programación de Alegría Sabatina. Sí, se nos durmió ahí, algo se nos quiso dormir el gallo, Así que bueno, acá estamos en la radio, vamos con la tómbola, lo que hace la matutina. En el día de ayer, la Salteña arrojó en el primer lugar al número 7.995, Matutina Jujeña, primer lugar para el numerito 1.707, 1707. Matutina, Provincia de Buenos Aires, la cabeza.

34-7374. Vamos con los sorteos vespertinos, en este caso la Salteña. Primer lugar arrojó al numerito 7352-7352. En lo que hace a la vespertina, en la Jujeña, primer lugar arrojó el numerito 8174-8174. Vespertina, provincia de Buenos Aires, primer lugar para el numerito 4620-4620. Vespertina, ciudad de Buenos Aires, arrojó en el primer lugar al número 0982-0982. Vamos con los sorteos extra en la Salteña. Primer lugar para el número 1005. 1005. Sorteo extra, Jujeño. A la cabeza arrojó.

0032. Sorteo extra, Ciudad de Buenos Aires, primer lugar para el numerito 0364-0364. Vamos con la nocturna. Acá en este caso, en lo que hace a la nocturna salteña nuestra, le vamos a contar primero al décimo lugar. ¿Qué pasó anoche a la cabeza? El número 7206.

0622-3629-0605, 4012-3315, 7384, 1908, décimo lugar para el número 7149. Esos fueron el numerito nocturna salteña, primero el décimo lugar, reitero, a la cabeza, arrojó el número

sorteo que se denomina La Revancha. Arrojó en el primer lugar al número 3189-3189. 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Ahí vamos, continuamos en esta mañana, jornada sabatina. Ahí vamos, con la gente de los comercios que nos banca. 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

33 minutos marca la hora en todo el país, 9 de la mañana, 33 minutos marca la hora en todo el país. Enseguida le regamos las camisetas de la selección argentina para grandes y niños. También tenemos bolsón de mercaderías para sortear acá en la radio en esta jornada sabatina, así que no te olvides, estate atento con nosotros. 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

Bueno, ya vamos a tirar música por acá a la radio, che. Ya tiramos música por acá a la radio. Ya voy a estar con los mensajitos de texto, los WhatsApp, que se van sumando acá en el mensajero habilitado a la radio. 3877-43-84-17, semicontacto, reitero, característica local. 3877-43-84-17. Así que bueno, gracias a todos los que están en la sintonía del otro lado. Gracias, sí. Tarde pero firme, me dice por acá alguien, me pone la carita ahí de sí, nos dormimos un poquito, sí. Lo que pudimos dormir, aproveché, ahí a full, bueno. Me mandan unos mates virtuales, o que sean unos mates cebados bien calientes, por favor, sí, porque hoy no. Cero al mate cebado hoy, por el gallo, todo por culpa del gallo,

9:44, marca la hora en todo el país. 9:44, ahí vamos, transcurriendo la mañana, la jornada sabatina. Hoy sábado 23 de mayo del 2026. Para todos los que están en la sintonía, gracias. Ya vamos a buscar música, música folclórica acá en la radio. Ya vamos a buscar paso doble, algo de cuarteto, chamacos también, claro, sí. Todo, en la mañana de la jornada de hoy, 23 de mayo. Ahí estamos, a un día de las fiestas patronales del barrio Malvinas, sí. Exactamente, ahí estamos, como le decíamos a un día, sí, de las patronales del barrio Malvinas, acá la señora Joaquín B. González, María, Madre de la Luz, enséñanos a caminar, en la Virgen es el lema. Hoy el último día, el rezo de la novena, recuerden, para todos los días el rezo de la novena, el Santo Rosario, 6 de la tarde, y luego estamos con la celebración de la palabra y novena a 18:30, así que bueno, hoy sábado, último día, el rezo. Pedimos por los niños y por los jóvenes, ahí está, la Gurtita María Auxiliadora del barrio Malvinas, así que están todos invitados. Y bueno, mañana 24, fiesta patronales en honor a María Auxiliadora en el barrio Malvinas. María Madre de la Luz, enséñanos a caminar en la verdad. Mañana domingo, a partir de las 7 de la mañana, Rosario de la Aurora. A las 9 de la mañana, chocolatada en la capilla María Auxiliadora. A las 4 de la tarde será la procesión por las calles del barrio Islas Malvinas. El recorrido será por calle Aniceta La Torre, Agustín Pérez, calle Pedro C. Palermo, pasaje Alejo Córdoba, calle Sargento Cabral, Juan Domingo Perón, y regresa a las capillas, a la capilla ahí en el barrio Malvinas. Y a las 5 de la tarde, la Santa Misa, señor, señora, así que no se olvide, mañana las patronales del barrio Malvina, mañana va honrando una vez más a la patrona del barrio, María Auxiliadora.

Bueno, ahí estamos, listo. Gracias a todos los que están enviando el mensaje de texto acá en la radio. Gracias. Bueno, mañana domingo 24 también. No se olviden, las castraciones. Para mañana domingo las castraciones. Así que preparar las mascotas, la familia. Mañana domingo castraciones, felinas y caninas. A bajo costo. Se va a llevar a cabo en el Museo Regional desde las 8 de la mañana. Será por orden de llegada mañana domingo castraciones, a tenerlo en cuenta. Y las recomendaciones sobre todo, se castra a partir de los 6 meses de edad hasta los 6 años. Los animales deben gozar de buena salud, sin diarrea, sin vómito ni desnutrición extrema. Ayuno de 8 horas, los perros, las perritas deben tener correa, piola o similar. Los gatos, gatitas, en mochila, cajos, transportes similares. Así que a tener en cuenta, mañana domingo castraciones en el museo a partir de las 8 de la mañana.

Se subirá SOAF a 72.488 pesos, y la UH a 115.000 pesos por hijo en el mes de junio de este año, así que ahí está, para un amigo que me preguntaba por los salarios, bueno, ahí está, amigo, ANSES subirá el SOAF a 78.488 pesos, ¿sí? Que no alcanza ni... sí. Y el AUH, asignación universal por hijo, 115.000 pesos, en el mes de junio.

ahí vamos, vamos largando música por acá a la radio. Che, le mando un saludo al amigo, el amigo Juan ahí de Barrio Alto que está escuchando la radio y quiere escuchar chamamé. Métele toda la mañana chamamé, me dice por acá. Nah, es música variada acá en la radio, en la programación. Che, sí, sí. ¿Qué más tengo por acá? Saludos para Carmen, el barrio de San Antonio, escuchando la radio, Ya te mando unos mates, dice, bien caliente, con pancito casero. ¡Wow! ¿En serio? ¿Sabe cómo me vendrían esos mates, Seba? Porque hoy cero mate, monedoy, Sí, ahí nomás. Mira, no sé si me la ve, me la arriba en la cara ahí. Sí, así que bueno. Así que, ¿usted, moneda, todo bien? Del desvelo ahí en el infinito, todo bien, ¿no? Sí, ya está. De 10, el cuerpo. Bueno, ahí está. Ah, saludos para el amigo Gilacho, dice Moneda. Ahí está Gilacho. Sí, no hizo el aguante el Gilacho anoche ahí en el infinito, ¿no? Debe estar durmiendo Gilacho. Sí, aquí nos fuimos a dormir como a las 5, 5 y media de la mañana. Así que bueno, listo. Gracias a todos. Gracias a toda la gente que está en la sintonía. Por acá tengo, a ver. ¿A qué hora el sorteo de la camiseta? Espero tener suerte y ganar una para mi nene, que quiere camiseta. Me dice por acá, ¿quién es? Ya voy a hacer la pregunta del concurso, estén atentos, Ahí está, somos del barrio San Antonio, me dice por acá. Gracias,

desvelo, pero usted como siempre a full ahí en la radio, más allá de los desvelos, me dice por acá, felicitaciones por esa responsabilidad y métale para adelante, me dice por acá. Bueno, gracias, del Facundo Quiroga, no sé quién es, pero gracias. Se debe referir al desvelo, la moneda de nosotros, ¿no? Sí. ¿Qué más tengo por acá? Mandá saludos para la gente del Loteo Mario Jerez, escuchando la radio mientras tomamos unos matecitos muy ricos con tortillas calentitas. Soy Juliana, me dice por acá, Loteo Mario Jerez, gracias.

Amigo, hay lota esta tarde en el San Antonio, soy del barrio Malvinas, y de paso quiero ir a poner mi puestito de venta, me dice por acá, Cristina del barrio Malvinas, ¿sí? Lota en el barrio San Antonio en la tarde. Ya voy a consultar, mejor dicho, ¿sí? Ahí ya vamos a estar informando acá en la radio, cualquier cosa. Cris, gracias a la gente del barrio Malvinas también que está en la sintonía de la radio.

¿Qué más dice? Ay, por acá, mira, me pasa ahí el termo con el equipo, todo el equipo matero, mira, moneda, hay un picadizo, se ve ahí de, también en la imagen acá que me pasan por acá, gracias, ¿cuánto daría por unos matecitos cebados acá en la radio, en serio, moneda, Che. Hay que buscar cebadora, dice moneda, ah, bueno, ¿usted se va a hacer el cargo de cualquier cosa,

Te escucho mientras preparo unos mates. Buenos días, me dice por acá mi amiga y colega Romy, Romy Juárez, ahí está. Gracias, amiga, tirate uno para acá. Nos quedamos con la banda de Carlitos que suena por acá. ¿Por qué me llevan preso?

0: Es la hora 10.
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Algunas canciones por acá, enganchado lindo, sobre todo, de Carlito Corbalán y su conjunto, que la rompió anoche en el inicio ahí del baile solidario a beneficio de Valentina Milagros, el Luna Herrera en el Infinito 2, ¿O no, Moneda? ¿Sí? ¿Filmaste todo vos, no? ¿Sí? Mientras dormía filmaba vos, ¿no? Sí. Bueno, ahí está. Ya preparamos la pregunta del concurso. Che, vamos tirando de a poco ya. Pregunta del concurso para las camisetas de la selección argentina o bolsón de mercadería moneda. ¿Qué decir? Bueno. ¿Pediste camiseta? ¿Querés camiseta vos también? Bueno, Luchín, toma nota, que mi amigo acá, el secretario, también quiere camiseta, dice Moneda, La gentileza de Luchín Sarmiento, mi amigo, el concejal, gracias, por nuevamente aportar para la promoción de Alegría Sabatina con los sorteos acá en la radio. Así que, bueno, a ver, vamos a ir tirando unita, Vamos a tener camiseta para niños y adultos, Camiseta para grandes y niños acá en la radio,

Escuchando la radio acá en el Oteo, calle 3, en el Oteo calle 3, me dice por acá, me mataste, Lore. Eva Perón puede ser, sí, el Eva Perón, sí. Bueno, gracias por estar en la sintonía, Romy, está en la calle 3, me dice por acá, el Oteo. Bueno, no sé, debe ser, me imagino yo que es el Eva Perón,

Pase la pregunta, Kinamar, yo quiero una camiseta, ya no me anda, dice por acá, la camiseta del mundial pasado. Ah, sí, bueno, ahí está, ¿quién es? Cris, me dice por acá, Cris, del Facundo Quiroga, full, esperando tener suerte, me dice, gracias. Dale, dale, hay que participar, hay que jugársela, ¿quién te dice puedes tener suerte? Así que ahí está, ya largo, tranquilo.

Sí, ya, estate atenti, estate atenti que ya largamos la pregunta moneda, ¿sí? ¿Qué más tengo por acá? Buen día, aquí estamos sintonizando desde Ushuaia. Qué buena, es comenzar la mañana con tu programa, arrancamos. Tu programa, dice que la mañana con tu programa arrancamos, los mate. Mi nombre es Ismael Beleizán, saludos a mi madre Norma. ¡Epa! Un abrazo a mi hermano, que nos escucha desde Ushuaia, me dice por acá, desde temprano escuchando la radio. Qué bueno es arrancar con los mates, me dice por acá el amigo Ismael Beleizán. Y saludos a mi madre Norma, mirá vos. Saludos para la gente de Ushuaia, especialmente para Isma, que está en la sintonía de radio. Saludando a su mamá,

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Estamos en la jornada sabatina 23 de mayo del 2026 con esta jornada soleada para hoy, ¿eh? Sí. Según el pronóstico, tendrá una jornada totalmente soleada, ¿eh? Y de a poco, los próximos días, va a ir ascendiendo un poco la temperatura, ¿sí? Va a ir subiendo un poco más arriba la temperatura, moneda, ¿sí?

Lota, hoy en la Plaza de San Antonio. Hay Lota, me dicen por acá, ¿eh? Así que nos vemos. Ay, me dice por acá alguien, ¿eh? Con la manita, gracias. Ah, ¿hay Lota? Ah, bueno, listo. Hoy en la que me preguntaban, ¿eh? ¿Quién era? Una persona oyente de las Malvinas, creo que era, ¿no? Pregunta, sí, hay Lota, amiga.

mañana. Bueno, ahí está. Ahí vamos avanzando en la radio. Dale, vamos. ¿Qué más tengo? A ver, ¿qué más tenemos por acá? Quiero ver, te escucho todos los sábados del Nazareno. Pasá temas de banda, Lucerito, como el canguro o el sapito. Para mi amiga Fiel 80, ahí está, En el Nazareno, ahí está. Le mandamos el saludo al barrio Nazareno, Moneda. ¿Te ubicás el barrio Nazareno, Moneda? Loteo para el fondo, acá para los costados. ¿Sí? Ahí está el barrio Nazareno, gracias, Graciela. Vamos a ver si tengo por acá en la promoción algo de la banda Lucerito. Vamos a ver si tenemos en promoción este tema, sobre todo.

Vamos a hacer la pregunta del concurso por una de las camisetas que tenemos en juego acá en la radio, la camiseta de la selección argentina. Vamos a largar así, a ver. Porque tenemos, no sé cuántas tenemos, 4 camisetas creo que tenemos para hoy, ¿no? Sí, así que bueno, a ver. Esta la vamos a hacer con esta pregunta, ¿eh? Una de las primeras camisetas acá del sorteo de la radio.

Usted me tiene que decir cuál es la numeración de la escuela, Domitila Sarabia. ¿Cuál es la numeración, además, la escuela de Coronel Oller? A ver. Escuchen bien, Yo les tiro opciones y ustedes se las tienen que jugar en esta, Por la camiseta de la selección argentina. La escuela Domitila Sarabia, número 4476 o número 4477 o número 4478. ¿Cuál de esos números lleva la escuela Domitila Sarabia? ¿4476 o 4477 o 4478? Esa es la pregunta del concurso por una de las camisetas de la selección argentina hoy, Reitero, la numeración de la escuela Domitila Sarabia lleva este número. Esa es la pregunta. 4476 o el número 4477 o el número 4478. Ahí está, esa es la pregunta del concurso. Una de las primeras camisetas que largamos acá en la Radio FM Anta. Hacemos referencia a la escuela Domitila Sarabia, ¿sí? Marcando la diferencia. Me tienen que decir la numeración de la escuela nada más. A ver, 4476 o 4477 o 4478. O te la digo así. ¿O es la numeración 4476 o es la numeración 4477 o es la numeración 4478? ¿Cuál de esas numeraciones lleva la escuela Domitila Sarabia? Esa es la pregunta.

Mandándose los mensajes textos de los WhatsApp en el concurso por la camiseta de la selección argentina acá en la Radio Femianta. Gracias, Chango. Saluda Forestal. Bueno, saludo para toda la gente de Salta Forestal que está en la sintonía Radio 96.1 Femianta. Gracias. Bueno, a ver, reiteramos la pregunta del concurso. Usted me tiene que decir la numeración.

3478. ¿Cuál de esas numeraciones lleva a la escuela Domitila Sarabia? Nada más. Esa es la pregunta, ¿eh? ¿Cuál numeración? ¿La 4476 o la 4477 o la 4478? Así que completala con tu dato, por favor. Tu nombre, tu barrio, localidad, DNI, última tres cifras, sí o sí. Y participa por una de las camisetas de la selección argentina. Gentileza de mi amigo el concejal Luchín Sarmiento.

Música carpera por acá en la radio en esta mañana, fin de semana de la radio, 10:30, la hora marca en toda mi República Argentina, 10 de la mañana, 30 minutos. Saludos para también para los muchachos ahí en el Chaco, que están escuchando la radio, hay algunos integrantes, gracias también por brindarse anoche con su espectáculo y mostrando también su corazón solidario, los muchachos de Aires del Chaco, gracias, ahí está el amigo Full, gracias Chuli. Y la gente por supuesto por acá participando, gracias a todos los que están participando, gracias. Repetí la pregunta del concurso, por favor, si no hay molestia, me dice por acá, soy del Facundo Quiroga, gracias.

Bueno, a ver, ¿es por alguna de las camisetas de la selección argentina que tenemos acá en juego hoy en la radio? Sí, la pregunta es la siguiente. Usted me tiene que responder nada más la numeración de la escuela Domitila Sarabia de Coronel Ollero, nada más, ¿eh? La numeración de la escuela de Coronel Ollero, Domitila Sarabia. ¿Cuál es la numeración? Se la digo en dos formas. Opciones: 4.476 o 4.477 o 4.478. ¿Cuál es la numeración de la escuela Domitila Sarabia de Ollero? Te la digo de otra forma: 4476 o 4477 o 4478. ¿Cuál de esas numeraciones lleva a la escuela Domitila Sarabia de Ollero? Reitero, ¿cuál numeración? ¿La 4476 o la 4477 o la 4478?

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al amigo chino ahí escuchando la radio también. Nos acercó por acá esta documentación. Mira, este documento que encontró en la vía pública. Este documento a nombre de Brian Miguel Orquera. ¿Sí? Atención, el papá, la mamá de Brian Miguel Orquera, familiares del nene. Le avisan, acá está la radio, acá en FM Ante está este documento. Reitero, a nombre de Brian Miguel Orquera. Acá figura la dirección, el barrio San Antonio. Ahí en la calle Eva Perón Manzana 5, Lote Nuevo. Según lo que figura acá la dirección de este documento, reitero, a nombre de Brian Miguel Orquera. ¿Sí? Así que los papás del nene, Luis Miguel Orquera, o la mamá del nene, Florencia Dayana Luna, le avisan que acá en la radio Femianta está su DNI, acá en Femianta.

Nombre, tu dato, sí o sí, tu nombre, tu barrio o localidad, tenés últimas tres cifras, sí o sí, esos tres datos para entrar en el sorteo y responder la pregunta. Por supuesto, tenés que decirme la numeración de la escuela Domitila Sarabia de Coronel Ollero. ¿Cuál es la numeración de la escuela? 4476 o 4477 o 4478. Y participa por la camiseta de la selección.

0: de voto.
1: ¡Que viva!
0: ¡Viva los gauchos!
1: ¡Que viva!
0: ¡Viva los músicos!
1: ¡Que viva!
0: ¡Impresionante! El
1: ¡fuerte el aplauso
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1: a la Virgen!
2: Bueno, ahí está, impresionante. Queríamos poner algo de la Virgen de Guachana, sí, sobre todo, para dar fortaleza a las personas decaídas en este momento por la situación que cada uno está pasando, sobre todo, ¿no? Los enfermos, las enfermas.
1: Gracias, Cristina, gracias, mi hermano.
0: Mi amigo Carlitos.

con la música de la banda de Carritos Corbalán, impresionante, ¿eh? Así que bueno, así continuamos acá en esta mañana, jornada sabatina, señores, la hora ya está marcando en este momento en toda mi querida República Argentina, 11 de, ¿qué digo? 10 de la mañana, 52 minutos marca la hora en todo el país. Gracias a todos los que están participando, impresionante los mensajes de texto, los WhatsApp, la barriada, ya prendiéndose con nosotros como siempre acá los sábados.

una de las primeras camisetas que estamos largando acá en la radio. Después me quedan más camisetas, me queda el bolsón de mercadería también acá en la jornada. Vamos. Gracias por tener en cuenta a nuestro querido Oseros, Quinamar. Aguante, me dice por acá la gente de Oseros.

Ahí está, saludo para Norma, la mamá del amigo Ismael Beizán, que está escuchando la radio, el amigo Ismael, ahí en Ushuaia, escuchando la radio. Y saludo, por supuesto, para su mamá Norma, que vive acá, la señora Joaquín González, en Barrio El Milagro, me dice por acá, Bueno, ¿qué tengo por acá? Te estamos escuchando acá en Coronel Olleros. Queremos participar por la para el concurso, muy bien. Y quería hacerte una consulta, si encontraron alguna tarjeta de débito del Banco Nación. Me dice a nombre de Cecilia del Valle Ruiz. Cecilia del Valle Ruiz, tarjeta de débito, me dice por acá, el Banco Nación. Vamos a ver por acá.

Ya voy a chequear, ahí está para la amiga que me pregunta acá, digo, ¿sí o no? La tarjeta de débito a nombre de Cecilia del Valle Ruiz. Sí, ya voy a chequear por acá, mira, tengo más tarjeta. Sí.

numeración de la escuela, no escuché bien la pregunta del concurso, me dicen por acá, soy del barrio El Mistol, a la par del Gauchito Gil, me dice por acá, escuchando la radio, bueno, gracias, La pregunta del concurso, ustedes me tienen que decir simplemente la numeración, el número de la escuela, nada más, Domitila Sarabia de Gollero, ustedes me tienen que decir la numeración nada más de la escuela, Opciones, 4.476 o 4.477 o 4.478. ¿Cuál de esa numeración es de la escuela Domitila Sarabia de Ollero? ¿Cuál es la numeración de la escuela? ¿4.476 o 4.477 o 4.478?

10 de la mañana, 57 minutos, marca la hora en todo el país. 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Sí. 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Encima que estamos sin con mate, cero mate cebado hoy por culpa del gallo. No pudimos dormir tranquilo, claro, por el desvelo ahí en el infinito, la verdad. Sí, pero no importa. 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Bueno, saludos para la gente de Ceibalito, también prendiéndose acá en la radio, gracias a Ceibalito, al Gorrabal, Ollero,

0: Es la hora 11.
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Ya tenemos 92 participantes, mamita querida, ¿eh? Sí. Me quedan todavía, después me van a quedar más camisetas para el sorteo acá en el programa en el día de hoy. Me quedan más camisetas todavía después de esta, ¿eh? Sí. Y también me queda el bolsón de mercadería para hacer el sorteo acá en la radio también hoy, acá,

DJ Fede Forever. Bueno, ahí está, los tapecitos sonando ahí en la radio por último, lo que pasó por acá, Sumido en la soledad, la canción que dejaron los tapecitos acá en esta mañana.

Bueno, para la amiga de Olleros que nos consultaba con respecto a la tarjeta de débito, al nombre de... Sí, el nombre para acá, a ver. Cecilia del Valle Ruiz. Sí, bueno, no. No me llegó nada, no tengo ninguna tarjeta de débito de ese nombre. Cecilia del Valle Ruiz. Bueno, si alguien la encontró, por favor, la puede dejar acá en la radio de ya. Muchas gracias. Sí. ¿Qué más tenemos por acá?

0: Gracias.
1: Bueno, para mis amigos, amigas del Face, ahí está mi contacto para que manden el mensaje de texto o el WhatsApp para participar, por favor, ¿sí? Mi contacto, característica local, 43-84-17, ese es mi contacto, 43-84-17. 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Dale, saludos, ahí está, saludos para... Para la familia esta noche, ahí vamos a estar en el cumpleaños de 15 a full, la Terre, sí. Ahí en el loteo, Ahí en Santa Cecilia, sí. Que se vaya preparando la quinceañera para esta noche. Porque ha llegado el día, ha llegado la noche, ha llegado la... Ah, reservamos todo para esta noche, vamos.

Ahora recibo los mensajes de texto de WhatsApp para el concurso de la camiseta de la selección acá. Ahí está mi contacto, 43-84-17, característica local, ese es mi número, 43-84-17. Para participar, simplemente me tendré que responder esta pregunta. Decime la numeración de la escuela Domitila Sarabia de Coronel Ollero. Decime la numeración nada más de la escuela. 4476 o 4477 o 4478. ¿Cuál es la numeración? Jugátela para una de esas, ¿eh? Vamos, de la escuela Domitila Sarabia de Ollero. Ahí está la numeración. Una de estas, 4476 o 4477 o 4478.

DNI que me dejaron acá en la radio hoy en la mañana. Este DNI que está a nombre de Brian Miguel Orquera. Brian Miguel Orquera. Este documento que está acá en la radio. Figura dirección Barrio San Antonio. Calle Eva Perón, Manzana 5, Lote 9. Así que por favor, familiares o sobre todo los papis de este nene, Miguel Orquera o la mamá Dayana Florencia Luna, pasen a retirar acá el documento del nene. Acá en la radio femenina está este documento, reitero, a nombre de Brian Miguel Orquera.

Santillán. También está acá en la radio este documento a nombre de Eulogio Santillán. La dirección figura acá en el barrio de Roberto Romero, de nuestra ciudad, Joaquín B. González, ¿sí? Así que si lo ubican, lo conocen a esta persona. Reitero, Eulogio Santillán.

por una de las primeras camisetas acá a la selección argentina y luego ya vengo con el ganador o ganadora. Gracias por participar, Ya, mirá, 104 participantes tenemos, 104 participantes entre las barrigas de Joaquín B. González, gente de Salta Forestal, Ollero, gente de Ceibalito, Algarrobal, también tenemos participantes acá en la radio, así que muchas gracias, Tiene que haber un solo ganador o ganadora que se lleve la camiseta, ¿sí? Así que bueno, poco de música en la mañana y luego vengo con el sorteo a ver quién se lleva el premio. Después seguimos con otras camisetas y también con el bolsón de mercaderías.

Cerrado el concurso, listo. Gracias a todos. Ahí nomás nos quedamos con 105 participantes de las barrias de Joaquín B. González y las localidades de Ceibalito, Cedro, Algarrobal, como así también de Forestal, que es de los participantes que tenemos acá en este concurso.

0: la hora 12.
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Muy bien, ya ha pasado el mediodía, señores, la jornada sabatina. Así vamos, avanzando en la radio. 12 del mediodía, 5 minutos, marca la hora en todo el país. Y ahí vamos, En este mediodía ya preparamos más camisetas por acá, la selección argentina, como así también bolsón de mercaderías en esta jornada del 23 de mayo del 2026.

Muy bien, ahí vamos, en la radio, en esta jornada del mediodía ya. Bueno, ya vamos con el ganador del concurso. Mientras tanto, vamos anticipando que lo invité a mi amigo, el concejal Luchín Sarmiento, para que nos cuente, porque teníamos mucha gente, quienes hablo, obviamente, sobre todo acá, con los mensajes de texto por ahí. Quinamar, ¿cómo va con el tema de la ordenanza, del pasaje gratis, eso para las personas oncológicas, los pacientes? Y bueno, y por eso le invité a Luchín para que me explique cómo va el proceso, qué novedades tiene al respecto. Así que lo tengo acá en la radio y nos cuente acerca de este proyecto de los viajes gratis para los pacientes oncológicos. ¿Sí? Así que bueno, ya vamos a charlar con Luchín, ya vamos a charlar con este tema, a ver qué novedades tiene al respecto. Así que estar atenti. Mientras tanto, también ya vamos a alargar más camisetas acá a la selección argentina. Buena atención, ¿eh?

Así que bueno, listo. Ahí estábamos, ¿eh? Atención, barrio Facundo Quiroga. El barrio Facundo Quiroga está de suerte hoy ahí en el barrio, ¿eh? 256, las últimas del DNI. Natalie. Sí, Natalie, el barrio Facundo Quiroga, 256, la última del DNI. Se lleva la camiseta de la selección argentina con el fixture del Mundial. ¿Qué tal, Todos juntos ahí para que te mantengas ahí. Vas anotando ahí el resultado. De los partidos, los diferentes grupos, que de las selecciones que están en el para este Mundial 2026, así que la camiseta más el fixture, ¿sí? Para Natalie, 256 barrio Facundo Quiroga, así que cualquier cosa me manda el mensajito, todavía hasta las 2 de la tarde, me manda el mensajito Natalie, dale.

104 participantes participaron, ¿eh? Sí, 104 participantes. Así que bueno. Incluidos, obviamente, localidades de Salta Forestal, como así también Ceibalito, Ollero, Algarrobal, y las barriadas de mi querido JB González, ¿sí? Estoy extrañando a la gente de la banda, ¿eh? ¿Qué estará pasando? ¿Sí? Bueno. Así que ya va a largar la pregunta del concurso, otra más, por acá. Ya vamos a largar más camisetas, bolsón de mercadería, todo. 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Mirá que hoy estamos así, cero, no te imaginas, sí. Y cuando no tenemos unos matecitos ahí, funcionamos bien, no sé hasta qué hora el aguante. Encima más tarde nos toca lotería ahí en el barrio de San Antonio, moneda, ¿vas? La lote del San Antonio, A la noche nos toca el cumpleaños de 15. Vas a ir ganando tiempo ahí en el loteo, ¿no? ¿Ya te ubicás ya? Bueno, ahí te van a estar esperando los amigos, ¿sí? Ahí en el loteo, ahí, Santa Cecilia, ahí estamos con un 15 esta noche, moneda. Mañana, moneda, te voy tirando la agenda, moneda. Mañana domingo, otra lotería en la Plaza del San Antonio, ¿sí? Ahí está, ya sabes. Qué moneda, ahí está, te pasé ya la dirección, ¿no? ¿Sí? Del cumpleaños de 15, ¿no? ¿Sí? Listo. Ahí por el GPS, ya lo tenés listo, ¿no? Bien. No vas bandía para el otro lado, moneda, Por las dudas, Santa Cecilia, acordate, loteo Santa Cecilia. ¿Sí? Va a ir con tu amigo, El ladero. ¿Qué pasa con Oscarcito?

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Sí. Bueno, listo. La dejo por acá a la pregunta del concurso mientras ya nos preparamos para conversar con mi amigo Luchín, porque es muy importante tenerlo a Luchín Sarmiento ahí, más que nada con el proyecto que había presentado hace unos días, lo dijo por acá, obviamente también acá en el programa Alegría Sabatina, y bueno, vamos a ver si avanzó o no avanzó, cómo va el proceso, qué onda, nos va a contar todo Luchín, ¿no? El proyecto para los pacientes oncológicos, más que nada, ¿no? Que tiene que ver con los viajes gratis. El proyecto estaba aprobado ahí en el Consejo, obviamente. Ahí fue presentado esta ordenanza. Ordenanza, ¿no? ¿Sí? Ahí está. Bueno, a ver, Luchín. Vamos a largar la pregunta. La voy a hacer fácil porque quiero que participen todos por otra camiseta más. La hago fácil ahí. Acaba el ganador o ganadora que elija, ¿sí? Para niño o adulto, la camiseta de la selección argentina. ¿Sí? Ahí está. Simplemente me ponen Quinamar, yo quiero la camiseta. Nada más, eso es todo. Quinamar, yo quiero la camiseta. Pongan sus datos, por favor. Nombre, barrio, localidad, tenéis últimas tres cifras. ¿Sí o sí? Nombre, barrio o localidad, tenéis últimas tres cifras. Porque estaba chequeando WhatsApp por acá. Hay varios que no me pusieron completo sus datos en el concurso que pasó hace rato, Así que bueno, ahora en este concurso, por favor, no se olviden, pongan su nombre, su barrio o localidad, tenéis últimas tres cifras. Y Quinamar, yo quiero la camiseta. El ganador o ganadora va a elegir si quiere la camiseta para adulto o para niño. ¿Sí? Incluido va el Victory, que lindo que está el Victory, ¿eh? Acá el Victory del Mundial también, ¿eh? Así que gracias al amigo Luchín, a Supercarne del Milagro también, muchas gracias, ¿eh? Por las camisetas y obviamente el Victory, ¿eh? Y está bien. Interesante, la verdad. Moneda, ¿sí? ¿Ah? Tírale el chuzazo ahí a Luchín, ahí está. Falta la camiseta para Moneda. Ya te va. Tené paciencia, todavía no empieza el Mundial Moneda. Tenemos rato todavía. Así que bueno, listo. Están empezando ya a alargar los mensajes de texto a la audiencia. Quinamar, yo quiero la camiseta, nada más me tienen que poner datos, por favor, del participante, nombre, barrio, local, en últimas tres cifras. Bueno, ahora sí, vamos a charlar con mi amigo Luchín, a estar atenti, a todos los que me estaban consultando, a todos los que me estaban consultando con respecto a la ordenanza que había presentado Luchín, que fue aprobado en el Consejo para los pacientes oncológicos con el tema del viaje gratis, ¿sí? Así que bueno, tenía varias gente que me estaban consultando por ahí, así que por eso lo invité a Luchín para que nos explique acerca de esta ordenanza, qué novedades tiene.

0: Bueno, ahí está, gracias a todos. Mandá el mensaje, dale, que seguramente bien terminamos con Luchina acá, la entrevista. Y vamos con el ganador o ganadora. Mandame el mensaje de texto de WhatsApp. Quino Barroso, quiero la camiseta de la selección argentina. Pone tu nombre, tu barrio o localidad, tenés últimas tres cifras. Y vamos a ver quién se lo lleva. El ganador o ganadora va a elegir la camiseta. ¿Para adulto o para niño? ¿Sí? Así que listo. Ahora sí, ya tenemos por acá a Luchín. Luchín, ¿cómo te va, mi hermano? ¿Todo bien?
1: Siempre un gusto, ¿no? Poder estar acá, compartir con vos, con tu audiencia, estos gratos momentos, ¿no? Podemos compartir, ¿no? Acá con el amigo Al, Alejo.

0: ejemplo, nos está escuchando por la radio, ¿no? ¿A quién más, Ale? A la Daniela Mené.
1: También. ¿A quién más? Los saludos.
0: A la Mariela Rodríguez, que también nos está escuchando siempre, ¿no?
1: Así, ahí en la terminal, la verdad.
0: Nos trae el amigo Alejo los saludos de todos los chicos de la terminal, ¿no? Los comerciantes, de los emprendedores, ¿no?
1: Es uno de los sectores, hablando de la parte céntrica, ¿no? Donde más nos escuchan, ¿sí? ¿Hay una moneda? Digo, ¿no? Digo en la parte céntrica, no sé si habrá otro lugar ahí, la gente del mercado, la gente del terminal. Ahí anda Miguel Ferrando también, claro, todo, el chino, todo lo que deambulan por ahí, todo bien. Así que bueno, listo. Moneda, archiva ahí, grabátelo bien, después seguimos con el saludo, por favor, Ahí está, dale. Bueno, Luchín, contame, ¿qué novedades tenés con el tema de la ordenanza para los pacientes oncológicos?
0: Sí, no, bien, vos lo recuerdas, habíamos anunciado, ¿no?, acá en tu programa, realmente con gran satisfacción, ¿no?, de que los bloques dentro del Consejo Deliberante hayamos aunado criterio y esfuerzo, ¿no?, para poder llegar así a un buen criterio y poderlo haberlo aprobado, ¿no?, a la ordenanza, que es el acompañamiento a los pacientes oncológicos, ¿no? Esto significaba que el Ejecutivo tenía que poner en marcha un plan llamado acompañamiento a los pacientes oncológicos con el pasaje, ¿no? Y realmente nosotros habíamos visto con buenos ojos, ¿no?, la aprobación dentro del Consejo Deliberante, y la perla fue que fue por unanimidad, ¿no?, que todos los bloques y todos los concejales se habían puesto de acuerdo para aprobarla a esta ordenanza, ¿no?
1: Muy bien, ahí está. ¿Y cómo vamos con esto? Con el tema de la ordenanza, Luchín, ¿qué novedades tenemos?
0: Hoy estamos en un punto de inflexión, ¿no? Porque el Ejecutivo tomó la decisión de rechazarla, ¿no?, de vetarla en su totalidad, porque argumenta que ya se está ayudando a los pacientes, ¿no?
1: Pará, a ver. El municipio, o sea, por ahí gente por ahí lo entiende así, ¿no, Luchín? Quiere decir que desde el municipio rechazaron esto.
0: Sí.
1: Porque eso se están haciendo cargo, digo cargo esto, con respecto a los viajes, todo lo que implica esto, ¿no? Ida y vuelta, a todo. Vamos a ver qué dice la audiencia, si me manda un mensajito, en el momento de hacer trámite en el municipio, si es que tuvieron suerte y tienen respuestas, obviamente positivas, a la gente haciéndose cargo de los viajes, a las personas que tengo, conozco muchísima, que me está escuchando en la radio, si es así, como dice que el municipio sí se está haciendo cargo de los viajes, tanto ida y vuelta para los pacientes oncológicos, así que esto fue rechazado porque el municipio, sí se está haciendo cargo, me dice por acá Luchín. Esa era una respuesta que tiene acerca de este rechazo de la ordenanza de Luchín. Así que señores, a ver, por acá ahí me están llegando WhatsApp, a ver, vamos a ver, tengo por acá, ahí está, yo fui la semana pasada y me decían que no llegan con los presupuestos para el pasaje a Salta Capital. Tengo a mi esposo, me dice alguien por acá, el Facundo Quiroga. ¿Con esto qué significa ya? Entonces, a ver, ¿el municipio se está lavando las manos o qué? Con el tema este de la ordenanza.
0: Desde el Consejo Deliberante le hemos brindado las herramientas necesarias para poderlo poner en funcionamiento a este plan, ¿no? Porque no tan solo le venimos a traer problemas al municipio, sino a ordenarlo, ¿no? Y a ordenarlo hasta administrativamente, porque no es que era tenés que darle el pasaje por dar, ¿no? Sino había unos ciertos requisitos que había que cumplir para poder acceder a este plan. Era el de tener el certificado de ser paciente oncológico, de ser también estar bajo el tratamiento, y siempre y cuando vos tenía que presentarse con el turno también para el día que tenga que hacerse no tan solo la quimioterapia, sino también la radioterapia y los controles que esto conlleva esta maldita enfermedad como es el cáncer, ¿no? Vos sabés que el cáncer no espera un sí. trámite administrativo y burocrático, ¿no? En lo cual vos tenés que andar de oficina en oficina mendigando un pasaje, ¿no? Sino esto le viene a dar el ordenamiento necesario para que el mismo asistente social te pueda coordinar ya los pasajes cuando vos los requieras y el turno lo amerite, ¿no?
1: Claro. Bueno, a ver, acá me están llegando varios mensajes, ¿no? Como diciendo, uno de esos voy a leer por ahí, ¿sí? Me dicen por acá, las veces que fui yo al municipio y nunca me ayudaron. Es más, yo me tengo que hacer cargo de los viajes, ¿sí? Y tengo otro por acá, se lavan las manos siempre, la gente, me dice por acá, Juanilo, la gente de Juanilo, yo ya fui 3 veces y me cansé, la verdad, y vivo lejos, en el Oteo Mario Jerez, y están mintiendo con el tema de la ayuda de los pasajes a todos los pacientes oncológicos, me dice por acá el municipio. Es algunos de los mensajes, son varios que me están llegando con respecto
0: sí, bueno,
1: a esto de que
0: es la realidad y es el sí. termómetro que vos tenés como medio de comunicación masivo, ¿no? En lo cual vos estás teniendo la realidad en tus manos, ¿no? A través de la tecnología, a través de vivo que estamos haciendo y también a través de tu teléfono, ¿no? Que es tu herramienta de comunicación con los vecinos también, ¿no?
1: Sí, es así. ¿Quién dice que se hace cargo? Yo me cansé de pedir ayuda para mi marido y nunca tuve ayuda para mi marido que está con cáncer. Jamás tuve ayuda. Desde el primer día que estuvo mal, yo haciendo lota y rifa para poder viajar y yo tuve ayuda de doña Mimi Paz, me dice por acá. Así que. A mí me dijo el intendente que no había fondos. Mirá vos todos los mensajes que me están llegando, ¿no? Cuando vos me decís que tenés la respuesta esta de acá del municipio, ¿no?
0: En ese sentido y ante los reclamos de los vecinos, nosotros desde el Consejo Deliberante vamos a seguir insistiendo hasta que se le dé la viabilidad correspondiente a esta ordenanza, ¿no? En ese sentido también estamos pidiendo un pedido de informe, así como bien lo dicen los vecinos, ¿no? Para saber a quién y cómo y cuánto está ayudando el municipio con respecto a la asistencia a los pacientes oncológicos de lo que es el municipio de Joaquín B. González.
1: Claro, para comprobar si es que es así como ellos los dicen, ya rechazar este proyecto que vos bien lo presentabas, ¿no? Esta ordenanza, ¿no? La verdad. Así que bueno, a ver qué respuesta tiene con respecto a qué comprobante tiene la gente del municipio, ¿no?
0: Pero porque acá hay varios vecinos. La semana que viene lo vamos a seguir insistiendo y la vamos a volver a aprobar a la ordenanza. Que esto significa que es un trámite administrativo, en lo cual esto se va a girar de nuevo al Ejecutivo para que lo ponga realmente en vigencia a esta ordenanza aquí.
1: Muy bien, ahí está. Dios quiera que tenga la suerte, ¿no? Porque son varios mensajes todavía que no los quiero leer, son montones que me están mandando acá, enviando al contacto con respecto a esto que el municipio se está lavando las manos. Son varios de estos, sobre todo, ¿eh? La verdad, menos mal que falta, no, te imaginas lo que me dice por acá, ¿no? Menos mal que falta poco para el chao chao, me dice por acá, lo que están en la MUNI. Bueno, la verdad, tremendo los mensajes, y hay otros, por supuesto, se refieren con otras expresiones que no los quiero decir al aire, con respecto al enojo, molestia que tiene con el municipio, con el actual intendente que tiene Joaquín B. González, a rechazar esta ordenanza, ¿no? Presentada por el concejal Luchín Sarmiento.
0: Sí, en ese sentido, Quina, nosotros vamos a hacer todo lo posible para que se implemente, ¿no? Y también como lo expresa el vecino, ¿no? Si ellos no lo quieren poner en práctica, las herramientas quedan para el intendente que va a regir los destinos de los gonzaleños, si Dios quiere, el año que viene, ¿no?
1: Exactamente, así que bueno.
0: Nosotros desde el Consejo estamos brindando todas las herramientas necesarias para el buen funcionamiento del Ejecutivo Municipal. No es que nosotros venimos a poner palos en la rueda, ¿no? No le estamos pidiendo obras faraónicas, ¿no? No le estamos pidiendo un aeropuerto, ¿no? Sino es que tenga la sensibilidad de poder acompañar a estos pacientes, ¿no? Que tan mal los pasa, Quinamara. ¿Quién sí. no tiene un vecino, un amigo, un familiar, ¿no? Y te lo hablo desde la vivencia propia, ¿no? De haberla tenido a mi mamá 10 años con cáncer, ¿no?
1: Y yo, familiares y amigos, y más que nada, también lo digo acá y lo vengo diciendo hace rato, a ver, con respecto a las lotas, a la rifa, para colaboración para motivos de esto, para conseguir para el pasaje, más que nada. Por ahí los eventos solidarios, tengo varias gente que me hablan por ahí para que les haga eventos solidarios o algo, les consiga para hacer lota o rifa, porque obviamente porque no le la están pasando mal económicamente para hacer sus viajes. Es otro que tenemos ahí gente. Entonces, cuando el municipio viene y dice que se está haciendo cargo, no, la verdad que no. La verdad que no sé. Dios quiera que dé marcha atrás con este rechazo la gente del municipio, la intendencia, con este proyecto, porque acá me están lloviendo los mensajes, los WhatsApp todavía, del tema de que la municipalidad ya ha cansado de ir y sin respuesta, sobre todo. Hasta gente de Ceibalito tengo por acá, que también está diciéndome casi lo mismo todo, ¿no? El mensaje del tema este de los viajes, que el municipio no se está haciendo cargo.
0: Bien,
1: alguien me dice por acá, debe ser para los familiares de ellos nada más, me dice por acá. No, montones de mensajes, texto, con respecto a esto de, obviamente, a través de este rechazo, ¿no? Como diciendo que el municipio sí se está haciendo cargo de los pasajes y de vuelta para los pacientes oncológicos. La verdad, ahí la gente está humeando, como uno dice, ¿no? La verdad, con este rechazo, Luchín.
0: Y bueno, también en la sesión que viene vamos a seguir insistiendo, como te decía, en la aprobación de este proyecto, ¿no? En lo cual nosotros vamos a rechazar el veto, ¿no? Lo vamos a rechazar porque esta decisión fue tomada a través de que hemos aprobado por unanimidad, ¿no? Mirá, hemos diferentes bloques, diferentes extracciones políticas, de diferentes concejales que piensan de diferente manera, nos hemos puesto de acuerdo para poderla aprobar y el municipio tiene, por así decirlo, el tupé de rechazarlo, ¿no? De vetarlo, ¿no?
1: Sí, ahí estamos, la verdad. Así que bueno, sí, y sigo insistiendo. Ojalá que dé marcha atrás con esto, la gente del municipio con el rechazo, y se ponga las pilas ahí para tratar de buscar la forma, la solución, más que nada para esta ordenanza, ¿no? Como bien lo decía vos, aclarando ahí todos los motivos para que el municipio lo ejecute, ¿no?
0: Tal cual, Quina. Y también le vamos a dar la oportunidad al municipio, ¿no? De que demuestre fehacientemente, con pruebas, a través del pedido de informe, si cómo lo está llevando a cabo el plan que dice ellos que están llevando a través de la ayuda a los pacientes, ¿no?
1: Así es, así que bueno, la verdad, así que bueno. Bueno, dejando un poco atrás este tema del rechazo del municipio con respecto a la ordenanza Luchín para los pacientes oncológicos, ¿qué otras novedades tenemos al respecto?
0: No, venimos, realmente venimos trabajando, ¿no? Dentro del Consejo Deliberante, esta semana pasada también, y espero que tampoco la rechacen, ¿no? Hemos presentado a través de nuestro bloque Evolución Joaquín M. González Independiente, un proyecto de ordenanza en la cual se le autoriza y se le ordena al municipio tomar contacto con los con las empresas que hoy están llevando a cabo el uso del ferrocarril, ¿no? Que puede ser Trenes Argentinos, puede ser UPSA, creo que se llama la otra empresa, ¿no? Para que pongan el puesto a punto de las garitas de seguridad que tenía el obrador, ¿no? Tan falta le hace hoy a los efectivos policiales que están llevando a cabo la vigilancia de esa de ese sector, ¿no? De esa importante arteria como lo que es Pasarela y la avenida 20 de Febrero. Hoy desde el Ministerio de Seguridad se tomó una decisión acertada en la cual nosotros celebramos, ¿no? De que tengan presencia policial las 24 horas, ¿no?
1: Sí, ahí está. Ojalá, ojalá, Luchín, la verdad. Así que bueno.
0: Que también fue aprobada por unanimidad y se le va a hacer llegar las copias correspondientes tanto al Ejecutivo como al Ministerio de Seguridad y a las empresas que están hoy haciendo uso de las instalaciones del ferrocarril, ¿no? Porque si bien nobleza obliga, hay que decirlo, ¿no? El municipio tomó cartas en el asunto y por lo menos hizo el desmalezamiento, puso un poco más de iluminación también en el sector, pero desde el Ministerio de Seguridad también están haciendo su aporte con los efectivos, ¿no? Que fue tomado con alegría, te puedo decir, dentro del Consejo Deliberante cuando nos enteramos de esta noticia de que el Ministerio de Seguridad puso una vigilancia casi 24 horas ahí en esa importante arteria, ¿no?
1: Bien, ahí está. La verdad que sí, al menos se ha visto el trabajo con el del proyecto de ustedes, Luchín, ahí con respecto a la pasarela. Se ha visto al menos que se hizo el desmalezado, se iluminó también, por supuesto, buena iluminaria, lo puedo decir esto porque soy de ahí del barrio y obviamente transito sobre todo en la pasarela, hoy con más razón, así que la verdad se está viendo esto, ¿no? Así que bueno, y bueno.
0: Sí, como te decía, no venimos a poner palos en la rueda, ¿no? A la gestión, sino es que si por lo menos el Ejecutivo escuchara al Consejo Deliberante, podría ellos también implementar otro planeamiento, ¿no? De mejoras dentro de lo que es el ejido urbano y dentro de lo que es el municipio de Joaquín González, porque no es porque yo de Luchín Sarmiento se levanta un día y dice, no, bueno, le voy a meter un proyecto sobre hace un aeropuerto. Sé que eso no se puede, pero sí sé que se puede, que veríamos con agrado de que se ponga una luminaria, que se ponga o se ponga puesta a punto el camino a la laguna. Hoy estuve hablando con docentes, ¿no?, de la Laguna Blanca, lo cual voy a pasar el chivo, el 25 van a hacer locro, ¿no?, desde la escuelita Indalecio Sarmiento van a hacer locro y en el acto, en el 25 se va a poner en venta, ¿no?
1: Van a estar con el stand.
0: Van a estar, ¿sí? Bien. Van a estar con el stand, así que también dejarme saludar, ¿no?, y felicitar, ¿no?, a los directivos, a los docentes, a los padres de los alumnos que hacen estas cosas para poder solventar pequeñas arreglos, pequeñas puestas a punto que hay que hacer en las escuelas, ¿no? Hoy hablando con ellos me decían, Luchi, mirá, ¿por qué no presentas un proyecto? Y le dije que sí, que la semana que viene vamos a estar presentando también este proyecto que es de importancia para los vecinos de la Laguna Blanca, ¿no? De que le pongan un poco más de iluminación, ¿no? Porque hoy, con estos tiempos y invierno, a las 7 de la mañana, cuando ellos tienen que ir a la escuela, todavía está oscuro, ¿no?
1: Sí, sí, es así. Así que bueno, cuántas cosas, ¿no? Que quedan todavía para el trabajo, ¿no? Sobre todo los concejales, obviamente que están al servicio de la comunidad, con su función, obviamente cumpliendo, y para que luego después sea rechazado, me dice por acá también Luchi, ¿no? La verdad, así que bueno. Tenemos otro tema, Luchín.
0: Bueno, ya de la parte comercial, ¿no? 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Hoy estamos con un importante concurso, ¿no? En redes sociales que lo hemos denominado el concurso Patrio del Milagro, ¿no? En lo cual estamos sorteando y poniendo para este concurso, ¿no? El primer premio son una oferta de asado, o sea, 2 kilos de asado más 1 kilo de chorizo más una camiseta de la selección argentina. El segundo premio también es 2 kilos de asado más 1 kilo de chorizo más una camiseta de la selección argentina. Y el tercero y cuarto premio también son una camiseta de la selección argentina con sus respectivos fixturis también, ¿no? En lo cual para estar actualizado y saber cuándo juega la selección y también los otros equipos, partidos, ¿no? Los sí. Otros partidos. Para ir teniendo en cuenta eso, ¿no? Y bueno, y acá también, ¿no? Claro. 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
1: ¿cuándo el sorteo? Disculpame, de lo que estabas mencionando recién.
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0: nada. Sí, sí, ah, sí. 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
1: ¿Los puedes repetir, Luchín? A ver.
0: Sí,
1: repetirlo. Tranquilamente. Para que la gente también te pueda acceder ahí y probar suerte, como quien dice.
0: Pues estamos poniendo este concurso, se llama el sorteo.
1: No es por la radio Femianta, no es por la radio acá, el programa Alegría Sabatina.
0: No. Sí. Esto es por las redes sociales que tenemos de sí. 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
1: Claro, ahí está. Entonces la gente tiene que simplemente
0: hacer un comentario, compartir, poner me gusta, compartir y etiquetar a 2 amigos.
1: 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Eso es todo. Así que tenerlo en cuenta ahí, ¿eh?
0: Están participando.
1: Por asado, camiseta y fictory.
0: ¿Qué tal? 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
1: Todo completito, menos para la fiesta patria, ¿no? Imagínate.
0: Y para esperar el mundial ya, ¿no?
1: También,
0: estamos,
1: ¿no?
0: Tiempo ya preparado para el mundial. Y bueno, acá en Alegría Sabatina también tenemos cuatro remeras de la camiseta. Camisetas de la selección.
1: Gracias por el regalo, ¿no? Ya me aseguré ahí con la camiseta, así que bueno. Así que ya la van a andar estrenando también, por supuesto, ¿no? La camiseta de la selección ahí.
0: Y eso sí, los ganadores van a tener que pasar mañana, en horario comercial, hasta el mediodía, a retirar, o si no, bueno, ya el 25 también, ¿no?
1: Ya coordinamos ahí cualquier cosa con el ganador o ganadora.
0: Con el ganador sí. Tenés que coordinar, y también, como vos lo decías hace rato, ¿no? El talle son 2 grandes y 2 para niños.
1: Muy bien, ahí está. Bueno, Luchín, simplemente agradecerte, la verdad, por aportar siempre a nuestro programa Alegría Sabatina, sobre todo para la audiencia, que se prende ahí, las barriadas de Joaquín B. González, como es también las localidades Alta Forestal, Ollero, Ceibalito y Algarrobal, sectores, las bandas también, así que la verdad que un agradecimiento por todo esto, ¿no, Luchín? Así que
0: no,
1: bueno,
0: algo más. El agradecido siempre, ¿no? Como te digo. La importancia de los medios de comunicación, ¿no? Hoy, si bien uno está conectado en las redes, uno está conectado a través del TikTok, del Facebook, de todas las redes sociales, el labor que ustedes llevan a cabo es importantísimo también en la comunicación, ¿no? Porque por ahí personas mayores, ¿no? Y hay personas que no pueden acceder a la tecnología, como es un teléfono que hoy también son caros, ¿no? Para poder acceder, o el simplemente no tener acceso a internet, ¿no? Que hoy ya no es un acceso, se dé cuenta que no tenemos agua, ¿no?
1: Sí.
0: La gran necesidad, ¿no? Porque por ahí un minuto, un mensajito o una llamada pueden salvar vidas, ¿no?
1: La verdad que sí. Así que bueno, Luchín, seguramente no va a ser la última visita acá en nuestro programa de Alegría Sabatina.
0: Vamos a visitarte, ¿no? Y vamos a ir teniendo al tanto de lo que estamos haciendo dentro del Consejo Deliberante, y vamos a rendir cuenta a los vecinos que confiaron en nosotros, ¿no?
1: Exactamente, ahí está. Bueno, y ojalá que tengamos buenas novedades con respecto a esto, ¿no? De esta ordenanza rechazada por el municipio para los pacientes oncológicos.
0: Tengo confianza, ¿no? Tengo plena confianza de que en algún momento el municipio tiene que aceptar las sugerencias que vienen del Consejo Deliberante y trabajar aunadamente. Esto no es en beneficio de ningún concejal ni de ningún bloque, ¿no? Es en beneficio de los vecinos de Joaquín B. González.
1: Exactamente, así es, Luchín. Así que bueno, nuevamente gracias, Luchín, y bueno, nos estaremos viendo la próxima.

A ver qué tengo por acá. 12 del mediodía, 48 minutos marca la hora ya en todo el país. 12 del mediodía, 48 minutitos está marcando la hora en todo el país. ¿Sí? Bueno, gracias a todos los que están participando. Dale, vamos. Último minuto para recibir el mensaje escrito por la camiseta de la selección argentina acá en la radio. ¿Eh? Sí, último minuto, moneda.

tan, tan. Ahí vamos, en la radio. ¿Qué tengo por acá? Buenos días, por favor. Deseo mandarle saludo para mi nieto Agustín Reinaga, que hoy está cumpliendo sus maravillosos 18 años con un tema del chaqueño palavecino, ya que es amante del folclore. Salta Forestal, me dice por acá Magdalena Mercado. Feliz cumpleaños para Agustín. Agustín Reinaga, hoy festejando los 18 años. Vamos a ver si tenemos algo por acá, el chaqueño palavecino en programaciones, así le digo. Le complacemos acá, ya que es amante del folclore y me imagino que les gusta el chaqueño sobre todo, ¿no? Agustín Reinaga de Salta.

El amigo Giro Carancha también está con la venta de locro. Ahí me dice el barrio El Milagro. Bueno, manda para acá, manda unos platitos, Gina, manda unos platitos de esa moneda también acá. Vamos picando. Mirá que hoy no. Nada de mate cebado hoy, ¿eh? No. 0-0 hoy en mate cebado, así que mande nomás.

Y luego ya largamos otro sorteo que tenemos acá en la radio después de las camisetas de la selección argentina. Sí, 12 del mediodía, 48 minutos marca la hora en todo el país ya, 12, 48 minutitos.

y acá en la radio no. No me gusta Mati en la radio, la verdad. Sinceramente lo digo, no me gusta Mati en la radio, ¿sí? Por eso a veces no traigo el equipo, no traigo nada, ¿eh? Cuando salimos ahí medio dormido para algún evento, desvelo, como nos pasó hoy en el infinito, ¿eh? Me levanté así como uno dice sonámbulo, ¿viste? Cuando me fijé la hora ya eran pasadas las 8 de la mañana. No, rasquemos, porque si no, si me siento ahí con los mates, bueno, ya era Quinamar, ¿eh? Así que por eso, pero dale, amiga, dale. Gracias por la buena onda, ¿eh? Sí, aunque no me decís de dónde sos.

El lunes, el cumpleaños patrio. Mirá, día de la patria, el día de la Revolución de Mayo, el cumpleaños de Catalino Soria, ¿eh? Así que... Prepárate bien, Catalino, con el vals. Ensayalo bien, todavía tenés tiempo, ¿eh?

Vamos a ver qué dice la suerte. Impresionante, Moneda, impresionante, gracias. A veces cuando venimos tarde el programa se me hace que ya nadie va a escuchar, Moneda. Ese siempre tengo las sensaciones, en serio, Pero gracias a Dios y la Virgen todavía tenemos, tenemos suerte esto, ¿no? Que la gente nos banca, nos aguanta ahí. Así que le agradezco infinitamente a todos, en serio,

por prenderse la radio Femianta. Gracias por engancharse con Alegría Sabatina todos los sábados. Gracias. Bueno, me pide el número de la tómbola por acá. Ahí está, ya vamos a dar el numerito de la tómbola, la agencia del tío Beto. Vamos a largar las cuatro camisetas acá, cuatro ganador o ganadora, no sé. Vamos a largar las cuatro camisetas de una en este sorteo. Y luego ya tiramos lo último, el bolsón de mercadería ya para el final, A ver qué dice la suerte. Y esto depende de la suerte, mi amigo, mi amiga,

y Lota Moneda, ¿eh? Hoy tenemos Lota ahí en la Plaza del San Antonio. 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Vamos a arreglar con el sonido. Meta que meta, no más música. Con la previa y le regamos Lota, ¿eh? ¿Sí? 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Esta tarde en la Plaza del San Antonio, 5:30 hasta las 6 ya largamos. Lota familiar en el San Antonio, ¿eh? Hoy. Y mañana también tenemos Lota, ¿eh? Mañana también tenemos Lota en la Plaza.

Vamos con las cuatro personas ganadoras de la camiseta de selección, ¿eh? Cada una se lleva una camiseta de la selección argentina. Che, Moneda está más desesperado que Quinamar para el cumpleaños de 15 esta noche en el loteo de Santa Cecilia, ¿eh? Sí. Sí, Moneda, ahí vamos a estar, ¿eh? Vamos a activar todo, ¿eh? Vamos a ver. Tenemos que activar bien esta garganta, por lo que nos va a tocar locuciones durante hoy, todo el día. Mañana, incluso el lunes. El lunes también tenemos otro evento, Moneda.

abrimos el telón esta noche, ¿eh? Porque ha llegado el momento de escuchar las canciones, las voces femeninas por acá en la tarde sabatina. Vamos, Morena, vamos, ¿eh?

Bien, ahí está. Voy con los saludos, Moneda, por acá y voy con el ganador. Ganador, y ya largamos música, sí, vamos. Hola, amigo, quiero felicitar a nuestra mamá. Ella se llama Mayra Flores, que en el día de hoy se encuentra cumpliendo un año más de vida. Quisiera decirle que nunca cambie su forma de ser y que siempre la queremos ver feliz. Y que la amamos con todo el corazón de parte de sus hijos, Maxi, Elisa, Marian Flores, Comán. Ahí está. Saludos para Mayra Flores, que hoy está de cumpleaños. Felicitaciones, que la pase genial, Mayra, en el día de su cumpleaños.

Tenemos el otro ganador de la camiseta de la selección argentina. Ganadora, atención, Barrio El Milagro, ahí tenemos ganador, el Barrio El Milagro. Atención, Barrio El Milagro. Norma 661 del Barrio El Milagro se lleva la camiseta de la selección argentina. Así que felicitaciones para Norma del Barrio El Milagro 661, las últimas del DNI.

Atención, Barrio El Cardón. Barrio El Cardón. Martina. Martina 037, Barrio El Cardón. Se lleva una camiseta también. Es que felicitaciones para Martina, Barrio El Cardón. Vamos por otra camiseta por acá. A ver. Ah, bueno. Atención, Atención, Ceibalito. Ceibalito, se paga una camiseta para Ceibalito. Víctor, 477 de la localidad de Ceibalito, se gana una camiseta de la selección argentina.

estamos, ¿eh? Ahí está, justo estamos recibiendo el locro de doña Silvia, que nos mandó locro por acá, que están con la venta de locro ahí en la donde hacen tortilla a la parrilla atrás de la estación de servicio, sobre la calle Salta, ahí doña Silvia, así que bueno, vamos a probar el locro, doña Silvia. Bueno, muchas gracias, muchas gracias, ya le voy a mandar el tupper, ¿sí? O lo llevo o lo mando. Quédese tranquila para que no se esté preocupando doña Silvia, ¿sí? Ahí está con la venta de locro, donde venden la tortilla a la parrilla. 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

tema que me jodía Catalino Soria, ¿eh? ¿Eh? Ya te olvidé. ¿Para quién es Catalino? Víctor Herba, ya te olvidé. Esto me lo pedía Catalino Soria, ¿eh? Es para ella. Shh, me dice, bueno,

señoras y señores. Llegó el momento de escuchar uno de los temas, los éxitos del el fenómeno Chad. ¿Te acordás de este Chad, no? Sí. Bueno, vamos, me falta otro ganador, ganadora, Me falta otro ganador, ganadora acá en el concurso. A ver.

Vamos con los ganadores, Moneda. Vamos con los ganadores antes que me desconcentre. Sí, ya largo el bolso rápido, cortito como Pati Cuchi lo hacemos, Moneda. Cortito como el pasaje Pati Cuchi del Facundo Quiroga, ¿sí? A ver. La última camiseta que nos queda acá para el sorteo, ¿sí? Además, lo van a retirar ahí en carnicería de Luchina, en la carnicería Granja del Milagro en Salta, esquina 9 de Julio, a la par de Paco, ¿eh? Lo pueden hacer mañana o lo pueden hacer el lunes, ¿sí? No se olviden, ¿eh? Con su DNI, por favor. Última camiseta, Moneda, esta. Atención, ¿eh? ¿A dónde se va la camiseta? La última. Ah, bueno, otra vez, mira vos, otra persona ganadora del Barrio del Cardón, ¿eh? Lo que es la suerte, Moneda, ¿no? Barrio del Cardón, ¿eh? Se va otra camiseta para el Barrio del Cardón, ¿eh? En este caso, Norma del Barrio del Cardón, 144. Barrio del Cardón, 144, la última del DNI, Norma, ¿eh? También se ganó una camiseta de la selección argentina, ¿qué tal, eh? Ahí está, mira vos. Che, la coincidencia, mira, Norma de Barrio El Milagro y tenemos Norma de Barrio El Cardón. Dos Normas, hoy con suerte, Moneda. ¿Qué tal, eh? Ahí está, ¿eh? Así que bueno, reitero, la última persona que lleva la camiseta, Norma del Barrio El Cardón. 144, las últimas del DNI, ¿eh? Ahí está, Norma. Así que reitero, los ganadores, ganadoras. Norma del Barrio El Milagro, 661. Martina del Barrio El Cardón, 037. Víctor de la localidad de Ceibalito, última tres cifras del DNI, 477. Norma del Barrio El Cardón, 144, la última del DNI. Ahí están las personas ganadas, cada uno se llevan una camiseta de la selección argentina. Tienen que pasar a retirar mañana, en el horario que ustedes puedan, siempre hasta el mediodía, desde las 9 y media hasta la 1 de la tarde tienen tiempo para retirar ahí en la carnicería Granja El Milagro de Nen Luchín Sarmiento y a la par de Paco. Si no pueden mañana, lo pueden hacer también el lunes, ¿sí? El lunes también, hasta el mediodía tienen tiempo, porque va a estar cerrado a la tarde por el feriado. La gente de Ceibalito, bueno, no hay problema, se le hace el aguante, comprendiendo la distancia y todo, así que quédese tranquilo la gente de Ceibalito, ¿eh? ¿Sí? Ya vamos a coordinar por la entrega del premio.

0: el bolsón, nada más. Sí, eso es todo, vamos. Las palos, las palos. ¡Woo! Vamos todos. Bailando moré esta noche.
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0: Se viene el cumpleaños de Catalino Soria. Sí, el lunes, ¿eh? Ensaya bien, prepárate bien para el vals, Catalino, prepárate bien, ¿eh? El cumpleaños de Catalino, ¿eh? El lunes, moneda, el lunes. ¿Sí? ¿Qué tengo por acá? Quiero mandarle saludo a Nelson Díaz, que mañana va a estar cumpliendo un año más de vida. Le deseamos que sea muy feliz. Son los deseos de Noemí, su padre Inés, Héctor, sus hermanas. Darío, Leo, Cristian, Analía y su cuñado Ramón y sus sobrinos, en el día del cumpleaños. Mañana es el cumpleaños de Nelson Díaz.

de mí y de su padre, me dice por acá Héctor, también sus hermanos, hermanas, Darío, Leo, Cristian, Analía y su cuñado Ramón y sus sobrinos también se dieron el saludo en el día del cumpleaños de Nelson Díaz, quien mañana va a estar festejando un año más de vida. Dale, mandame el mensaje de texto del WhatsApp. Yo quiero el bolso nada más. Poné tus datos, por favor, los tres datos. Tu nombre, tu barrio, localidad, tenés última tres cifras. Si no, no entra en el sorteo. Dale, vamos. Dale, que ya la regamos enseguida. Enseguida. Sí, enseguida cerramos. Vamos. Y nos vamos a la lota enseguida al barrio de San Antonio, en la placita del barrio. Colaborar con Janina. Lindos premios. 15.000, 20.000, 30.000. Impresionante. Dos cartones, 2.000 pesos. Compralo ahí. Va a estar los vendedores. Ahí va a estar con el sonido. En la tarde de hoy, enseguida. Claro, a las 5. Vamos a estar con la previa, 5 y media. Hasta las 6 ya largamos el sorteo, Isa. Mañana también te invito a la lota, Mañana los chicos de la escuela de karate de Xocotán. Mañana domingo también la tarde, la lota en el barrio de San Antonio, en la plaza, van a estar con el sonido también. Así que están todos invitados,

Una de la tarde, 45 minutos la hora en el país, ¿eh? Una de la tarde, 45 minutos, dos menos cuartos para alguno, ¿eh? Así marca la hora de los reos en la Argentina, señor, señora. ¿Eh? Último minuto, mandame tu mensaje, texto, WhatsApp, Quilamarro, yo quiero el bolsón, poné tu dato, tu nombre, tu barrio, localidad, DNI, últimas tres cifras. Dale, dale, que la suerte puede ser la tuya. ¿Eh? Y te llevas el bolsón de mercadería, vamos, y pasar a retirar acá la radio, vamos.

señor, es impresionante. Gracias a la audiencia, gracias a usted, en serio. Vamos a ver qué dice la suerte ahora, vamos a ver qué dice esa. ¿Eh? Aquí le tocará la suerte del bolsón de mercadería y se lo lleva acá a la radio.

a Rito Chamacero con canciones de chamamé. Hoy despidiendo con los chamacos acá los últimos minutos. Vamos cerrando el concurso. Dale, dale que ya llegamos a los 49 mensajes.

3-4 minutitos para mandar el mensajito de texto de WhatsApp, ¿eh? Quinamarzo, quiero el bolsón, nada más. Poné tu nombre, tu barrio, localidad, tenés última 3 cifras. Ese es todo, ¿eh? Y probá, ¿quién te dice? ¿Eh? Te llevas el bolsón de mercadería y pasa a retirar acá la radio. El sábado que vienen los chicos de la hamburguesa, me prometieron la visita y van a venir con hamburguesa también para el sorteo. Bueno, ahí va. ¿Sí? Listo, ¿eh? Bueno, quiero mandarle un saludo, recién me estoy acordando, ya estamos terminando el programa, recién me acuerdo. ¿Qué estará diciendo, no? ¿Qué estará diciendo la señora del San Antonio ahí que siempre nos escucha, eh? Claro, y ella no sabe usar el WhatsApp y para el colmo, sus hijos laburan, trabajan para mandar un WhatsApp en estos tiempos, que sobre todo en el programa cuando estamos los sábados, dice, a veces quedo sola ahí, prendo la radio y mi mejor compañía, porque es el mejor programa, me encanta la música que le pones, me dice por acá, Sí, es del San Antonio, me estoy acordando, recién me lo decía, me lo dijo personalmente anoche en el infinito ahí, ¿no? Sí. Doña Ramona del San Antonio. Sí, ella lo escucha Quinamar y nadie más, dice los fines de semana y chao, dice FM Anta, Ruli Quinamar y chao, dice así, Muchas gracias, Ramona. Perdón por acordarme tarde.

Ya te olvidé, bueno, qué barro, la música sonando por acá, la radio, la parte final ya, ¿eh? Bueno, cerramos el concurso, gracias a todos, ya vengo con el ganador, a ver quién se lleva el bolsón. Pasa a retirar acá la radio, ¿sí? Por favor, el ganador o ganadora del bolsón de mercaderías.

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0: ¿Qué íbamos a tomar esta noche en el cumpleaños de 15? Dice Moneda, ¿eh? Bueno, a ver, ahí está Moneda, ¿eh? Ahí está Moneda, ¿eh? Vamos con el ganador, ganador del concurso. A ver quién se lleva el bolsón y pasa a retirar acá la radio. Me manda un mensaje si puede pasar a buscar acá la radio o se llega a mi domicilio así. No esperamos mucho, ¿no es cierto, Moneda? Sí, porque no veo la hora, Moneda. No te imaginas que no veo la hora de... ¿Eh? No, no, comida no, no, Moneda, no. No veo la hora de no, ni Moneda, sí. Quiero recuperar la energía, Moneda, porque me toca lotería enseguida, en la Plaza de San Antonio. Nos toca cumpleaños de 15 en el Loteo Santa Cecilia y nos toca lotería mañana también. Y el lunes otra venta, así que...
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0: Se me hace que estoy ahí, Moneda.
1: Esto va para José Ruiz, mi amigo del alma. Gracias por todo.
0: A ver, ¿quién se lleva el premio? ¿Quién se lleva, Moneda? Che, me olvidé de preguntarle a Luchín si le va a quedar camiseta todavía para el fin de semana que viene. Bueno, nos prometieron hamburguesa, Moneda, el sábado que viene. Vienen los chicos de Mod, de Mod. ¿Sí? Hamburg Mod. ¿Lo conocen los chicos que andan, viste, que hacen ahí en la plaza, ahí que te hacen preguntas, el verdadero, falso, todo? Bueno, me prometieron una visita para el sábado recién. Andaban comprometidos por ahí con otros temas y es por eso que no pudieron el sábado anterior y este sábado. Bueno, ya van a venir con las hamburguesas, dice, el sábado que viene. Pero es para sortear para la audiencia, Moneda. No es para Quinamar ni para Moneda. Ah, ¿vos querés probarla? ¿La querés probar? Bueno, ya vamos a preguntar a ver qué dicen los chicos. ¿Sí? Para el sábado que viene las hamburguesas. A ver, acá está, listo, Moneda, ahí está. Vamos con el ganador, ganadora del concurso. Se lleva una camiseta, el bolsón de mercadería, Moneda, el bolsón de mercadería, ¿sí? Ah, bueno. Atención, Loteo Mario Jerez, ahí en ese barrio. Ahí está el ganador, ganadora, epa. Mirá, hoy estuvieron con suerte también los muchachos, los varones, Moneda, ahí está. José de Loteo Mario Jerez, 573, se lleva el premio. Así que felicitaciones para José de Loteo Mario Jerez, se lleva el bolsón de mercadería. Mi hermano, felicitaciones. Pase, no venga a retirar acá la radio, le hacemos el aguante, me avisa si llega o no llega a tiempo, para venir por acá, o quiere pasar a retirar mi domicilio en el Pancho Área, me avisa, Así que reitero, el ganador, José del barrio, el Loteo Mario Jerez, 573, las últimas del DNI.

una moneda. Está bueno esto, ¿no? El Fixture que viene con la camiseta de la selección ahí en el sorteo, ¿no? De Luchín, de Carnicería Granja El Milagro. Claro, acá tenemos todos los grupos, los horarios, los partidos, las fechas, todo acá en el Fixture, ¿no? Así que bueno, ahí está. Ya lo vamos a guardar. Ya lo dijimos, la selección argentina debuta el 16 de junio, 10 de la noche. Así que ténganlo en cuenta.

Eso van a dar el puntapié inicial del Mundial Moneda, ¿eh? México con Sudáfrica, ¿sí? 4 de la tarde, y luego ese mismo día tenemos el partido también por el mismo grupo, a las 11 de la noche, Corea frente a Checoslovaquia, ¿eh? Ese día, el mismo día Moneda, el 11 de junio.

0: vamos, gente. Gracias, un abrazo. Buen fin de semana para todos. Nos vemos en la lotería, enseguida en la Plaza del San Antonio. Que la pasen lindo, ya saben. El sábado, si Dios y la Virgen nuestra salud así lo permite y mi gallo no se duerme, estamos de vuelta a partir de las 8 de la mañana pasaditas.
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0: Ya me están tirando por acá por la hamburguesa moneda, Ya me están tirando así, por la hamburguesa el sábado que viene, me dice por acá. Espero probarla yo también, me dice por acá.

0: Es la hora
1: 15. 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

In Love. Y este sonido final tan lindo, qué buena versión, qué bien que reversiona Caminito, ¿no? Caminita, Darío Caminita, esto era Celacuat, ¿eh? Muy buena versión, ¿eh? Sonidos nuevos de los clásicos de todos los tiempos, un clásico de la década del 80 reversionado hace poquito.

Just an Illusion, era Imagination, viernes. Sí, así estamos. Celebrando las mejores canciones. Dándole el pie al fin de semana. Tendremos un retro parade increíble, si Dios quiere, como siempre, aquí en la radio, en la máquina del tiempo.

0: Es la hora 15:30.
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She works hard for the money, trabaja duro para ganar un mango, ¿eh? Ella es la enorme Donna Summer, una situación real en un restaurante de Los Ángeles que inspiró a este himno. Donna Summer conoció a una moza que estaba súper agotada, llamada Otela, y decidió componer esta canción en el año 1983, ¿sí? Junto a Giorgio Moroder en ese momento. Una canción que hizo un álbum, que logró incluirse en un álbum que vendió millones de copias, y el videoclip hizo historia en la televisión. Era Donna Summer, ahora llega Brian Adams.

You Might Think, decía por allí The Cars, una banda de Boston que revolucionó las pantallas con efectos visuales, MTV, ¿no? En el 84 se compuso este hitazo que ganó el primer premio de la historia de un videoclip en MTV. ¿Sabían? La primera entrega de los MTV Video Music Award, el primer premio se lo dieron a The Cars allá por 1984. Pura energía. Mientras que llega Tiffany's, que dice I think you are alone now. Tema original de Tommy James and the Shondells, reversionado por esta adolescente con solo 15 años

Deborah Harry decía I Want That Man, una buena canción del año 1989. La líder de Blondie lanzó este temazo mucho más rockero, ¿no?, que es el estilo de Blondie, y vendió miles de copias en todo el mundo. Con Tom Bailey y con Alana Curry de Thompson Twins, le dieron una fuerza especial. Esto es Duran Duran.

0: Duran Duran con mucha energía, Hungry Like a Wolf, una canción tremenda aquí en el Club Retro. Estos chicos de Birmingham revolucionaron el mundo entero con esa música, con ese sonido. Y de Common Arts, en este caso.
1: Es la hora 16.
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0: Era Queen con Radio Gaga y hoy estamos combinando, sí, hoy estamos haciendo una combinación de estas versiones extendidas con algunas canciones clásicas, con esos temas que no pueden faltar. Hoy estamos de fiesta, hoy estamos en la máquina del tiempo, Queen Radio Gaga, hay más canciones, hay muchas ganas de bailar, hoy es viernes, señoras y señores, y tu cuerpo lo sabe.
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Era la versión de los Jackson's 5, ¿no? Jackson 5 era de Can You Feel It, la versión realizada por Darío Caminita, una reversión, un revive con las voces originales. El tipo compone toda la canción con otro ritmo, con otro estilo, le suma otro tipo de instrumentos, le quita algunos instrumentos, solamente toma la voz y hace una reversión total, tal vez más al estilo de hoy, ¿no? De este Can You Feel It. Estás en el Club Retro, llega el momento del rock en español. 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

0: Es la hora 16:30 minutos.
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Era Irene Cara haciendo este Fame, otra de las grandes canciones. Comenzó en las calles de Nueva York con una película que marcó una generación en la década del 80. Primero una película, luego una serie interpretada por la inolvidable Irene Cara, un himno al optimismo que vendió muchísimas copias y obtuvo también premios Oscars y Grammys cuando se convirtió en serie. Tremendo. Bueno, estamos en el club, señoras y señores. Otro temazo. Ni se

Era The Police con Every Breath You Take, un himno, por supuesto, del disco Synchronicity. Aquí estamos en La Máquina del Tiempo. Comunicate con nosotros en Instagram, en Facebook, el Club Retro. El mío personal, Juanjo Garone. Estamos disfrutando de la mejor música juntos.

Era Debbie Gibson con Electric Youth. ¿Se acuerdan cuando eras más joven de repente y tenías esa energía que podías cambiar el mundo entero con una sonrisa? En el 89, con solo 18 años, Debbie Gibson compuso y produjo esta canción que le dio nombre al disco que vendió 2 millones de copias. Un canto a la vitalidad, al buen vivir, ¿no? Y a la mejor energía. Pura, pura onda. Señoras y señores, en el club, en este viernes, cerramos la semana como se debe con Philip Bailey, Phil Collins, Easy Lover, dos gigantes de la música que se juntaron en un estudio de Londres en el 84, primero para divertirse, pero luego hicieron historia. Philip Bailey de Earth, Wind & Fire, Phil Collins, juntos crearon este terremoto de rock que vendió millones de copias solo en Estados Unidos. Amante fácil.

Easy Lover, decían Phil Collins y Philip Bailey. Se nos está yendo el programa, pero esperá, porque el autor de Piano Man se encontró en un hotel, con tres supermodelos, inclusive su futura esposa, y compuso este Upton.

0: La historia de Uptown Girl es terrible, ¿no? Porque el origen de este tema surge cuando el piano man, el señor Billy Joel, en un hotel se encuentra con tres supermodelos, incluida su futura esposa, Christie Brinkle, quien también protagonizó el video en el año 1983. Ese himno que conquistó y vendió en todo el mundo 20 millones de copias se llamó Uptown Girl y fue la banda sonora obligatoria de gran parte del mundo. Quédate con nosotros, estás en el Club Retro, en la máquina del tiempo, la fiesta sigue, esto es When Smoke Sings, ABC. Buena vida para todos, hasta mañana si Dios quiere. Hasta el fin.
1: Es la hora 17.
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Buena versión de Darío Caminita para vivir juntos este I Think I'm Sexy. Qué buena versión en la máquina del tiempo, en el Club Retro. Hoy es viernes y tu cuerpo lo sabe. Te quedas con nosotros. Buena versión de Rod Stewart realizada por Darío Caminita. ¿Y más de Caminita? Hoy le sacamos el jugo, ¿no? Además del resto de los clásicos, por supuesto. No te muevas de la máquina del tiempo.

Era la música con Trumps y esta versión llamada Disco Inferno. Estamos acá disfrutando de un programa repleto de buenas canciones. Un programa que no se detiene, un programa que no para. Trumps y la versión Revive, hecha prácticamente revivida por el señor Darío Caminita, ¿no? Tomando simplemente el audio de las voces de los Trumps y realizando el tema prácticamente de cero. Disco Inferno, y ahora, señoras y señores, subimos el volumen, llegan Os Hermanos.

0: Es la hora 17:30 minutos.
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0: Hola, hola, hola, hola, ¿cómo están? Bienvenidos sean todos a esta nueva emisión de Al Compás de la Vihuela, última emisión de la semana. Estamos ya palpitando fin de semana largo, se viene el 25 de mayo, pero hoy, viernes 22 de mayo, arrancábamos escuchando a Campedrinos y su versión de este temazo de los Manceros Santiagueños, este eterno amor. Así dábamos comienzo a este día viernes en este Al Compás de la Vihuela. La verdad que estamos listos para pasarla muy, pero muy bien junto a ustedes, pero como siempre, antes que nada, nos presentamos. Mi nombre es Claudio Núñez, estoy a cargo de la conducción del programa. Me acompaña hoy Juanpi Olmos en la operación técnica. Sol Acuña está a cargo de la musicalización, así que esta, por supuesto, es una realización de longcontenidos.com.ar que nos permite llegar a todos ustedes y que la pasemos muy, pero muy bien. Así que prepárense para lo que será un programa antológico de este Al Compás de la Vihuela. Te cuento un poco de lo que tenemos. Mira, va a estar Randy Barrio Nuevo por acá, Horacio Banet viene con un temazo, tenemos una consigna para mensajes, ¿eh? ¿Qué canción te alegra de verdad, aunque estés medio cansado o con la cabeza en otra? Contame, dale, que en un rato se vienen los mensajes. También tenemos un free pass espectacular, tenemos efemérides, ¿eh? Tenemos también mucha música preparada. Van a estar los Campedrinos con Cele Vera haciendo un temazo, también Roxana Carabajal y muchos artistas más preparados para acompañarnos en este Al Compás de la Vihuela, que ya mismo comienza.
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Aquí estamos, como siempre, acompañándote con el mejor folclore. En este día viernes estamos preparados para seguir disfrutando de buena música. Ya lo venimos haciendo desde el comienzo del programa y ahora no es la excepción. Nos encontramos con Horacio Vanegas y esta chacarera del Cardenal.

Qué linda chacarera esta, la que cantaba Horacio Vanegas. Hablando de chacareras y grandes intérpretes, nos encontramos ahora con Rally Barrio Nuevo y esta hermosa chacarera del exilio.

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0: Es la hora 18.
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0: es la hora 18:30 minutos.
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0: es la hora 19.
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1: Momento de efemérides, cosas que ha pasado un día como hoy, ya te cuento. En 1810, el abogado Juan José Castelli propone que se elija en votación una junta de gobierno en reemplazo de Baltasar Hidalgo de Cisneros, el virrey español del Río de la Plata. En 1909, en el Teatro Ateneo de Buenos Aires estrena la película Revolución de Mayo, en blanco y negro y sin sonido, una de las primeras del cine argentino, fue dirigida por el italiano Mario Gallo, quien había llegado a la Argentina en 1905. Vamos al año 1960. Un sismo de 9,5 grados de magnitud en la escala de Richter sacude el sur de Chile, fenómeno recordado como el Gran Terremoto de Valdivia por ser el más potente registrado en la historia. Se calcula que causó entre 20.000 y 22.000 muertos y dejó más de 2 millones de damnificados. Sus efectos llegaron hasta las islas Hawái en Estados Unidos y Japón en el Océano Pacífico. En el año 1972, a la edad de 63 años, muere en la ciudad santafesina de Rufino el futbolista Bernabé Ferreira, figura de River Plate y Tigre, a quien se considera como uno de los más destacados goleadores del fútbol mundial en los años 30. A lo largo de su carrera marcó 220 goles en 198 encuentros a razón de más de un gol por partido. También en el año 1976, a la edad de 33 años, es asesinado en la ciudad de Reno, en Nevada, el boxeador de peso pesado Oscar Ringo Bonavena, una de las figuras del boxeo argentino, fue asesinado de un disparo de rifle efectuado por Ross Biner, el guardaespaldas del prostíbulo Mustang Ranch. También hoy se celebra el Día de la Internacional de la Diversidad Biológica, instituido por Naciones Unidas para promover la conservación de plantas, animales y microorganismos, así como las diferencias genéticas dentro de cada especie. Cosas que ha pasado un día como hoy, ya te las contamos. Ahora seguimos con más folclore en este Al Compás de la Vihuela.

0: Es la hora 19:30 minutos.
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1: Gol de Belgrano, otra vez el Luis Partime. Belgrano ahora le gana a Talleres 2-0, con turbulencia, desprolijamente, pero apareció Artime otra vez.
2: A lo Artime, sin demasiada claridad, pero efectivo a la hora de definir.
3: Jugando para el Melgar, fue el máximo goleador de la Primera División de Perú en el año 2002.
4: Y sabía, mi señora, mis hijos sabían. La flaca siempre me decía, mientras me traía unos mates, me decía, pero abrí la página de Belgrano. Yo lo primero que hacía era abrir la página de Belgrano, ver cómo estaba el equipo de Belgrano. Yo estaba jugando en Perú. Me decía, pero el domingo jugaba contra la U, o jugaba contra Alianza. Y chateaba con el Chiche.
1: Con el goleador celeste, con el Luis Partime.
5: En un clásico no es todos los días. A mi señora que está en la platea y a toda esta gente que es espectacular, que va a aguantar y que va a Belgrano a seguirlo, porque Belgrano tiene que hacer.
6: Era la palabra del goleador, muy contento, muy feliz, Luis Fabián Artime.
7: Luis Artime y la gente, un romance que ya tiene forma de clásico en el fútbol de Córdoba.

0: Cuando afirmamos que Luifa lleva el gol en el ADN, se debe a que es hijo del gran Luis Artime, uno de los máximos artilleros del fútbol argentino de todos los tiempos.
1: Papá era mendocino, pero por casualidad. Mi abuelo, Rafael, era inspector de ferrocarril en la época de los ingleses, cuando el ferrocarril todavía era de los ingleses. El abuelo hacía Junín-Palmira por día, por el ferrocarril San Martín. Se trasladó a Palmira y ahí nace mi papá. Hasta los 7 años se crió en Mendoza y ahí volvieron a Junín con el abuelo. Y ahí mi viejo empieza su carrera deportiva en Independiente de Junín y de ahí va a Atlanta.
0: Don Luis triunfó en Atlanta, en Independiente, en River, en Palmeiras de Brasil, donde fue campeón, y en Nacional de Montevideo, donde también se consagró campeón de América e Intercontinental en 1971. Luis Artime integró la selección argentina que participó del Mundial 66 en Inglaterra. El papá de Luifa convirtió en ese Mundial 3 goles en 4 partidos. Fue uno de los más destacados goleadores sudamericanos de los años 60 e inicios de los 70.
2: Está dominando la pelota Onega, elude a Orlando, viene el centro, entra un hombre, peligro, peligro.
1: Yo siempre digo, tengo la suerte de ser el 10% de lo que fue mi viejo. Con eso me alcanzó, así que me hace fue grande el viejo. Un goleador espectacular. No lo vi jugar a papá, el único lugar donde lo pude palpar y ver fue cuando cofundan con el Indio Solari, con Hermindo Onega, con Danilo Onega, con Eduardo Solari, fundan Renato Cesarini, que hoy todavía sigue existiendo. Y juegan el regional, y del regional clasifican al nacional. Y bueno, y yo ahí sí lo vi a papá.
0: El papá de Luifa se consagró como el máximo goleador del torneo en 4 oportunidades en Argentina y en 3 ocasiones en Uruguay, así como goleador de la Copa América 1967 y de la Copa Libertadores en 1971. Don Artime convirtió más de 300 goles en su carrera. Como ocurrió años después con su hijo, sus goles eran tantos de goleadores, de oportunistas. Estaba donde había que estar para meterla adentro. Nada de lujos, poca técnica, goles con la cabeza, con la pantorrilla, con la rodilla, con los tobillos, con lo que fuere, cumpliendo con una verdad de perogrullo. Todos los goles valen uno.
3: Le busca Luis Artime, llegando a Arruabarrena, Navarro Montoya. ¿Qué hiciste, mono? Llega Boco, Boco para el gol, le pegó Luis Artime, gol. ¡Gol! De Belgrano. El Luis Artime, al minuto 10 segundos, ante falla del mono Navarro Montoya. Boca 0, Belgrano 1. Va a ganar Belgrano y ganó nomás aquí en la cancha de Boca. Le ganó 1-0 a Boca con gol de Artime.
0: Olfato, voracidad, inteligencia fueron el común denominador de los Artime. No era fácil triunfar en el fútbol teniendo que sostener ese pesado y admirado apellido, más aún en el mismo puesto de centro delantero. El Luifa encontró en Córdoba y en Belgrano su lugar en el fútbol y en el mundo.
4: La devoción de la gente para con el ídolo. Para Luis Fabián Artime,
5: el Luifa Artime, la presencia implacable de un goleador de raza. No había tocado una pelota el Luifa Artime. Las 2 últimas que tocó fueron goles.
0: Goles en la A y en la B, en las buenas y en las malas. Goles importantes, goles dramáticos, goles de héroe en momentos complicados, siempre con el corazón empujando al botín.
6: Y mira qué contra, son 2 contra 3. A ver qué hacen y qué inventan Alvarelo y Artime. A ver, perro, ahí está Alvarelo, Alvarelo, ahí está el primero del perro, ahí está el primero del perro, este es Luis, el gol, el Luis, el gol.
0: Olé, olé, olé, olé, Luis Luifá, Luifá. Era el grito de amor del hincha de Belgrano para su goleador y máximo referente. Y el Luifá, exponiendo siempre su ADN de gol, su compromiso con la camiseta, su identificación con una provincia que lo adoptó, lo hizo suyo y le dio nombre de tribu.
6: Impresionante el festejo y toda la alegría por la gran jugada que hizo Arbarelo y por la definición de Luis Fabián Artime. El clásico y con nuestro de parte de la gente de Belgrano a Talleres.
5: Un partido muy parejo, hasta que aparece de pronto Artime, que no había tenido un comportamiento relevante. Pero está escrito que estos clásicos tienen una paternidad de Belgrano y también de Luis Artime. En la primera aparición cobró, en la segunda otra vez. Yo creo que un gran delantero marca la diferencia. Belgrano y Talleres, en un partido parejo, la diferencia es Luifa Artime.

0: pelota para el perro Arbarero, encare perro, atacan tres y defienden cuatro, se viene Arbarero, Arbarero para Santori, va el gestor, se volvió para Arbarero, está el gol del empate para Adel Martínez, tiene que ser perro, tiene que ser perro, tiene que ser Ruiz, gol, gol.
1: El Luifa fue a contramano de la vieja costumbre. Es el porteño que conquistó Córdoba. Es que Luifa Viana Artime es Belgrano y Belgrano es el Luifa. Artime tiene el gol en el ADN y la sangre celeste.
0: Que Belgrano juegue

Es un amor alimentado de goles y emociones fuertes, de momentos inolvidables bajo la lunita de Alberdi. Es un amor de barrio, de Plaza Colón, de Hospital Clínicas y de camisetas con el color del cielo. 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

0: Nunca casualidad. Esto es trabajo de 24 tipos, dirigentes, estructura, empleados, que dejan la vida para no cobrar un sueldo de nada por el club. Esto es amor puro. Cuando vos vas con el corazón por delante, las cosas se van a dar.
1: Yo decía, perdóname, la última. Yo decía en el comienzo de la transmisión hoy, en el comienzo de la transmisión, decía sentido de pertenencia. El Luis fue presidente, ahí lo vi Olave, el ruso con todo lo que tiene que ver con Belgrano, el mudo, se la rayan, Longo, los pibes que aparecen. Digo, ese sentido de pertenencia.
0: Sosa, los Leo Torres, los Negro Mercado, los Cani López que están laburando en inferiores y me olvido de nombrar a muchos.
1: ¿Cómo habrás soñado en aquel tiempo esto?
0: Esto, y si hubiéramos tenido lo que hoy tiene Belgrano, hubiéramos sido seguramente mejores jugadores y hubiéramos conseguido algo más seguramente.
1: Rifa, gracias por tu emoción, gracias por quebrarte sin andar arrugando en nada. Somos personas y estás viviendo un momento histórico. Estás escribiendo una de las páginas doradas más importantes del fútbol de Córdoba. Y esto es un hecho demasiado importante.
0: Vamos por más. Gracias, Bochita, por apoyar siempre. Dale, va a salir campeón.

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0: Bien, señores, seguimos en la previa, en la radio más federal, en Cadena 3 Argentina, desde Villa María, habiendo disfrutado ese recuerdo, ese repaso del Luis Fartime. Hay gente que se ha parado aquí en la esquina, que quiere saludarnos. Venga, venga, así sacamos una fotito y saludamos, ya nos estamos despidiendo. Fer, ha terminado una jornada realmente impresionante. ¿Cuánta gente en la calle?
1: Bueno, con mucha actividad, ha terminado el escenario hace un ratito nada más. Mira, hay gente que te viene a saludar acá, por lo menos los hacemos hablar un poquito. Claro, suban. Suban, eso, ahí está, vamos, despacito, suba. Bueno, la señora que sube, yo te cuento que está terminando el escenario a esta hora. Juan Fuentes ya se ha retirado, ha hablado el locutor y, por supuesto, oficialmente ha cerrado precisamente la actividad del Villa María Sail a las 20. Estaba previsto que cerrara. Señora, buenas noches, ¿cómo anda?
2: Bien, bien.
1: Bueno, ¿estuvo mirando el espectáculo?
2: Sí, extraordinario.
1: ¿Te gustó?
2: Sí. Una barbaridad, tenía que ser una vez por mes, aunque sea un acontecimiento de eso.
1: Bueno, ¿de dónde sos?
2: De Pozo del Molle.
1: ¿Y vienen siempre a Villa María?
2: Sí, porque mi hijo vive acá y ahí nomás aprovecho de quedarme y visitarlo.
1: Así bueno, gracias, bien. Gracias. Bueno,
0: ha venido con la nena, con el bebote.
1: Completo, la nieta.
0: El hijo.
1: Nieta, hijo y un amigo nuestro que anda como el que saludó al Luis Fartime alguna vez.
0: Claro, sí.
1: ¿Te das cuenta?
0: Claro, sí. Bueno, muchísima gente muy contenta con todo lo acontecido. Aquí nosotros estamos ya prácticamente en el final. Sé que Fede Borello estaba recibiendo al plantel de Belgrano. Me dicen, chicos, ¿se puedo ir con él? Simplemente tengo que dar ganadores. Fede, ya llegó Belgrano, ¿verdad? Ya están adentro a punto de descansar.
3: Sí, Raúl, así es, ya llegó el plantel de Belgrano en una caravana impresionante, lleno de autos, motos, venía escoltado por la policía, haciendo sonar las sirenas, y había mucha gente acá esperando en el quinto centenario, que recibió al plantel cantando, y tienen ganas de seguir cantando.

0: Bueno, no, algunos fueron al banderazo, otros directamente se quedaron acá en el hotel esperando para recibir al plantel. Amigo, ¿cómo andás? ¿Tenés una linda bandera acá?
1: Sí, la hice en 2023 realmente y ha viajado por todo el mundo.
0: ¿Qué dice la bandera?
1: Dice, no sé cómo voy, no sé cómo vengo, solamente sé que te vengo a levantar.
0: Ah, la canción.
1: Claramente, él venimos representando nosotros a todo Córdoba y viajamos con esta Curitiba, a Santa Cruz, viajamos por Amistoso, Peñarol, contra todo el... jugamos contra todos los partidos y viajamos.
0: Incluso veo que está firmada la bandera.
1: Está firmada por Vicentini, Ulises y Mariano, creo, y otro más.
0: Bueno, lindo. Bueno, para mañana, ¿cómo lo ve el partido para mañana?
1: Y la verdad, para mañana quiero que gane Belgrano, pero que sea lo que Dios quiera. Y aunque perdamos, vamos a seguir siendo hincha de Belgrano como somos siempre.
0: Pero por supuesto, más vale. Gracias, hermano. A ver, por acá vi una chica que tenía el pelo teñido, que tenía unas mechitas de celeste. Pero vos sabés que me parece... Acá está, vení, déjala pasar. Vení. Ah, no, ¿cómo andás, amigo? ¿Todo bien?
2: Sí.
0: Sí. ¿Cómo ves el partido mañana?
2: Que gane el mejor.
0: ¿Que gane el mejor?
2: Sí.
0: Bien, me gusta ese mensaje. Pero, ¿y quién va a ganar? Sé sincero.
2: Belgrano.
0: Ajá, ahí está. Bueno, Raúl, decimos, ya está el plantel de Belgrano, el colectivo negro, el que siempre trae al equipo, ya se retiró. Queda alguna gente acá, los jugadores cuando llegaron saludaron a lo lejos a la gente, no se acercaron, por supuesto, al vallado. Bueno, saben que es una larga distancia, ¿no? Entre la puerta del hotel y el...
3: Es la hora 20.
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4: ...2011, aquel gol que mandó a la B, a River Plate.
5: Ahí está Pereira para jugarle el balón a Vázquez. El balón mal área, se quiere meter Vázquez. La pelota rebotó.

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1: Cuando uno googlea tu nombre, aparecen los títulos. Se retiró el verdugo de River. ¿Te gusta que se titule así? ¿No te gusta? ¿Cómo lo vivís vos?
2: No puedo estar ajeno a lo que se genera tanto con River o con Boca. El país se moviliza en un 90% por lo que es River-Boca. En lo personal, yo estoy contento porque le di el ascenso, a la posibilidad de ascender a Belgrano, que era el mayor desafío que teníamos. Y si el mundo a mí me reconoció y el mundo del fútbol me reconoce como un verdugo de River, bueno, lo tendré que asumir porque, bueno, es parte del sistema. No lo festejo, pero soy consciente y soy realista de que eso hace de que mi nombre también haya trascendido.

0: Siempre hay un día, un minuto, un instante, un momento en la vida que marca un antes y un después. Luego, cada uno lo etiqueta o lo califica como quiere. Destino, suerte, oportunismo, casualidad o causalidad. Como la película Match Point, ¿le recuerdan? En la que la pelotita de tenis bailaba tambaleante sobre la faja de la red, amagando a caer de un lado o del otro. A veces, ese momento inolvidable se puede ubicar en el tiempo, en el espacio y en la memoria emotiva. La tarde del 26 de junio del 2011 fue la fecha. El Estadio Monumental de River, el lugar. El ascenso de Belgrano y el descenso de River, la circunstancia. Un gol inolvidable y eterno que significó un ascenso de ensueño y un descenso de pesadilla, el motivo. Un futbolista vestido de celeste con su cinta de capitán, el protagonista. La felicidad con forma de pirata de media Córdoba y la tristeza de medio país millonario por sufrir una afrenta a su inmaculada historia, la consecuencia.
1: Ganó Belgrano la promoción, ganó Belgrano la promoción, ganó Belgrano la promoción,

0: Guillermo Farré fue el protagonista. Guillermo Farré fue el héroe y el villano de la misma película. Respetuoso y respetable, el volante central escribió en el campo de juego historias para contar y una rica biografía para repasar.
1: Bueno, uno llega a cierta edad donde la finalización de la carrera se pone de manifiesto en cada charla, ¿no? La pandemia ha hecho de que me encontrara a mí fuera del sistema durante 4 o 5 meses. Tuve esa fortuna de poder ir a Estudiantes de Río Cuarto, me sentí competitivo. Y bueno, llega fin de año, hay que proyectar hacia adelante. Y bueno, tomé la decisión de retirarme en un momento donde me sentí muy bien. Quiero retirarme bien del fútbol para que, bueno, después lo que venga, poder hacerlo también con alegría y con la misma pasión que es la que me ha caracterizado a lo largo de mi carrera futbolística.
0: Guillermo Farré nació en Colón, provincia de Buenos Aires, el 16 de marzo de 1981. Como suele ocurrir con gran parte de los chicos argentinos, la pelota era su juguete preferido. En su infancia, un baldío cercano a su casa fue su all inclusive. El Fortín fue el club de barrio con el que salió campeón de su liga a los 17 años. La primera parada de su exitoso destino futbolístico fue en Central Córdoba de Rosario. El 15 de marzo del 2003 debutó en la B Metro ante Estudiantes de Caseros. Estuvo 4 años en el equipo charrúa.
1: Uno cuando es jugador de fútbol, la misma situación te va llevando. Desde niño nosotros empezamos a jugar a la pelota, empiezan las exigencias y uno se va adaptando. Y cuando menos lo pensás, está siendo profesional con 18, 20, 22 años. Simplemente lo único que hacía era exigirme lo que a mí me apasionaba, que era jugar a la pelota.
0: De a poco, el joven volante se convirtió en líder y capitán, algo que repitió durante su carrera, por voz de mando, por inteligencia y por tener una matriz de buena persona. El Pancho, Francisco Ferraro, técnico de Belgrano en ese momento, mostró interés por ese volante central criterioso, notable lector del juego, buen administrador de la pelota, que tenía además una respetable media distancia. Un 18 de agosto del 2007 debutó en la B Nacional con la camiseta de Belgrano, que venía de descender. Fue un amor comprometido, incondicional y recíproco. Guillermo Farré interpretó como pocos el espíritu del club, la rebeldía estudiantil con reminiscencias de serenatas y doctores del barrio Alberdi, y aprendió enseguida en la escuela de la lengua de la calle el idioma de los cordobeses, lleno de guiños y humor chispeante. La pareja se extendió durante 317 partidos. Farré está tercero entre los que más veces transpiraron la camiseta celeste de los de Alberdi.

0: Su primer gol y su debut como capitán fue contra la CAI en el 2009. Pasaron dos promociones perdidas frente a Racing y a Rosario Central. El ascenso seguía esquivando a Belgrano como Nicolino Lotz en alguna noche inspirada en el Luna Park, pero esta vez con un aditamento. Belgrano andaba con el bergantín casi hundido en el fondo de la tabla. Con su sobriedad, con su inteligencia táctica y junto a un grupo de jugadores comprometidos, llegó Ricardo Zielinski para enderezar a la flota pirata y llevarla muy cerca del puerto. El objetivo, que parecía una utopía, estaba más cerca, pero el último obstáculo significaba un remake de David y Goliat. Había que derrotar a River en la promoción, un campeón que nunca había caído a la lona de la Primera B Nacional. Del histórico partido en el Monumental, la esposa de Farré le dio un sobre con una foto que debía abrir en el vestuario. Era la foto de su hijo Salvador, que había nacido ese año. La pegó en el locker y la miró antes de entrar a la cancha. No existió mejor motivación en la vida para derribar a un gigante en un estadio Monumental intimidante. Guillermo Farré esa tarde fue un león. Exhibió una vez más su espíritu indomable. Mostró sus credenciales en el momento y en el lugar preciso. Sin ser un goleador, ni mucho menos, un gol suyo fue como el viejo muro de Berlín que separó la alegría indescriptible de los menos en ese templo del fútbol de la tristeza más profunda de los más. El fútbol puede cambiar como la vida en un abrir y cerrar de ojos. Y todo cambió en el minuto 17 del segundo tiempo, el del gol eterno, el que convirtió a Farré en héroe y verdugo, el que lo inscribió en la historia del fútbol argentino.
1: Consciente de lo que se generó, soy consciente del lugar que ocupé, soy consciente de que mi nombre en cierta forma hoy está en todos los medios periodísticos por algo que he hecho, pero yo sé que el camino sigue, tengo que prepararme para lo que viene, tengo que profesionalizarme. Yo creo que también es un combustible necesario para seguir esforzándose y seguir creciendo en lo que uno haga.
0: Lo demás es historia conocida. Belgrano ascendió y fue protagonista de los torneos de AFA, peleando entre los mejores durante varios años.

0: Que el grupo humilde, un grupo con muchos chicos del club, un grupo que ha superado marcas históricas no solo en Belgrano sino en Córdoba, se merecía este premio, así que muy contento.
1: Los tiempos del fútbol suelen ser efímeros para las alegrías y eternos para las tristezas. Se fue Zielinski y el paso del tiempo le abrió la puerta de salida a muchos protagonistas de la hazaña en River. Llegaron las malas y años después Belgrano descendió. Farré se fue a Sarmiento de Junín, así fue líder y capitán como siempre. El ascenso se le escapó por muy poco. El sueño de volver a Belgrano para retirarse así estuvo cerca de cumplirse durante la pandemia, pero no pudo ser. Estudiantes de Río Cuarto lo recibió mientras estiraba una decisión irreversible.
2: Es la hora 20:30 minutos.
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0: Hermoso el escalón para poder verlos llegar más de cerca. El colectivo que trae a River parece más imponente que cualquier colectivo normal. De doble piso, dobló a la izquierda. Allí está River con su grato nombre en la leyenda, con su sello en el colectivo. Ha llegado el millonario, llega el primer colectivo, llega el segundo. Y el segundo es el que trae a los jugadores. Y ahí están los dirigentes de River arriba. Algunos jugadores abajo. Los jugadores pasaron primero entonces. Y los dirigentes después se meten en el hotel. Se metió River al hotel que le sirve de concentración. No se pierdan las redes sociales, porque la filmación de Daniel Cáceres muestra un espectáculo impresionante, con la gente cantando, con la gente esperanzada, con la gente que sabe que River mañana se la va a jugar frente a un rival durísimo, tal vez el rival que no hubiesen querido tener, por la experiencia que tiene Belgrano y porque River muestra alguna pipada. Señoras y señores, arriba las bengalas. La señora que las vendía a las 5 de la tarde, me parece que las vendió a todas. Nosotros lo vimos llegar a River con un espectáculo, fuego de artificio, con bengalas que van arriba y que siguen sonando de esta manera en los micrófonos de la radio más grande del país.
1: Excelente, Gustavito, cómo se nota que tenés el roce, el rally, ¿no? Parecía que llegaba el colectivo, viene lo que es tener ese entrenamiento, ponerle esa emoción, justamente, muchísima gente por lo que se ven en las imágenes, Gustavo, pero todo controlado perfectamente, ¿no es cierto?
2: Sí.
1: Efectivamente, está controlado todo. Bueno, dale, Luciano, que seguida viene la conferencia de prensa.
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0: tiene alguna... Sí, claro, sí, Luciano Alegre. Así que la banda sigue tocando. Ya ha llegado River Plate, lo contaba Gustavo Corradini. Vamos a estar atentos porque en cualquier momento comienza la conferencia de prensa. Entonces,
1: sí, si te parece, repasamos lo que sería el probable 11, tanto de verano como de River.
0: Me gustaría
1: mañana.
0: Muchísimo.
1: Recordamos que a la hora de la organización, este partido de la final, local es River. Y tiene que ver por el puntaje en una tabla general, si quiere, ¿no? River terminó segundo en una zona, Belgrano quinto. Beltrán Bustos, Martínez cuarta, Rivero Acuña, Vera Silva, Galván.
0: Podría hacerlo un poquito más despacio, no alcanzo a retenerlo mentalmente.
1: Vamos. Beltrán, sí. Beltrán. Despacito por las piedras.
0: Claro, ¿no? Bustos.
1: Fabricio Bustos, Lucas Martínez cuarta,
0: Rivero
1: y Acuña.
0: Y Acuña, muy bien.
1: Vera.
0: Sí.
1: Silva, el chico Silva.
0: Claro, exactamente.
1: Galván. Juan Cruz Mesa.
0: Bien.
1: Y en la delantera, el chico Juan Pablo Freitas y Facundo Colibri. Recordamos las bajas, ¿no?
0: Sí.
1: Montiel, Moreno, Driussi,
0: sí,
1: y Viña.
0: Claro, Viña, el lateral izquierdo. Pero la más significativa son las tres primeras.
1: Para mí, y Driussi, ¿no?
0: Por eso lo dijiste, Driussi.
1: Bueno, para mí la baja más significativa es la de Moreno. Ajá. De Moreno es, entiendo yo, el tractorcito de River en la mitad de la cancha.
0: Sí, yo es discutible. Para mí Driussi, pero bueno, no tiene...
1: No tiene gol River si no fuera por Driussi.
0: Sí.
1: Tiene poco gol Colibri en ese caso, ¿no?
0: Sí.
1: Bueno, para contrarrestar al millonario, Belgrano le opone a Cardoso, Falcón, el pibe Falcón. Recordamos, Licha López no va a jugar, que tiene un desgarro finalmente. Maldonado, Morales y Sporle.
0: Entonces, claro, no está Licha, Morales va a la saga y juega de cuatro...
1: El pibe Falcón.
0: El pibe Falcón. Falcón, Morales, Maldonado
1: y Sporle.
0: Y Sporle.
1: El doble 5, ahora característico del ruso en los últimos partidos, que no siempre fue así. Antes eras Sánchez con Vázquez, hoy es Sánchez y Longo.
0: Sí, poquito más de marca.
1: Antepone dos volantes centrales parecidos, en ese sentido, ¿no? Que tiene más contracción a la marca, al quite, que al juego.
0: Sí.
1: Bueno, más adelante la aparición de
0: las bandas
1: de Juan Martín Velázquez.
0: Sí.
1: Por la banda izquierda en lugar de Francisco González Metilli, que había sido titular desde el partido con Sarmiento de Junín. Incluso aparece como titular con detalle y es el gol del triunfo de Belgrano.
0: Era el mejor jugador de Belgrano hasta que se lesionó.
1: Bueno, sí, Velázquez, claro, claramente. Bueno, del otro lado Rigoni.
0: Claro, está lindo ahí porque Rigoni. Los dos van por afuera, sí, bien.
1: Así es. Media punta o como enganche. Más cerquita del 9.
0: Juega Lucas de todo, Zelarayan, pero ofensivamente.
1: Claro, el chino Zelarayan, que es el capitán, y Lucas Pacerini. De no mediana inconveniente, ese va a ser el 11 de Belgrano para enfrentar mañana a River. Recordamos, 15:30, arbitraje de Yael Falcón Pérez, uno de los tres árbitros que va a mandar la AFA al Mundial de Estados Unidos, México y Canadá, y que tiene algunas historias en particular con los dos, ¿no?
0: La contaste en Cadena 3.
1: Sí, en River no lo recuerdan muy bien por aquel partido, o mejor dicho, a ver, en aquel partido de la apertura pasado, en donde juega contra Platense en el Monumental, todas las chiquititas a favor de River, todas.
0: Claro.
1: El gol de River del empate que llega en el minuto final del descuento de penal, el penal fue penal, pero antes hubo una protesta y en cierta razón de un saque lateral favorecía a Platense.
0: Sí.
1: El árbitro se lo dio a River, desde ahí vino el gol de River. Claro. El penal que derivó en el empate de River y después el
0: ahí, digamos, favoreció a River, digamos.
1: Sí, en los penales termina ganando Platense. De hecho, recuerdo que en la tanda de penales, a la hora del sorteo de los capitanes, Nacho Vázquez, el capitán de Platense, no lo mira a Falcón Pérez.
0: No lo mira.
1: Le suelta la mirada al árbitro de ese partido. Y con Belgrano, después Falcón Pérez dirigió el River 3 Belgrano 0 de este torneo de apertura.
0: Sí, también.
1: Y dirigió en la última fecha de la fase de grupos el River 0 Atlético Tucumán 1.
0: Sí.
1: Es el último partido de River con Falcón Pérez.
0: Es buen árbitro, pero tiene errores así. Ese, por ejemplo, el que vos marcabas. Y ibas a contar uno de Belgrano
1: de
0: también.
1: De Belgrano, claro. De Belgrano recordamos que tiene en este campeonato la victoria contra Central en Arroyito, la primera fecha del torneo, 2-1. Y la derrota contra River, el Monumental 3-0.
0: A Belgrano se lo dio, a Central se lo dio vuelta, ¿sí?
1: Claro, anteriormente registra un mal recuerdo.
0: También
1: para
0: dirigió
1: Belgrano.
0: Mal, pese a que ganó Belgrano, no fue muy favorable a Celeste ese partido.
1: No. Sí. El partido de la Copa Argentina.
0: La más notoria.
1: Exactamente. Entiendo que fue en noviembre del año pasado, cancha
0: Argentino
1: de Central.
0: Junior.
1: Argentinos 2, Belgrano 1, cuando cobra un penalcito a favor de Argentinos Juniors. Argentinos Juniors jugó mejor que Belgrano esa noche, efectivamente. Tenía armas para ganarlo por otro lado que no fuera por ese penal que le dieron, sí, claramente. Fue mejor que el que
0: sí, pero no, no.
1: Pero si no fuera por ese penal, el partido terminaba en empate y en los penales andas a ver.
0: Y pasaba lo mismo que pasó ahora. Argentino jugó mejor que Belgrano, sí. Pero no se lo pudo ganar, se lo empató sobre el final y después perdió por penales. O sea, claro. hay veces que las incidencias esas de los árbitros son muy trascendentes.
1: Y después en el número
0: te quiero agregar algo, Ray Hilfer va a estar...

0: de la historia, nos ha golpeado mucho y bueno, como grupo creo que supimos salir adelante y por eso tiene el doble de mérito y por eso dije que teníamos que estar orgullosos de lo que hemos hecho. Mañana intentaremos darle una alegría, terminar de darle una alegría a nuestra gente, a nosotros que hemos sufrido mucho, nuestra familia ha sufrido mucho, entonces nada, intentaremos hacer un gran partido y darnos una alegría a todos.
1: Creo que se juega en Córdoba no es para nada una presión, es una cancha donde nosotros siempre fuimos de visitantes en los últimos años. Por suerte tenemos nuestro propio estadio donde jugamos todos los fines de semana, los fines de semana de por medio. A esa misma cancha fuimos hace 2 semanas siendo visitantes. Jugamos un partido solamente al año. Entonces, no siento que seamos locales. Sí, al estar acompañado de nuestra gente, obviamente que es algo muy lindo. Va a haber 25.000 piratas acompañándonos dentro del estadio. Obviamente que más que una presión, es una motivación que sea acá, porque lo pudimos vivir en la semana y mañana seguramente también cuando salgamos hacia el estadio nos vamos a cruzar con mucha gente de Belgrano en las calles, esa que no va a poder ir a la cancha, que se quedó afuera, seguramente estará en las calles acompañándonos y haciéndonos sentir el apoyo como lo hicieron sentir hace un rato en el banderazo que tuvimos en Alberdi. Así que más que nada es una motivación que sea acá y bueno, nada, iremos a jugar por toda esa gente.
2: Chinos, ¿cómo andan? Acá Nicolás Estel en vivo para Fanáticos LB2. Primero para vos, Lucas Chino Celarrayán, ¿qué sentís de tener esa copa ahí al lado? Vos sos hincha de Belgrano, dijiste que venías para generar cosas con Belgrano y lograr cosas con el club siendo hincha. ¿Qué sentís? Y para el Chino Martínez Cuarta, recién dijiste, cambiamos de técnico, se fue Gallardo. ¿Es una presión, una responsabilidad o una obligación, por el término que vos quieras, el primer título de la era Coudet también? Gracias.
1: No, la verdad que es algo, una sensación hermosa. La verdad que, como bien lo dijiste, desde el primer momento que decidí volver, fue para jugar este tipo de partidos. Obviamente que jugar una final no sea todos los días y trato de disfrutar mucho el momento. Creo que también se disfruta el proceso, porque creo que para estar acá hay que hacer muchas cosas muy bien y hacer un esfuerzo muy grande. Creo que hemos tenido partidos muy importantes que logramos conseguir. Y la gente te lo agradece y en lo personal lo disfruto mucho, así que siempre con mucha responsabilidad, pero trataré mucho de disfrutar mañana el partido, porque es algo que soñé toda mi vida, jugar una final de fútbol argentino con Belgrano.
0: A ver, la obligación River...
3: Es la hora 21.
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